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Eres mi nada de Yuridia sonando aquí en Exa 91.7. Ya son las 5 de la tarde con 6 minutitos y familia, acaba de cambiar la hora, así que ya se la sabe, vamos a tener que destapar esa heladita que tantas ganas nos da. ¡Salud, mi familia! Y recordatorio de que tú no lo debes hacer a la hora de manejar, porque si no, te doy un zape. ¡Familia! Te recuerdo WhatsApp 664-281-5003 para que mandes tu mensajito, reporte ciudadano y también cualquier inconveniente que haya en el paraíso. A partir de este preciso instante, ¿qué crees? ¿Qué crees? Yo digo que se va a ir algo bello, algo bonito, algo bueno para el camello, y obviamente me refiero a tus boletos para que te vayas al Rancho Casián, para que prepares tus botas, tu sombrerillo, e híjole, montar unos borreguitos. Así que ponte muy, muy pilas, porque esta va a ser tu oportunidad de irte a este rancho emblemático. Y sobre todo, para todos Exa Kids que ahorita ya van a regresar de la escuela, yo creo que algo que estaría como anillo al dedo es darles un viajecito para recordar. Breve recordatorio de que estos paquetes familiares son exclusivos para el 16 de agosto, ¿vale? No son para ningún otro día. Así que si tú tienes la oportunidad de asistir este domingo al Rancho Gacián, pues va, participa. Si no, thank you next. Ahí nos vemos para la próxima, para que se pongan muy, muy pilas todas las personitas que van a participar, ¿vale? Tengo dos paquetes familiares, así que yo digo que pues, una vez vamos a empezar con la dinámica para que te pongas muy, muy pilas. Caray, caray, caray, familia, ya se la saben. Ya se la saben. Tu servilleta le gusta hablar referente a las películas, referente al mundo del entretenimiento, al mundo del séptimo arte. Y esta no va a ser la excepción, ¿vale? Vamos a aventarnos. Vamos a ponerle en el western, en las granjitas, para que vayas haciendo un recordatorio de aquellas películas de antaño. No, o sea, tampoco nos vamos a poner una película de los años 50, ni nada de eso. Es una película, además, te voy a dar spoilers. Una película de La Casa del Ratón. Si me preguntas a mí, una película bastante infravalorada. Ojo ahí, ojo piojo a ese detalle, porque es muy importante. ¿Y qué es lo que vas a hacer?

Yo te voy a poner el audio de una canción de esta película y tú tienes que enviarme al WhatsApp al 664-281-5103 el nombre de la película. No quiero que me digas el nombre de la canción, ni quién la canta, ni nada, no, no. Quiero que me digas el nombre de la película en la que sale esta canción. Si me preguntas a mí, una joya de joyas esta película y que pasó bastante desapercibida en su tiempo. Pero estoy seguro que tú le sabes. Así que vamos a escucharle play. Las primeras dos personas que envíen su audio de forma correcta ya se fue al Rancho Casillas. ¡Súbele!

0: Y hasta ahí la vamos a dejar porque no, qué temazo. De hecho, dato curioso, ¿sabías que está tan complicado ese que solamente un actor mexicano pudo hacerlo y tuvo que pasarse a todos los doblajes posteriores del castellano, que del ruso, que del alemán y todo? No, eso nomás lo hizo un mexa, para que veas lo canijo que estamos, pero... Esta no es la cuestión, la pregunta del millón es ¿quién contestó de forma correcta el nombre de la película? Que espero yo no haya dicho al aire porque si no, me doy un zape. Súbele, buenas.
1: Pacas Vaqueras.
0: ¿Cómo?
1: Pacas Vaqueras.
0: Ay, plebe.
2: Vacas Vaqueras.
0: Ay, plebeya, pues ¿qué creen? ¡Ya se fueron al roto camión! Se llevaron su paquetito familiar. Se pusieron muy pilas. Yo les dije, no había manera de que no supieran este temazo. Así que a las personitas que les acabo de marcar un corazón, ayúdenme de favor. Su nombre, número telefónico y una dirección. Recordatorio de que este paquete familiar, o sea, que se vayan cuatro personitas, es exclusivo para este 16 de agosto y para ningún otro día más, ¿vale? Si no pueden, se los damos a la siguiente persona que contestó de forma correcta. Pero si dices, ya firmadito, sigo ese domingo, pues va que va. Con mucho gusto, mándame tus datos. Mientras, continuamos con más programación musical. Esto es de parte de Edwin. Antes que te vayas, aquí en Exa.

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0: Loser de Tame Impala sonando aquí en Exa 91.7. Ya son las 5 de la tarde con 22 minutitos. Y qué huele, mi querida Yasmín, ¿cómo me salió ahí mi English? ¿Está perfecto o qué?
1: Así es, Isra, muy buenas tardes, ¿cómo estás?
0: Oye, un gusto, un honor y un placer, mi querida Yasmín, familia de parte de Linguatec. Ya bien saben, lo hemos comentado durante los últimos días, que no hay excusas en esta semana, en este año, en este mes, para no aprender un segundo idioma. Sobre todo que nosotros somos frontera, tenemos la oportunidad de ampliar nuestro conocimiento, nuestros negocios, de ser posible. Pero mi querida Yasmín, ¿qué tenemos para el día de hoy?
1: Mira, con mucho gusto, te platico que es Linguatec primeramente. Perfecto. Es un centro de idiomas donde manejamos el idioma inglés como habilidad, no como materia. Manejamos 3 servicios incluidos, Isra, para que realmente manejes el idioma, realmente que lo entiendas y hables, posteriormente que lo puedas leer y escribir y pensar en el idioma inglés. Ya no es un gusto, es una necesidad aquí más en frontera, porque siempre te enfrentas a esa entrevista, a ese pánico escénico, a manejar la parte cotidiana, etcétera. Entonces, realmente tenemos que tener esa habilidad de poder entablar esa conversación, que no te frustre el no poder. Pensamos en español, queremos traducción, y a la hora de querer hablar el inglés, pues nos sale totalmente horrible. Entonces, por eso manejamos este método, que es totalmente natural. Perfecto. Dinámico, práctico, es totalmente adaptativo, personalizado para cada uno de nuestros alumnos. Perfecto. Y que en este caso manejemos 3 servicios incluidos.
0: A ver, lánzatelos. ¿Okay?
1: Claro que sí, tus clases van a ser 100% conversacionales, dinámicas y prácticas, 10 alumnos máximo por aula, mínimo un solo alumno, no se revuelve de nivel, trabajamos bajo el marco común europeo, nivel A1, A2, B1, B2, y pues si ya tienes nivel de inglés, también con gusto te hacemos un test para saber y perfeccionar el idioma con un nivel C1 y C2. Manejamos también una plataforma interactiva, la cual te va a desarrollar vocabulario técnico, profesional, cotidiano. Aquí sabemos que en frontera, pues si eres abogado, si eres doctor, si manejas también tecnicismos en la parte de servicio al cliente, o simple y sencillamente para ir a comprar algo en Estados Unidos, claro, o en cualquier otra parte.
0: Luego uno le agarra los nervios.
1: Exactamente. Entonces, lo que buscamos realmente es que te puedas comunicar, que fluyas en el idioma, y como también la app interactiva es 24/7 y tiene inteligencia artificial, Isra, pues realmente tú vas a manejar tu propio escenario. Quiero pedir la cuenta, quiero saber esa profesión, quiero manejar esos términos y tecnicismos. Tú lo vas a enfocar de acuerdo a tus necesidades, objetivos e intereses, y realmente, como es ilimitada, pues tienes todo el tiempo del mundo. En este caso, mínimo 3 horas a la semana, máximo es ilimitada 24/7, así es que no hay pretextos. Las clases son en un horario de 8 de la mañana, 9 de la noche, de lunes a viernes. 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Entonces, realmente es en vivo la clase, no tenemos clase grabada, entonces se inicia directo a la conversación, a la práctica total, para que ya no tengas esa excusa, ese pretexto, realmente esa frustración de no poder entablar esa conversación.
0: Perfecto, bien lo has dicho, mi querida Yasmín. Ahorita ya con cualquier cosa dice, para el otro año, para el otro mes. No, esta es oportunidad, no hay excusas, tú puedes crear tu propio horario, puedes ver en qué oportunidad aprovechar cada una de las clases. 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
0: Perfecto. ¿A partir de qué edad pueden participar?
1: Es a partir de los 9 años. Okay. Ya de ahí no hay límite de edad por la gimnasia cerebral, aprendizaje acelerado. De hecho, hacemos un test de evaluación para que sea saber cómo aprende el alumno. Si eres visual, auditivo, kinestésico, Israel, pues ahora sí que todos somos distintos en formas de aprendizaje. Entonces, también se maneja eso para que realmente sea a tu nivel de inglés, a tus intereses, a tus objetivos y saber cómo aprendes.
0: Excelente. 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Yasmín, ¿algo para finalizar?
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1: Así es.
0: Regresamos. Buenas tardes.

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17: 5 de la tarde con 36 minutos. Y si vas a cruzar a los Estados Unidos por la Garita de San Isidro, harás 1 hora y 20 minutos en carriles normales, 1 hora y 5 minutos por la Red Lane, 25 minutos en Sentry y 50 minutos y te vas caminando por la Garita de Otay. Harás 2 horas en carriles normales, 1 hora y 50 minutos por la Ready Lane, 10 minutos en Sentry y 15 minutos y te vas caminando. Que tengas un excelente viaje, maneja con muchísima precaución.

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0: Acabas de escuchar Pedacito de mi corazón de Siddhartha sonando aquí en Exa 91.7. Ya son las 5 de la tarde con 45 minutos. A nada de cerrar el turno. Y familia, yo les había comentado antes de nada, antes de darte muchos de los premios que tenemos el día de hoy, que tenía por ahí un parecillo de boletos para un partidazo que estoy seguro no te vas a querer perder por nada en el mundo. Y obviamente me refiero a tus boletos para que te vayas a ver a los más perrones, sí, o sea, los Cholos contra Cruz Azul. Este es este domingo 16 de agosto, ¿no? En el estadio más perrón, el estadio más caliente. Y de una vez, a ver, yo digo que vamos con la pregunta, ¿no? Para que se pongan muy, muy pilas, Cholo fans. No, no me marquen, ya me están marcando la cabina. No me marque la cabina. Recordatorio, ¿por dónde participas? Por el 664-281-5103. Y una vez, vamos con la pregunta para que te lleves tu par de boletos. Súbele. A ver, para esta ocasión, híjole, ahora sí que no voy a poner ninguna película, ninguna serie, ninguna canción. No, te voy a hacer una pregunta firme, directa. Si eres cholofán, te la vas a saber. O sea, no hay pierde. O sea, Pan de corazón, a ver, vamos a ver con la pregunta. Tú me vas a mandar un audio al WhatsApp, al 664-281-5103. No te voy a aceptar mensaje de texto, no te voy a aceptar, obviamente, que la respuesta sea incorrecta. Y sobre todo si se traba o si mandas el mensaje justo antes, justo cuando todavía no termino de dar la pregunta y está grabando el mensaje. No te pases ya, porque ya me sé esas técnicas, ya me las sé. Termino la pregunta, mandas tu audio y a ver el nombre del Padre, el Hijo, el Espíritu, a ver cuál llega primero, ¿vale? Pónganle los datos, recarguen una vez. Porque si no, a ver, ya, pero denle la pregunta a mi... Ok, ya, pues ya. A ver, pregunta, y con eso te llevas tu pase. ¿En qué año se fundó el Club Tijuana? Ahí está. ¿En qué año se fundó el Club Tijuana? Y la primer personita que me envíe un audio de forma correcta, pues ya se lo llevó. Ya se lo llevó. Si mandaste dos mensajes, ya bailaste, ¿eh? Bailaste. A ver, pues vamos a poner de una vez a la primera personita que llegó al WhatsApp. A ver si se puso muy pilas, porque si no, pues le vamos a... A ver, un zape, ¿o qué? Súbele.
1: 2007.
0: Ahí está. Ay, perro. Joel, terminación 6928. Híjole, ¿es que crees, padrino? ¡Ya se fue a ver a los Cholos! No, hombre, ahora sí que... Impresionante, qué impresionante, Cholofan. De corazón. Y le envía a un Homero bailando bien padre. Y dice, a ver, mi querido Joel, mucha felicidad. ¿Sí vas a poder ir o no? Si no, se lo damos a la siguiente persona. Nomás confírmamelo. Si sí, mándame a favor tu nombre, número telefónico y una dirección. Y ya, conejo. Familia, muchísimas gracias a todas las personitas que mandaron mensaje. Todavía hay más premios. En el turno de Angelillo se van a poder llevar unos cuantos para que se pongan muy, muy pilas y participen en cada una de las dinámicas. Vamos a un corte comercial y regresamos.
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0: 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Muchísimas gracias por acompañarme una tardecita más. Mi nombre es Israel Castillo, alias El Chico Gamer. Estoy aquí contigo hasta las 6 de la tarde. A partir de ahora te quedas con Ángel Hernández hasta las 10 de la nochecita. Y dentro de poco arrancamos con el Rockenexa. Familia, nuevamente un gusto, un honor y un placer. Les recuerdo que estoy en ausencia de Carlos Olmos, el Charlie, que se encuentra de vacaciones, pero a partir de lunes ya regresa contigo a la cotidianidad como lo era antes. Les recuerdo, también me pueden seguir en mi Instagram como casgon.oficial. Ahí nomás por si, pues, híjole, como ya no va a ser tu servilleta por acá, pues ¿dónde me puedes seguir? ¿Dónde puedes saber qué es lo que está haciendo el de los videojuegos? Pues ahí mero puedes estar al tanto de todo. Así que, familia, esperando y sigan pasando un excelente jueves 13 de agosto del 2026. No se lo pierdan y sigan en sintonía de Exa porque todavía tenemos muchos premios, muchas cosas para darte, para que sigas en sintonía de Exa 91.7. ¿Qué onda, mi guirra? Oye, soy nuevo. ¿A poco sí? Mi querido Cholo Forever. Saludos, abrazo muy, muy fuerte y sobre todo esperando que le sigas pasando bombastic. Cuídense mucho y como bien dice por ahí, ahí nos vemos. Hasta la próxima.
12: Hasta la próxima.
0: ¡Cuídense mucho! ¡Bye, bye!

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2: ¡Arrancamos! ¡Con el Rock en EXA! Damas y caballeros, bienvenidos a una edición más de Rock en EXA. Yo soy Ángel Hernández, soy voz activa del Estir Tijuana. Muchas gracias por acompañarnos una tarde más. ¿Cómo va tu día? ¿Qué andas haciendo el día de hoy? Espero que sea un excelente jueves. Ya casi vamos a la mitad del mes. Muchos de los estudiantes regresan a clases la próxima semana. Aprovechen las vacaciones. Muchos más entrando a las prepas, de vuelta a la uni, de vuelta, bueno, no, la primaria creo que tienen hasta el 31, pero bueno, muchas cosas que están sucediendo. Si quieres mandar algún saludo, algún reporte, a partir de ahorita y hasta las 10 de la noche tienes esta oportunidad. Y no solamente eso, también hoy tenemos boletos para el Sesame Place en San Diego, boletos para el partido Cholos de y contra el Cruz Azul, y el Rancho Casián te espera con toda tu familia este próximo domingo. Muchos premios, muchos regalos y todo eso antes de que se acabe el programa. Te quedas con un clásico, son los Héroes del Silencio. Y es que todo arde si le aplicas la chispa adecuada aquí en el Rock en EXA.

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1: Ya son las 6 de la tarde con 7 minutos aquí en Nexa 91.7 y siempre es muy emocionante recibir invitados y invitadas tan especiales como los que hoy nos vienen a acompañar aquí en cabina. Si tú estás ahorita en tu carro, señor, señora, este mensaje es muy importante para ustedes, los fiesteros, que de repente uno no se da cuenta hasta que tal vez es demasiado tarde. Para eso tenemos a Antonio, que hoy nos acompaña. Tony, platícanos un poquito de quiénes nos acompañan. ¿Cómo estás primero que nada? ¿De dónde nos visitas? Cuéntanos.
2: Muy bien, de aquí de la ciudad de Tijuana. Y la invitación es para nuestro 40 Congreso de Área, que comprende San Quintín, Maneadero, Tecate, Rosarito y aquí Tijuana. Nos acompañan los compañeros Jaime, Cecilia y el compañero René. Es para invitarlos este 14, 15 y 16 de agosto, a partir de la 1 de la tarde del viernes, a nuestro congreso, ya que se llevará información al público, algunas dudas, algunas dudas de trabajo, qué hacemos, qué es lo que no hacemos, y recordarles que es totalmente gratuito en el Salón Albarroja. Y si quieren más información, estamos con el teléfono 664-624-1418.

0: Este es para el público que no conoce Alcohólicos Anónimos, qué es lo que puede esperar. Y la verdad, mucha gente tiene ese tabú, esa mala información de Alcohólicos Anónimos. Es totalmente gratuito, altruista, al público.
1: Oye, Tony, ahorita quitando las formalidades de por medio, porque sé que es divertido venir a una estación de radio y la verdad me da mucho gusto ver personas como ustedes que vienen a hacer esta invitación. Ahora, para quienes no conozcan lo que realmente hace Alcohólicos Anónimos, el primer paso, obviamente, identificar las señales. Tenemos de este lado, ¿cómo te llamas?
2: Cecilia,
1: qué gusto tenerte aquí en cabina.
2: Gracias.
1: Quitémonos un poco el estrés, vienen muy preparados, muy tensos. Este lugar es seguro para ustedes y creo que hay mucha gente que le encantará que le compartas un poco las experiencias, las cosas. Ceci, cuéntanos un poquito de lo que lleva este congreso, qué es lo que están haciendo para el público.
2: Este congreso lo que lleva es el mensaje de cómo el programa de Alcohólicos Anónimos transforma al individuo.
1: Okay.
2: El primer día, pues, es la apertura, que es la ceremonia espiritual, algo maravilloso. Uh-huh. Está abierto para todo aquel que quiera asistir, que guste asistir. Uh-huh. Y el sábado, pues, son las mesas de trabajo.
1: Okay.
2: Donde ahí hay compañeros que les van a compartir cómo llegaron, lo que les aconteció y cómo viven ahora, ya que el programa de Alcohólicos Anónimos es lo que hace es salvar vidas, transforma al individuo.
1: Y ahorita que lo mencionas, yo sé que hay muchos protocolos, muchas cosas que a veces uno no conoce por fuera. Señor, señora, si de repente usted conoce a su amigo, a su mamá, a alguien cercano a usted que ame, porque yo creo que el amor es lo que inicia todo el proceso, ¿no? Hasta el amor propio, ¿no? Identificar que tal vez tú lo ves como parte de tu vida cotidiana y normalizas algo que puede ser una cosa complicada con tu familia, la violencia. Si tú tomas o conoces a alguien que lo hace y no tiene un alto, que empieza a tener complicaciones en el trabajo, en la escuela, con sus relaciones, creo que es una forma muy fácil de identificar a veces estos señalamientos, pero todo está en aceptarlo y obviamente iniciar con esto, y para eso son estos congresos. Me encuentro acá con el caballero, pásele también su nombre,
3: sí,
1: por favor.
3: Sí, mi nombre es René. Un saludo afectuoso de Alcohólicos Anónimos para tu amable auditorio. Uh-huh. Y estamos muy contentos, muy emocionados, porque es este congreso que vamos a iniciar el día de mañana a la 1:00 p.m. con una verbena de puertas abiertas para que participen todo público, ¿eh?
1: Óyeme,
3: son bienvenidos.
1: Está genial, porque creo que todo es una comunidad que se apoya y no nada más eso. Sé que a lo mejor si ahorita tú vas en tu carro, estás en tu casa, vas manejando y dices, yo no sé eso de Alcohólicos Anónimos, me suena, porque hay muchas, hay mucha controversia detrás de todo ello. Yo creo que lo más importante, vayan, vívanlo, incluso úsenlo como herramienta. Si no pueden llevar a la persona que a lo mejor lo necesita, vayan ustedes a informarse, porque creo que de ahí nace esta inquietud de conocer lo que hay ahí adentro y que, pues, obviamente vivan esta experiencia, ¿sí o no, René?
3: Así es, efectivamente. Nuestro objetivo es de informarles a toda la gente y decirles con testimonio vivo de cómo convivimos, ¿verdad?, esa fraternidad de Alcohólicos Anónimos, mostrarles a todo el público, ¿verdad?, de que sí se puede,
1: sí,
3: que
1: ¿no?
3: sí funciona el programa.
1: Y creo que es importante recordar que siempre todos necesitamos un círculo de apoyo. No se vayan con lo que han escuchado, visto. Sé que es mucha carrilla de repente, que los tazos dorados y demás, pero la verdad es que lo importante es que usted vaya, lo vivan. Cecilia, si me haces el favor de repetirnos dónde y a qué horas.
2: Va a ser en el Salón Albarroja.
1: Ajá.
2: Es viernes, este viernes, sábado y domingo.
1: Mañana,
2: sí, mañana empezamos a partir de las 2:00 p.m.
1: ¿Correcto?
2: Ajá, y terminamos alrededor de las 8:00 p.m.
1: Uh-huh.
2: El sábado es todo el día, desde las 9:00 a.m. hasta las 2:00 a.m.
1: Hasta
2: porque
1: que usted quiera,
2: el
1: ya.
2: Sábado es nuestro baile de unidad.
1: Órale.
2: Sí, donde toda la comunidad pues asiste al baile para compartir la alegría de vivir, de cómo y de qué manera nosotros nos divertimos hoy en día sin la necesidad de una gota de alcohol.
1: Creo que eso es importante, chicos. Nos acabó el tiempo, pero les agradezco a todos. Gracias, Tony. ¿Algún saludo que quieran enviar ahorita? Aproveche de una vez. De volada,
2: saludo a toda la comunidad de Alcohólicos Anónimos, que se preparen porque nos viene un fin de semana espectacular.
1: Ya saben, muchachos, allá los esperamos. Gracias por la visita, chicos, vámonos con más música. Ya sabe, lo más importante de todo, identificar las señales que lo harán tener una mejor calidad de vida. Para eso están ellos, los Caifanes, Mátenme Porque Me Muero, aquí en el Rock en Exa.

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1: Ya son las 6:25 de la tarde, La Ley, el disco 1, el año 2001, 25 años atrás de esa canción y te sigue sonando igual que la primera vez. Reporte ciudadano, mucho tráfico en el libramiento a la altura de la Plaza del Pacífico, atascado, lleno para todos ustedes. No hay nada para todos los que preguntaron ahí. Dice Ángel provocando que saque el caguamón con esas rolas. Mira nomás. Saludos para toda la banda. Gracias a ustedes los que se conectan y se comunican con nosotros como siempre. ¿Qué tal? Hola.
2: Buenas tardes, Exa.
1: ¿Qué onda?
2: Reporte ciudadano.
1: Cuenta.
2: Aquí, por el proyecto Morado, mucho tráfico, parte vía rápida. Uh-huh. Está fluido como el agua. Pues aquí estamos con el tráfico.
1: Mírelo.
2: Eso sería todo. Saludos. Ponte sexo.

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13: 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San Isidro reporta 1 hora y 10 minutos de espera en carriles normales, 50 minutos Ready Lane, 25 por Sentry y 1 hora 20 minutos caminando. En Otay encontrarás cerca de 1 hora de espera en carriles regulares, 1 hora y media Ready Lane, 20 por la Sentry y 15 minutos a patín. 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
1: Ya son las 6 de la tarde con 38 minutos. Tenemos un reporte ciudadano por acá. Buenas tardes.
2: Buenas tardes. Hola. Saludos, Exa. No sé qué pasó, si hay un incendio o qué pasó a un lado de la gasera de 5 y 10. Yo vengo hacia Rosarito y hay mucho humo, un vapor, no sé qué sea. La verdad, pues está, no sé, como raro. Hay que ver si alguien tiene alguna información, porque sí está como extraño el asunto. Tomás Exa, saludos.
1: Gracias, mi estimado. Fíjate que sí hay mucho tráfico para allá. No me han pasado ningún reporte, pero si tú estás ahorita rumbo a las 5 y 10, ves algo ahí medio raro, repórtalo para saber qué está pasando y obviamente conocerlo y así tener la opción de tener nuevas rutas, ¿ok? Vámonos con los pericos, son las pupilas lejanas en el Rock en Exa.

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1: Feliz cumpleaños a Joel, que hoy cumple años. A todos mis hermanos del Green Border, les mandamos un abrazote genial. Que te la pases súper bien, bro, y que hoy sea tu día feliz y que tengas mucho dinero. Y luego me piches unos tacos. Feliz cumpleaños, bro.
2: ¡Qué rollo, Angelito! Ay, te da rato que no te mandaba mensaje.
1: Ya sé.
2: Y te mandé nomás porque este vato debe estar triste porque no le he mandado mensaje. ¿Qué vamos a mandar, Angelito? Saludos, saludos. Pongan sexa.

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2: Ya son las 7 de la tarde con 2 minutos aquí en EXA 91.7. Oigan, vamos a continuar con el programa. Gracias a toda la banda que siempre se conecta, toda la banda que siempre nos saluda. Dice, ¿qué rolones estás poniendo? No, ya se acabó, ya se fue. Oigan, el reporte de 5 y 10 de lo que se estaba quemando por ahí, aparentemente solamente fue como cuando hacen como... como esas como fogatas adentro del canal. Ese era el humo que se miraba y se despedía de donde estaban manejando hacia abajo de las 5 y 10. Nada del otro mundo, no hay ninguna complicación. Yo sé que ahorita pues vas manejando y te saca de onda, pero no está nada mal. Dice Ángel, otro reporte, no hay luz en la colonia Gavilando y en la colonia Gabilondo. Y en la Cacho, ¿y cómo le van a hacer los cafés, bro? Casi no hay cafés en la Cacho. Les mandamos un saludo a todos los cafés, a todos los establecimientos que tienen así su lugar bien astéric, bien bonito. Así que un saludo para ustedes, muchachos, que sigan los emprendimientos. Vamos a arrancar con el tema de hoy, no sin antes recordarte todo lo que vamos a regalar. Tenemos paquete familiar de Sesame Place, boletos del Cholos Cruz Azul. Dos paquetes familiares para el Rancho Casián el domingo. Se va a poner bueno, se va a poner muy bueno.

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1: Hable, si no te tocó a ti, ¿cuál le tocó a tus hijos? Porque pues a lo mejor ellos ya tienen más memoria. El reporte que más recuerdas que te hayan dado en la escuela, ¿por qué motivo fue? ¿Y valió la pena o de plano fue como fue muy ridículo, Ángel, la neta? Te quedas con Aitana, superestrella.

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2: Ya son las 7 de la tarde con 14 minutos. Recuerden que este domingo, al otro domingo, o sea, el 23 de agosto, va a estar en San Diego Omar Courts. Omar Courts es un artista del género urbano, estuvo presentándose en el Baja Beach con una gran aceptación. Por si mañana no estoy, USA Tour, domingo 23 de agosto en el Viejas Arena. Si tú quieres formar parte de este concierto, no te pierdas la programación esta semana. El día de hoy estamos platicando acerca de los reportes de la escuela. Creo que hay veces que de repente pasa cosas así de raras, que escuchas lo que los alumnos ahora están pasando para tener un reporte en la escuela, y hay algo así. Bueno, no sé si tenga sentido para algunos. Cuando tú recibes 3 reportes en una escuela, te suspenden de la escuela por un rato. Y yo nunca entendí cuál es el castigo. Así como, no vengas a la escuela, y tú como, ¿me vas a castigar teniendo menos educación? Porque las cosas que hice fueron maleducadas, bro. Entonces como que no tiene mucho sentido. Pero, hey, ese soy yo hablando desde mi punto de vista. Yo quiero escuchar a ti, ¿cuál es el último? Bueno, el reporte que tú dices, neta, no tuvo mucho sentido. O al revés, no, la neta, me dieron ese reporte en la escuela y lo recuerdo como si hubiera sido ayer. Por acá me dice la psicóloga Paola. Hola, Pao, ¿cómo estás? Mira, corazoncito a tu like, a tu comentario. Dice, yo soy psicóloga y una vez me tocó atender un paciente que venía referido por una secundaria y la razón de su último reporte fue haberse negado a ponerse crema en la cara. Me pareció la cosa más absurda de la vida, güey. O sea, piénsalo de esta manera. Oiga, tenemos aquí un alumno que no se está portando bien. A ver, pero dime cuál fue el problema con él. No, es que ya tiene varios reportes. No se quiere poner crema en la cara. O sea, no sé. ¿Qué tal y se le cuartea? Porque a los 12 tú sabes que el colágeno no está en tu cuerpo. Y tú, pero que es que no es cuando más colágeno. ¡No! Puede ser mortal. Sí, claro. Para mí se me hace bastante absurdo. Vamos a ver qué dice la banda por acá. Buenas tardes, ¿qué tal? Hola.
3: Hola, hola, ¿cómo estás? Buenas tardes.
2: ¿Qué onda, qué onda?
3: Pues yo, mira, en lo personal recuerdo, ya en tercer grado de secundaria, ya a un mes de graduarnos, de salir. Ajá. Yo perfecto desde el primer año, segundo, ¿no?
2: Sí.
3: Y que se me ocurre juntarme con mi primo, que iba en el mismo salón conmigo en la secundaria.
2: Ok.
3: Y con los amigos de mi primo, que eran más amigos de él.
2: ¿Qué tú?
3: Porque eran los desastrosos, los desmadrosos.
2: Sí, sí.
3: Entonces se me ocurrió juntarme con ellos y pintearme una clase. Pues se me hizo fácil, dije, ya vamos a salir un mes, ya nos vamos a graduar, ya vamos a ver qué se siente hacer desmán, ¿no? Ahí con ellos. Pues que me la pinteo con ellos la clase, me escondo atrás de la casa del conserje, nos agarraron a todos en bolita.
2: ¿Qué?
3: A la dirección, el prefecto.
2: No.
3: Nos metió todos a la dirección y me acuerdo que estaba detrás, éramos como 6.
2: No,
3: y yo me quedé hasta el final. Estaba ahí totalmente, dije, no, como oculto, dije, no, que no me toque, porque me miraban como el muchacho bueno, ¿no? De
2: sí,
3: toda la secundaria.
2: Bien portado.
3: Entonces, que al final, el prefecto haciendo los reportes a cada uno, y que me dice, tú, ¿cómo? No, pues estos me indujeron, y aquellos, no, pues si este es el cabecilla que nos indujo, no, ¿cuál? Todavía lo recuerdo y me da una risa de que no es posible, qué vergüenza, dice. ¿Cómo es posible que te hayas juntado con eso? No,
2: pues no, señor, es que ¿sabes qué pasa, güey? Se te hace fácil. Ahora, esto tiene que ver mucho con el tipo de alumno que eras. Si tú eras el vato o eras la morra más bien portada de la escuela, siempre hacía sus tareas, nunca llegaba tarde, es casi irónico para los maestros decir, es que esta persona nunca se mete en broncas. Y verte con la bolita donde está todo el desastre, pues les causa como que les hace cortocircuitos, digo, que okay, güey, tú, ¿cómo? Pero, hey, es parte de... Ahora, creo que a veces, y entiendo la disciplina que hay, porque también si fuéramos tan súper permisivos con los adolescentes, pues ya sabes que uno se agarra y a esa edad se descontrola la cosa. Pero hay unas cosas que en lo personal escucho y se me hacen tan ridículas. Por ejemplo, yo sé, entiendo que a veces hay lenguaje altisonante, grosero, vulgar, naco, llámale como tú quieras. Pero si me dices que 9 de 10 personas que estamos en el trabajo o en la oficina no lo utilizan, entendería el concepto y dijera, no, abogados, licenciados, médicos, el mundo allá afuera, estás en un área de disciplina, estás en un lugar con una, digamos, la esencia natural del comportamiento y la educación en su máximo apogeo. Pero también cuando recibes un reporte porque dijiste, güey, uy, ¿escuchaste lo que dijo? Dijo, güey, mételo a la dirección y que sea un reporte. Y tú, espérate, pues tampoco se lo grita a todo el mundo. No, es que no, en la escuela nadie dice eso. Y te quedas como, sí entiendo que está mal, pero ¿tan mal? No.

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2: 7:26. Felicitamos a todos los que se llevaron su paquete de 4 boletos para disfrutar del circo de Francesco. Ahorita a las 8:30 de la noche vamos a tener una activación ahí en el Gran Circo de Francesco. Así que si tú andas ahí por el Sambors de Plaza Río, ves al Examóvil, vamos a estar ahí. Porque invitamos a toda la familia, porque hoy tenemos una noche especial con ustedes. El circo más moderno y divertido de México ya está aquí. Vamos a regalar accesos para muchas otras experiencias. Así que si hoy no te ganaste esos boletos, no te preocupes. Vamos a seguir teniendo grandes experiencias para ti a lo largo de esta semana y la que sigue, y el que sigue, y el que sigue, decía Lord Farquaad. Vamos también a seguir con el tema de hoy. Estamos platicando de cuál es el reporte en la escuela que más recuerdas tú. Ahora, yo no sé el nivel, el criterio de reportes que hay en la actualidad, pero hay unas cosas que sí de plano a veces pienso. ¿Qué tanto estás preparando a tu adolescente para la vida real? ¿Qué tan fácil sería para muchos comerse vivos, y es una expresión, a alguien tan frágil, tal vez tan inocente, vulnerable, llámale tú inocente, que suena feo decirlo en voz alta, pero ustedes saben que este programa es así. Que llegue tu hijo o tu hija a un entorno donde lo has criado a ser tan educado, tan correcto, que cuando se enfrenta a las personas que son malas, porque hay gente mala, tú y yo lo sabemos, gente que a veces no tiene el tacto, gente cruel, le toca enfrentar a tu hijo o a tu hija, que son los más educados, los más propios, los más correctos en cómo se hacen las cosas, y puedan tener un choque de realidad de cómo sobrevivir y adaptarse sin cambiarlos. Porque no es lo mismo decir, si todos son malos, yo también soy malo. No, al revés, es todos son malos, cómo navego con ellos, cómo conduzco mi personalidad de ser bueno, de conocer cosas que son realmente buenas para ti, a la vida adulta, güey. ¿Cómo transicionarlo? Y aquí es donde entra esa experiencia y ese colmillo. Vamos a ver qué dice la banda por acá. Reportes en la escuela que van para allá, oigan, ¿eh? Hola.
3: ¡Chalegrillo! Oye, pues yo el último... el reporte así más canijo que tuve.
2: A ver.
3: Lo que es la inocencia de uno.
2: ¿Ya ves?
3: Y la vivez del otro, ¿no?
2: A ver, ¿qué pasó?
3: Resulta que yo estaba en tercero.
2: ¿De seco o de
3: prepa? Yo me juntaba con uno de sexto.
2: Ah, ok.
3: Vago, ya había reprobado 2-3 años el morro.
2: Qué mal.
3: Dejas de los que antes tenían barba.
2: ¡Ay, no!
3: Una vez estaba comiendo un tank, el vato.
2: Tomándose un tank.
3: Así, la bolsita del tank, ¿no? Metiéndole el dedo y chupando el dedo.
2: El hielito.
3: Y yo estaba con él, estábamos cotorreando. Y llega un morro. ¿Qué estás haciendo? Nada, dice. ¿Y tú? Aquí, dice. ¿Qué es eso de la bolsita? Era el tank. Cristal, le dice.
2: ¿Qué?
3: Ah, es cristal. Ah, órale. Así quedó. O fui chismeó con la maestra que el morro este traía cristal, más peludo que yo.
2: ¿Qué crees?
3: Y de ahí nos chisparon a los dos de la primaria.
2: ¿Qué?
3: Es lo más fuerte que me acuerdo.
2: Güey, o sea, yo pensé que iba a ir a la prepa en tercero de primaria. Mira, los adolescentes... Y perdón que lo diga si tienes alguno, y no lo digo para... No, el tuyo no, el tuyo es bueno. Pero los adolescentes son muy imprudentes. La mayoría de los adolescentes quieren darse... Y hay gente también así, bueno, hay gente, pero ahorita estamos hablando de la adolescencia. Hay gente que quiere presumir más de lo que es, ¿no? Entonces se sienten importantes, ¿no? Es como, sí, soy bien malote. Pero si te topas con alguien que te va a echar de cabeza, o como se dice vulgarmente, ponerte dedo, con la profe, con el director, la prefecta, la rectora, quién sabe quién, obviamente hay un problema. Ahora, también está gacho porque la palabra de un adolescente es mucho, se demerita bastante por culpa de otros que pues no son muy de fiar, hacia quién tiene la razón, el profe o el alumno. Entonces, ahí está el desbalance absoluto de la verdad, ¿no? Entonces,
4: ¿qué tal, Ángel? Buenas tardes.
2: Román, ¿cómo estás? ¿Qué onda, hijo?
4: El mío sí estuvo bien merecido.
2: ¿Por qué, güey?
4: Aprendimos una... le decimos palomas, unos cohetes.
2: Sí, sé cuáles
4: en
2: son.
4: Forma triangular ahí en el salón.
2: Sí, una paloma,
4: y
2: sí.
4: Tuvimos la gran idea de echarlo ahí al bote de la basura para que sonara más fuerte.
2: ¿Cómo se hace un
4: el eco? Porque el bote era metálico.
2: Sí, ya sé cuál.
4: Resulta que se prendieron los papeles que habían ahí, el bote de la basura.
2: Me imagino.
4: Y alcanzó a agarrar la puerta del salón.
2: No.
4: Y bueno, se quemó parte de la puerta.
2: ¡No más!
4: Nos expulsaron una semana.
2: Una semana.
4: Y nuestros papás tuvieron que reparar la puerta. Sí. Saludos. También en la secundaria.
2: Ok, ok, ok, ok. Ahora, para los que no sepan qué es una paloma, no es esa que echas tú soda con tequila ni nada de eso. Eso tú eres un alcohólico si lo pensaste. ¡No! ¡Ahí te va! Una paloma es un cohete, un fuego artificial que está como en una triangulación y está hecho de periódico regularmente y truenan bastante fuerte, porque si no me equivoco, antes les ponían como cemento o yeso por dentro para que amacizara. Y pues lo pones en un envase al vacío, que es como el bote de la basura de metal, pues no va a tronar así como hay un cohete, pum. No, va a tronar y el eco de los salones es mucho y se oye. Pues, yo creo que eso hay con toda la escuela, así que sí, güey, sí te merecías. Yo creo que hasta así te hubieran corrido porque expones la vida de los alumnos, diría la profesora, y sí tiene razón, la neta.

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0: son las 7 de la tarde con 50 minutos aquí en Exa 91.7. 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Si tú quieres boletos antes de las 10, esos accesos serán tuyos, he dicho. Ahora sí, continuamos con los reportes en la escuela. Hay ocasiones en las que uno, pues no se porta tan bien, hay que admitir. Las reglas no se hicieron para romperse, pero el que se atreve, pues vive cosas distintas. Y hoy te hago esa pregunta a ti. ¿Cuál es el reporte de la escuela que más recuerdas en tu vida? Vamos a ver qué nos dicen por acá. Buenas noches, hola.
1: Saluditos, Ángel, saluditos. Buenas tardes.
0: Buenas tardes.
1: Bueno, yo no estoy muy grande, yo tengo 23 años.
0: Qué joven.
1: Pero a mí allá en mi rancho no existían reportes.
0: Ah, ¿no?
1: Me tocaron reglazos.
0: Ah, no me digas
1: reglazos.
0: Eso.
1: Reglazos. Que no lleva la tarea que platicabas. Reglazo.
0: No me digas eso, güey.
1: Saluditos, pongas Exa.
0: Qué violencia allá en el pueblo, dicen. A ver, buenas
2: noches. ¿Qué onda, Angelique? Fíjate que.
0: ¿Qué onda?
2: Yo en la secundaria, tremendazo. Me corrieron de 5 secundarias.
0: No más.
2: Pero los dos reportes que más recuerdo.
0: Sí.
2: Fue el que me pusieron por acumulación de reportes. Y ya me iban a correr.
0: ¿Pero cuál?
2: Y en la secundaria 6, el prefecto Víctor, no sé qué, no recuerdo qué me dijo. Y le di un golpe.
0: ¿Qué?
2: Y me terminaron corriendo. Yo tomo, ya me iban a correr, ¿no?
0: Sí.
2: Y el más tonto fue porque pedí el borrador prestado y me dieron un reporte y con ese me corrieron.
0: ¿Qué? A ver. Imagínate que digan, ¿sabe qué? ¿Por qué lo terminamos de correr? Porque te pidió un borrador. Y le dijimos que no pidieron borradito. ¿Qué? ¿Qué? Pero bueno, ya te irías arrastrando un montón. O sea, era una gota que derramó el vaso realmente. Dice, mira, cuando yo iba en la prepa, mi amiga y yo estábamos en la clase de mate. Esperamos que el profe se distrajera y nos salimos de la clase. Todo bien, y al momento de salirnos nos cachó otro profe, nos lleva a la dirección, le mandaron a hablar a nuestros papás y firmamos un reporte. Solo vivimos la experiencia, te escuchamos desde Otay. Qué cosas a veces. Uno a veces dice, si me van a dar un reporte por algo tan ridículo, hubiera hecho algo peor. Bueno, no sé mi caso, yo así pensaba, pero ya ven, ahora soy locutor, ¿qué puedo decirle al respecto? Me regañaban por hablar en clase, ahora me pagan, profe, vámonos con aquel... Ah, sorry, es que me tenía que desahogar.

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0: son las 8 de la noche con 6 minutos aquí en Exa 91.7. ¿Cómo están? Oigan, les cuento que hay un partido genial este domingo. 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Ya sabes, antes de las 10 tenemos accesos para que veas a los Cholos contra Cruz Azul. Ahora sí, ¿cuál es el reporte que más recuerdas que te hayan dado en la escuela? ¿Hay alguno que te cause memoria, que tú digas, neta, no entiendo ni por qué, o simplemente sí lo justificas? Vamos a ver qué nos dicen por acá. 664-281-5103.
1: Ángel, tú eres la excepción. Tú no dices ninguna mala palabra, ninguna vulgaridad.
0: Nunca.
1: Creo que es el único locutor decente de la EXA, ¿no? Digo de la EXA, de la MBS.
0: Súper, soy el primero y el único embajador de todo lo que no debes de hacer en una estación. Yo siempre digo, ay, la verdad es que si voy a dar el ejemplo, llevo a los demás a la gloria que yo no puedo tener, bro. Pero gracias. Ya sé, pero bueno, ahí está. Ahí quedo para que nadie diga nada, ¿ok? Oye, vamos a ver qué dicen por acá. Reportes, buenas noches.
2: ¿Qué onda, Angelito? ¿Cómo estás? Muy buenas tardes. Oye, fíjate que me acuerdo que yo me peleé en la secundaria y le mandaron a hablar a mi mamá. Y llegó mi mamá enojadísima, Angelito. Enojadísima. Y me preguntó que por qué me había peleado, ¿no? Porque ya tenía yo el reporte en la mano. Y me preguntó que por qué me había peleado y le dije, mamá, pues es que el muchacho este, el chamaco, me quitaba el dinero, Angelito.
0: Sí, correcto.
2: Llegaba él con otros, me quitaba el dinero. Ese día, pues, no me dejé.
0: Te defendiste, güey.
2: Y aparte me dijo que me fuera a checar mi mail, ¿no?
0: Ah, mira.
2: Y me enojé, Angelito. Ese día, como que dije, hasta aquí. Y le solté un golpe.
0: ¡Tracas, perro!
2: Entonces, justamente cuando estaba pasando esa acción, iba pasando a la directora y nos llevó a los dos. Y cuando le dije, mamá, ¿cómo había estado la situación? Olvídate, el coraje que traía se le quitó y se fue contra la directora.
0: ¡Ándese!
2: Pero ese es el reporte que más recuerdo, porque de todos modos me puso reporte la directora.
0: Sí. Mire, la violencia no es la solución. Hasta que es la solución. No es cierto, le digan eso a sus hijos. No le digan eso a sus hijos, porque lo van a decir que yo los guío. Mira, niño, te voy a decir una cosa. Niño, niña, si estás escuchando esto, te lo voy a decir yo, tu amigo locutor de EXA, el EXA Kid VIP que vas a conocer en tu vida. Ahí te va. Si alguien te hace algo, trata de razonarlo con palabras. Si las palabras no funcionan, dile a algún adulto de confianza. Si ni las palabras, ni el adulto de confianza hacen lo necesario, oriéntate en la manera en la que te haga sentir a ti feliz el defenderte. Sé que no es lo correcto, sé que no es lo adecuado, pero si tú sientes que alguien te está haciendo algo que no te agrada y ya le dijiste a los adultos y ya te defendiste con lo bonito y educado que pudiste, no te quedes parado ahí. No te quedes, defiéndete. Ni modo, ya, pues para eso hay curita.

Pero lo importante es que no te dejes de nadie, ¿sí? Creo que a veces les decimos, no, es que dialogando, sí quisiera entender ese mundo, pero este programa es demasiado realista. Niños, defiéndanse. Defiéndanse, no hagan cosas malas también. Midan la situación. No es lo mismo que alguien te dé un ganduchi así y tú todo le pegues con el puño. No hagas eso. Pero tampoco seas dejado, ¿ok? Entonces, te aviso de una vez porque mi mamá siempre me dijo, si a ti te pegan y no te defiendes, yo te voy a pegar más fuerte. Y todavía me acuerdo que me duele mucho.

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0: 8 de la noche con 21 minutos aquí en EXA 91.7. Vamos a continuar con este programa. 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Todo eso y más. Hoy, de hecho, tenemos un paquete de 4 boletos para regalar, así que muy pendientes. Antes de las 10 de la noche, también boletos de los Cholos contra Cruz Azul y para el Sesame Place, ¿ok? Ahora sí, vámonos a el tema de esta noche. La pregunta es, ¿cuál es el reporte que más recuerdas de la escuela? ¿Valió la pena? ¿Fue muy ridículo? ¿Tenía sentido que te lo dieran? Vamos a ver qué dicen ustedes. ¿Qué opinan por acá la gente? Buenas noches, ¿qué tal?
1: Que no te agrada. Y ya le bueno. Me sacaron reporte en la primaria.
0: ¿Qué?
1: Creo que era en cuarto.
0: ¿Por qué?
1: Y porque llegaba tarde. Y cuando llegábamos tarde nos ponían a hacer la cena en la escuela. Entonces, en una ocasión, pues mi mamá se enojaba porque llegaba tarde y yo le decía, mamá, es que el maestro me deja haciendo el aseo a los que llegamos tarde.
0: Ajá.
1: Y a veces nomás soy yo. Entonces mamá me dijo, pues no, dile que ya no vas a hacer el aseo. Entonces agarré y esa vez pues yo dije, no, pues le tengo más miedo a mi mamá. Y que me dice, te tienes que quedar a hacer el aseo. Y pues que dejó al maestro con la mano estirada con la escoba. Y pues agarré y me salí del salón. No. Y me jaló de la mochila.
0: ¿Qué?
1: Y me quité, pues era mochila, pues sí, me quité, claro, las manos y sí, pues me fui.
0: ¿Cómo así?
1: Y pues al día siguiente me dijeron que reporte, que hasta que no fuera mi mamá, pues ya me dejaban entrar.
0: ¿Y si pudiste entrar o ya no? No, yo tengo un amigo que le dieron un reporte y nunca regresó a la escuela, o sea.
2: Hola, Angelito, muy buenas noches. Lo más injusto que me hizo un maestro fue en segundo de secundaria.
0: ¿Por qué? A ver.
2: Él le practicó el examen al salón de al lado 2 días antes. Y les dio los resultados un día después, porque no tenía clases con nosotros. Y después nos lo practicó a nosotros. Total que para no hacerla tan larga, todo el salón sacó 10. Porque los del salón de al lado ya nos lo habían pasado. Pero como un muchachito de ese salón andaba quedando bien conmigo, el maestro juró y perjuró que yo le había robado el examen directamente al maestro para pasarle las respuestas a mis compañeros.
0: Wow.
2: Y yo jamás hice nada.
0: Qué sad.
2: De nada me dan de baja.
0: No me digas eso. ¿Cómo son los reportes así?
3: ¿Qué tal,
0: pues? Hola.
3: Buenas noches.
0: Buenas noches.
3: No, pues, ¿qué te puedo yo decir, Angelito? A mí me le han dado un reporte, yo pienso que bien merecido.
0: ¿Por qué, bro?
3: Tú te resalta que es que íbamos en la secundaria, Angelito.
0: Ajá.
3: Y la mera verdad, en ese caso yo nunca he tenido vergüenza.
0: No.
3: ¿Qué crees? En el mijitorio, pues, en la secundaria yo recuerdo,
0: ¿sí?,
3: que nada más había 2 baños. Nosotros somos de allá de Veracruz.
0: Ajá.
3: Y había en la escuela secundaria 2 baños, estaban ocupados.
0: ¿Sí?
3: El viento, estaban tapados, los dos, no servían. Y yo ya no aguantaba, Angelito. Ya no aguantaba.
0: Ya no.
3: Y pensé yo, más vale que me miren, que ya esté. ¿Y qué crees, Angelito?
0: ¿Qué hiciste, güey?
3: No aguanté y me hice en el mijitorio. Digo, ¿qué valor de aquello, no?
0: Pero, sí, güey.
3: Pero pues, ni modo. No, ¿y para qué quiero? Me suspendieron una semana.
0: Más vale que digan, ahí murió, que ahí quedó, ¿eh?

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1: Vamos, listo. Salud, muchachos, por esa mujer.

Vamos a arrancar con la segunda parte del programa. Yo soy Ángel Hernández. Vamos a arrancar con un tema que me propuso una madre de familia que me dijo que ella tiene a su hermana y su hermana siempre le dice, ay, tener hijos es bien fácil. Y le hace, ¿tú nunca entenderías cuando tienes hijos qué cosa? 664-281-5103. ¿Hay alguna situación incómoda, llámale tú, incómoda? Si una situación incómoda que alguien que no tiene hijos jamás entendería. 664-281-5103. ¿Cuál es la situación incómoda, la situación extrema que a lo mejor alguien que no tiene hijos jamás entenderá? Para que les vayas diciendo de una vez.

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2: Ya son las 8 de la noche con 56 minutos aquí en Exa 91.7. Oigan, vamos a continuar con el tema de hoy. Esta noche estamos hablando de una persona sin hijos. Jamás comprendería esta situación loca, absurda, rara de ser papás. ¿Por qué no comprenderían? Creo que cuando las personas no tienen hijos, ven el mundo muy diferente. O sea, eso es hasta que los tienes. Y bien lo decían tus papás, ¿no? Cuando tengas los tuyos, comprenderás. Ahora, como a manera de prevención, también es bueno preparar a las personas que no los tienen para cuando sí tengan esa oportunidad. Si nunca los tienes, tampoco es malo. O sea, es una decisión que tomas y es muy, muy, muy tuya y no hay bronca. Pero nunca vas a entender esa situación si es que no los llegas a tener. Vamos a ver qué dice. No, más bien si los llegas a tener. Nunca comprenderá alguien que no tiene hijos qué situación loca y absurda o situación medio complicada. Venga, buenas noches.
3: Hola, buenas noches. Una situación incómoda que alguien que no tiene hijos no puede entender es cuando vas en carretera y tu hijo te dice que quiere ir al baño y no hay baño cerca.
2: Ok. Mira,
3: ¿cómo le haces?
2: Aquí. Un adulto como sea se baja, o sea, donde caiga. Pero un niño, o si tienes hijos, jamás vas a comprender lo que es improvisar un lugar donde sea seguro para que tu hijo o tu hija pueda hacer sus necesidades. Y de la manera en la que es a cada rato, mamá, tengo ganas de ir al bañito. Ay, le quiero dar una soda, pero si le doy una soda le van a dar ganas de... Y entonces empiezas a pensar qué cosas vale la pena el viaje y el trayecto y cuáles no. Aquí hay una muy real. Una persona sin hijos jamás, jamás va a comprender lo que es encerrarte en el baño para comerte un poquito de un dulce, porque si no es, mamá, ¿me das? Y tú, no, es que no te quiero dar, pero es que nomás hay uno. Dame chance de comerme algo yo solo. Es una cosa bien rara, pero hay gente que se esconde de sus hijos, güey, para comer. Llámale egoísmo. Pero alguien sin hijos jamás va a entender eso, va a decir, ay, qué mala onda, no le... Es como, no tengo un momento para comerme este dulce, pues, ¿me entiendes? Es como mi único lugar seguro. Saludo por acá, dice, saludos para Ángela y Jimena, para mi tocayo Ángel. Saludos a sus sobrinas que nos están escuchando. Saludos para ti, mi tocayo. Vamos a ver qué nos dice la gente. Alguien que no tiene hijos jamás comprenderá qué situación tan incómoda. Quiero escucharte hasta las 10 aquí en Exa.

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0: Ya son las 9:15 aquí en Exa 91.7. Damas y caballeros, gracias por estar en sintonía. Saludos a toda mi gente de Tijuana. Saludos para ustedes, muchachos, que siempre están aquí. Alguien que no tiene hijos quizá nunca entendería todo lo que hoy estamos hablando. Por eso, hoy te hago esa pregunta. Nunca entenderías, si no tienes hijos, qué situación loca, absurda, rara. Porque lo vamos a exponer y lo vamos a decir bien. Yo quiero pensar que se puede saber de todo. Y hoy quiero que tú me digas, alguien que no tiene hijos jamás entenderá qué cosa. 664-281-5103.
1: Oye, Angelito, hey. Nosotros durante años les aplicamos la misma a mis hijos, mira. Pues hay que salir con ellos, pues aparte del gastadero era irlos batallando porque van peleando y todo, ya sabes, ¿no? Familia grande.
0: Dicen.
1: Nosotros siempre les aplicamos la de... A donde vamos no entran niños, así nomás, no entran niños. Así que se van a quedar todos. Y los grandes cuidan los más chicos, ¿eh? De rato venimos.
0: Sí.
1: Nada más que mi vieja siempre la regaba. Ya después publicaba ahí que estábamos en los mariscos. O que andábamos en otro lado de paseo. Pero bueno, solo el que tiene hijos lo entiende. A veces se requiere. Pongan sexa.
0: Hay una parte. Y nadie dice que no quieran a los niños, ¿eh? Porque luego hay gente que se va por otro lado. Pero cuando tienes hijos, regularmente quieres un espacio para estar con tu pareja, o sea, y rara vez puedes hacerlo, no es que no quieras a tus hijos. Yo sé que hay papás que dicen, no, yo jalo con mis hijos a donde vaya. Es que no se trata de no hacerlo, pero una vez o dos veces es saludable tener una cita solas con tu pareja y volver a reconectar. Y no es que los niños, tienen que ir los niños, no tienen que ir los niños. Los niños se pueden quedar en la casa, o los puede cuidar a alguien una vez. Tampoco es dejárselo a tu mamá todos los días, tampoco porque te haga el paro una vez se lo va a hacer siempre, o a quien sea que de confianza se lo haga, no le andes dejando los chamacos a quien sea tampoco. Pero sí es la parte donde, no pueden ir niños. Sí es Disneylandia, pero es un evento para adultos nada más. Si Mickey Mouse dice que esta vez no van a entrar los niños, la señora en la montaña, no, es un evento especial para adultos. Es Night Grown Ups Night at Disneyland. Así, ¿no? Hasta inventas conceptos, güey. Y no pueden entrar niños a ver la del Hombre Araña, ¿no? Es que esta es la versión fuerte. La versión, quiero ir con mi, ¿no? Quiero ir con mi morra y no puedes ir, no puedes ser niño. Oye, vamos a ver qué nos dicen por acá. El que no tenga hijos jamás entenderá lo que es que te hagan un berrinche. Bueno, y esto sí me toca verlo, ¿eh? Y que no tengas dinero y sientas la pena de las personas diciéndote como que mal papá. Mira, fíjate, aquí está una cosa. Imagínate tu niño inquieto, ansioso, tu niña, aunque sea bien portada. Esto es a cualquier edad, aunque sean los niños más educados del mundo. No digo que se tire al piso y te haga un berrinche. Pero el dilema que tú no entiendes si no tienes hijos es, si lo regaño muy fuerte, van a decir que soy mal papá. Si lo regaño muy poquito, van a decir, ese niño está bien mal criado. Entonces, estás como entre, le compro el juguete, pero si se lo compro ahora va a creer que se va a salir con la suya. No se lo voy a comprar, pero ¿qué tal si me hace un pancho? Y si me hace un pancho, todo el mundo me va a juzgar así como, ¡y qué mal papá! Es como que, ching, ¿a quién le hago caso? ¿A mi conciencia, a mi cartera, a la gente o al niño? Entonces, no lo comprendería si no tienes hijos. Vámonos con Camila Fernández, aquí en Exa.

0: Ya son las 9:26 de la noche. ¡Ah! Señores, damas y caballeros, acabo de subir una historia. Bueno, subí varias cosas, pero ahí te va. Te voy a contar un poco lo que está sucediendo. Si a ti te gusta usar el Insta, como dice la chaviza, o el Instagram, como dice la ruquesa. Es decir, dije ruquesa, ¿sí existe esa palabra? Ahí te va. Me puedes encontrar como Ángel Hernández y ya. Así, Ángel Hernández y ya, todo pegado. Hicimos una dinámica el día que fuimos al Baja Beach Fest el otro domingo con mi compadre el Bebechito. Anduvimos ahí en la playa y andábamos ahí en el concierto. Y me tocó andar entrevistando a la gente. Y hubo un resultado bastante, digamos, que no creí que fuera a pasar, pero pasó. Acabo de subir ese video ahí en mi cuenta del Insta. Soy el vato con el traje de conejo. Yo le titulé el Beach Bunny. Así, el conejo de la playa, ¿no? Entonces, ahí me vas a ver a mí con mi disfraz de conejo. Bastante pintoresco, le diría. Bueno, el punto no es ese. Mientras estás en esas historias, vas a ver que subí una clave para que te ganes boletos del Sesame Place y también para que te ganes boletos de Cholos contra Cruz Azul. Ahorita antes de las 10 de la noche. Todo esto va a pasar antes de las 10 de la noche. Así que yo te sugiero que vayas a ver esas historias. Así me encuentras como Ángel Hernández y ya. Y mientras andas en el Insta, también nos sigues en XFM Tijuana, porque ahí hay más cosas todavía que van a suceder. El día de hoy tenemos la pregunta. Alguien que no tiene hijos jamás entenderá qué cosa. Quiero que tú me digas algo que digas, ¿sabes qué? Es una situación que solamente cuando tienes hijos comprendes. De lo contrario, no lo vas a comprender de esa manera porque pues no lo vives. Beach Bunny con de playa, ¿no? No de la grosería porque haces. No voy a decir cómo se pronuncia. Uno es beach, como playa, y el otro es, le pones una T en medio, así, T, ahí mero. Hola, buenas noches.
1: No sé, se regrese con bien a cachita, que descanses, que tenés rico.
0: Saludos para ti que andas escuchando, gracias.
2: Hola Ángel, buenas noches.
0: ¿Qué onda?
2: Alguien que no tiene hijos no va a entender que no puede ir al Oxxo tranquilamente sin que tu hijo te diga, mamá, ¿te puedo acompañar? ¿O me compras algo?
0: ¡No!
2: O que te compres mínimo un chicle y que te digan, ¿qué estás comiendo? ¿Me das?
0: Sí.
2: Pónganse extra.
0: No, y más difícil cuando tu hijo ya tiene como 15 años, o sea, ya no tiene, ya está chiquito, güey. Oye, acá me dice Ángel, ¿alguien sin hijos jamás va a comprender lo que es que te pida algo porque está de moda y lo use muy poquito porque se aburre luego, luego? Llámale videojuego, llámale ropa. Ay, mamá, y esa ropa ya ni se usa. Te la compré hace un mes, Joaquín. Sí, ma, pero pues es que ya no se usan esas cosas. La acabas de comprar y la más cara de todas las cosas. Vete de aquí, güey. O sea, sí, sí te da agüite, sí te da agüite. Gracias, ma. Gracias por este iPhone 17, pero adivina que ya sale el iPhone 18 en la semana. Sácate de aquí, niño.

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1: Ya son las 9 de la noche con 42 minutos aquí en Exa. Oigan, estaba escuchando un poco de los mensajes que me están enviando. Y la verdad es que es muy emocionante, es muy divertido escuchar todo lo que siempre opinan. Y siempre serán bienvenidos aquí en nuestra estación. Siempre pueden mandarnos sus audios, sus escritos, ideas, locuras, todo lo que quieran. Este es un lugar para ustedes y este programa lo es más. Así que ya sabes, si tú eres de los exiliados, los raros, los que no son iguales, los que no siguen al montón, la oveja negra y la familia, porque el negro combina con todo, este es tu programa. Yo soy Ángel Hernández. Si le quieres poner un rostro a esta voz maquiavélica, ahí me encuentras en el Insta como Ángel Hernández. Y ya encontré una foto de hace... Híjole, mucha gente me pregunta cuánto tiempo llevo trabajando aquí en Exa. Híjole, ya tiene sus ayeres, ya tiene sus primaveras. Encontré una foto de cuando tuvimos un Exa Party con Yair. Con Yair. O sea, yo recuerdo trabajar ese evento, me tocó conducir. Y cuando digo conducir, no me refiero a ser locutor y conducir en un escenario. Me tocó manejar y llevar a Yair al aeropuerto hasta donde estaba hospedado y fui como no su guía, porque Yair es de Tijuana. Bueno, vivió muchos años en Tijuana. Y bueno, para los que no sepan quién es Yair, pues es este vato, mira, ahí te va. Y encontré la foto y dije, no friegues. O sea, la moda, la ropa que usábamos. Bueno, yo sigo teniendo casi la misma ropa porque pues ahí medio... Bueno, ya no quepo en... O sea, soy XL. O sea, soy small, pero para respirar ocupo XL en mi camisa. No, estaba morro. Yo creo que mi camisa era talla S, güey. Y ahorita soy talla L, XL y no más porque no hay 3XL. Bueno, sí hay. Es más, estaba de moda. Si estás de moda. A ver, ¿quién está fregando aquí? Este va a ser, ¿quién es este? Gorilín Uber. Ya bájale, güey. Ya, ahorita los regalamos, tranqui. Oye. Fíjate que aquí hay una cosa bien chistosa. Se estaba usando de moda la ropa Ed Hardy. Estaba de moda la ropa Ed Hardy. Y está muy a todo dar, entonces pues ahí está. Oigan, todavía no me voy, así que el que quiera se quede y el que no que se vaya. Pero chéquense el dato. Vamos a seguir platicando acerca de las cosas que nadie entendería si no tiene hijos. Y Daniel Aguilar ya me respondió aquí. Vamos a ver qué dice la Dani por acá. Buenas noches, ¿qué tal?
2: Alguien que no tiene hijos no va a entender que uno que sí tiene hijos ya no puede comer ni ir al baño con tranquilidad.
1: No, ya no hay paz ahí, ya no hay paz en ese lugar aquí definitivamente.
3: Ay, Angelito, mira el servicio para que te levantemos.
1: No, en serio, no, te lo digo de verdad, Belén. Estaba mirando ahorita, no, te lo juro que yo no soy de eso, yo no me hago la víctima, como yo conozco varios que sí, pero no, está bien chistoso, porque ya pasaron muchos años, y nunca entenderían, los que tienen hijos no sabrían lo que su mamá era tener pósters en el cuarto, si no tienes hijos no sabes, pero si tienes hijos, ¿quién es ese señor? Ese iba a ser tu papá, también el DQ que anda aquí pariendo chayotes desde siempre, saludos. Pero bueno, está muy chistoso, me agrada mucho. Oigan, vamos a regalar boletos ya ahorita, pero para el Rancho Casián. Es un paquete de 4 boletos. Este paquete de 4 boletos es para que te vayas este domingo nada más a disfrutar de los ponis, los borritos. Si tienes niños te va a encantar, por eso tú si tienes niños. Primera persona que me mande un por WhatsApp, que ya nos sigue en el Face, en el Insta, en el TikTok, y me diga el nombre de dos cosas que hay en el rancho, se gana los boletos. Fácil.

Ya son las 9:49. Felicidades, Alejandra Agreda Amaya, que se va al rancho Casián con toda la plebada, hasta el Pípila, se va a llevar a toda la chamacada. Así que felicidades, Ale. Ya tienes tus boletos para llevarte a todos tus bendiciones y que se diviertan súper mucho y se la pasen genial. Y a todos los que siempre se conectan, fíjate, Elizabeth, que termina su WhatsApp con 8919, casi le tocaba, fue la segunda en responder correctamente. Así que tú pendiente porque te vamos a regalar más, y a todos los que participaron, gracias. Ahora sí, vamos a regalar un paquete de 4 boletos para el Sesame Street. Está en San Diego, si tú puedes ir a Estados Unidos, si te puedes cruzar al otro lado del charco de manera legal, pues es tu momento de brillar. En este momento, ¿cómo te los puedes llevar? Te los voy a regalar bien fácil, la neta, no se puede más fácil. Yo te dije que te había subido una clave en mi cuenta del Insta, y te la voy a dar bien rápido. Si me dices el nombre, aparte de Elmo, de 2 personajes de Sesame Street, y me dices de qué color es el traje de baño del niño que está, o de la niña que está, cualquiera que tú quieras, en la foto de mi historia, te vas a ganar tu paquete de 4 boletos. Ahorita voy a ver, voy a cazar quién se los llevó. Y pues ahí está, muy fácil, muy sencillo. Conclusión del tema. Estuvimos platicando de las cosas que nadie entendería si no tuviera niños. Y curiosamente son situaciones que hasta que no los tengas, comprenderás lo que es compartir la comida, no dormir cuando tienes niños. Y me refiero a no dormir por su bien. Aunque sean grandes, salen a la fiesta o algo, estás esperando que lleguen con bien, en la escuela les pasa algo y tú estás al pendiente de que nadie les haga daño. Si alguien los bulea, todos, nadie puede hacerlo más que tú. Pero lo bonito de todo esto es, creo que vas evolucionando si tienes hijos y vas creciendo diferente. Y quienes no los tengan, pueden decidir no tenerlos. Y si los tienen, pues cuídenlo, porque no queremos que sean castrosos, así como varias personas ahí que están diciendo cosas. Pero lo más importante, que sean felices. Eso es lo más importante, y que ustedes tengan paz. Oigan, ya nos vamos. Antes de irnos, se van a ganar este paquete de 4 boletos para el Sesame Place. Ahorita voy a ver quién es el ganador o la ganadora. 2 personajes de Sesame Street. No Plaza Sésamo, porque esa es la versión mexicana. La Sesame Street, la gringa. Y que nos digan de qué color son los 2 trajes o el traje de baño que tiene uno de los niños ahí. Porque andan bien contentos, están en el chapoteadero. Ahí lo subí en mi historia. Antes de irme, vamos a arreglar también ya los boletos de una vez. Los boletos de los Cholos contra Cruz Azul. El partido ya es el domingo. Y la neta, yo creo que estos ya son los últimos que vamos a regalar. A lo mejor mañana tempranito también tienes chance. Te paso el WhatsApp 664-281-5103. Te voy a hacer 2 preguntas muy sencillas, ¿ok? Número 1, ¿cuál fue el marcador pasado de los Cholos? Y número 2, ¿contra quién van a jugar en Tijuana después de jugar contra el Cruz Azul? Primera persona que lo responde por WhatsApp se gana su pase doble. Así que ahorita les digo, si ganas te voy a poner felicidades. Si no te pongo nada, pues no ganaste. Nos escuchamos mañana a las 6 de la tarde. Yo soy Ángel Hernández, aquí en Exa. Bye. No,

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1: Hola, hola, bienvenidos a un nuevo episodio de Ya Oíste. Yo soy Génesis Sainez Silva, un gusto estar con ustedes. Hoy abordaremos un tema que la verdad yo siento que es muy poco conocido, pero que es muy importante hablarlo, y es el embarazo psicológico. Y para ayudarnos a entender qué es, por qué ocurre, cómo se trata, nos acompañan la doctora Diana Bautista II, que es ginecóloga. Mucho gusto. ¿Cómo está, doctora?
4: Muy bien. Un placer estar con ustedes y muy contenta de hablar de este tema.
1: Uy, se va a poner interesante. Y también tenemos a nuestra queridísima amiga Sharon Paredes. Ella es neuropsicóloga. Ya nos ha acompañado en otros podcasts. Bienvenida. ¿Cómo estás?
5: Muchas gracias. Aquí de vuelta, ya sabes, que me encanta estar con ustedes compartiendo conocimientos.
1: Uy, yo soy feliz porque siempre que les digo, cuando iniciamos el podcast, nos desconectamos del mundo y aprendemos. Me gustaría que nos contaran un poquito de qué es en realidad esto.
4: Ok, pues el embarazo psicológico es una condición en donde la mujer cree que está embarazada, pero además tiene síntomas de embarazo. Entonces, dentro de estos síntomas, pues podemos tener congestión mamaria, crecimiento abdominal, sensación de movimientos fetales, puede llegar hasta el punto en que la paciente puede tener contracciones.
1: ¿Qué?
4: Entonces tiene todos los síntomas de una paciente embarazada y hasta muchas veces hasta exacerbados.
5: Otro de los síntomas que comparte la doctora, incluyamos la amenorrea, y es algo muy importante que dice la doctora, no es una cuestión solamente de creerse, porque los síntomas están ahí. Exacto, los síntomas son reales. Entonces estamos hablando no solamente de una cuestión psicológica, no solamente de una cuestión fisiológica, sino también neuroendocrina, ¿no? Porque también tiene que ver los cambios hormonales. Entonces, ¿en qué se presentan estas situaciones? ¿En dónde las podemos ver? En personas, en mujeres que hayan tenido un duelo, por ejemplo, perinatal, postnatal, también en personas que tengan muchos deseos de quedarse embarazada, también se presentan en pérdida de pareja. Pero está muy asociado, ¿verdad?, con esta obsesión, puede llegarse a convertir en una obsesión o también este deseo intenso de estar embarazada, ¿no? Entonces, no solamente en eso, también en personas que incluso tienen miedo de quedarse embarazadas.
1: Creo que he escuchado más esa parte del miedo porque, pues claro, ¿no? O sea, se protegen y todo, pero dices que yo no quiero. Y tantito a lo mejor no vino su periodo porque a lo mejor se estresó de que justo ya dijo, ya no, ¿qué acabo de hacer? O el trabajo y no les baja, ¿no? Entonces es como de ya. He escuchado más que es por el miedo que por otra, que es la parte justo del duelo. Eso se me hace muy interesante. O sea, a partir de un duelo, ¿vuelven como esa parte, se activa o cómo es eso?
5: Sí, o sea, digamos que son situaciones o factores de riesgo, y más en una mujer que probablemente, ¿verdad?, tiene un historial para procesar emociones de una manera no confrontativa. ¿Cómo se puede diferenciar? Que en la psicosis, una vez que ya es revelado a través de estudios, ya sea de sangre, ¿no? O también, sí, en este tipo de estudios clínicos en donde ya se le menciona a la mujer, no estás embarazada. Cuando es psicosis, a pesar de que me están diciendo la verdad, yo todavía me aferro. Entonces, aquí, por ejemplo, tendría que ver con una cuestión de cómo se conecta con la realidad. Y, por ejemplo, en otras situaciones que no tienen que ver con psicosis, todavía la persona sí mantiene este contacto con la realidad porque llega a cuestionarse. Claro. Y entonces los síntomas que tuve que fueron, entonces puede que se trate de otra cosa, o sea, todavía tengo un cuestionamiento reflexivo.
4: De hecho, la paciente, bueno, hay que diferenciar, hay la paciente que también simula, esa es la paciente que no va a tener síntomas, sino que dice yo estoy embarazada y me lo estoy inventando, ¿no? Por ciertas cuestiones psicosociales principalmente. Okay. Pero la otra es la que ella cree que sí está embarazada. Y la que, como ya mencionamos, tiene síntomas y que además se hace prueba de embarazo.
1: Esa es la se me vino, qué bueno que lo mencionó, porque se la hace la prueba y sale positiva.
4: Hay cosas que pueden suceder. Una es la prueba puede salir, tienen falsos positivos. O sea, entonces la prueba confirmatoria es en sangre, es una hormona que se llama gonadotrofina coriónica, fracción beta, okay, que es exclusiva del embarazo.

0: poquito más grandes, ¿no? Porque ya que tienen una licenciatura, tienen posgrados, maestrías y todo eso, pero también hace que la gente te diga, oye, ¿y para cuándo?
1: Ya se te fue el
0: Ya
1: tren.
0: se te fue, o vas a tener alteraciones, o no te vas a poder embarazar. Y fíjate que me he dado cuenta que hay como un piquito, como a partir de los 35 años, que la presión social como que pega todavía mucho más,
1: Sí,
0: ¿no?
1: ¿no?
0: ¿No? De yo ya tuve tantos, o ya te casaste, o todo eso. Entonces, eso involucra mucho que las mujeres empiecen con este tipo de trastornos.
2: Hay algo importante que me gustaría mencionar y es que el ISSSTE tiene el código mariposa, que justamente este código mariposa se centra en brindarle empáticamente a una mujer que ha pasado por un proceso de duelo peri o postnatal. Y entonces, en ese momento, lo que se recomienda es darle un espacio y también brindarle quizá contención emocional y consejería.
1: El tratamiento que lleva es más parte psicológica, va de la mano con la parte ginecológica. ¿Cómo es ese trabajo en conjunto para ayudar?
2: Es psicológica, o sea, una vez que ya se identificó que no hay un embarazo real, ya es psicológico y en algunos casos puede ser con tratamiento farmacológico y con el psiquiatra.
0: La paciente tiene un por qué siente esos síntomas, ¿no? No de repente me los inventé.
1: De la
0: Si
1: nada.
0: bien están relacionadas con el deseo de un embarazo, también es cierto que, ejemplo, o sea, tenemos alteraciones en hormonas. Las mujeres nos regimos por hormonas.
1: Sí.
0: Todos nuestros días están regidos por hormonas y de acuerdo a la edad que tenemos, pues es obviamente si se disparan, si bajan, si se alteran y todo eso, ¿no? Yo les digo, es como de repente ir al dentista, ¿no? Pocas veces vas regularmente al dentista, ¿no? Lo mismo, pero cuando vas te encuentras todo lo habido y por haber. Igual con los ginecos, ¿no? Cuando vamos, pues encontramos todas las alteraciones hormonales que puedes llegar a tener y eso lo vinculamos a la sintomatología que tú tienes, tengas o no un deseo de embarazo. Entonces, en ese sentido, por ejemplo, muchas mujeres dicen, oye, yo digo que estoy embarazada porque aparte de que no menstruo, pues tengo secreción por el pezón, ¿no? Y tengo salida de leche, ¿no? Lo que llamamos la galactorrea. Pero además, yo siento que mis mamas están congestionadas. Pero además, siento que ya me estoy hiperpigmentando, ¿no? O sea, que me salen las manchitas del embarazo, dichoso melasma. Fíjate, me está creciendo el abdomen. Entonces, ¿de dónde me crece el abdomen si no estoy embarazada? Y puede ser esto tan prolongado como el trastorno que tenga cada paciente, ¿no? Porque hay unas que se pueden aventar los 9 meses diciendo que están embarazadas y hasta que ellas puedan aceptar una asesoría por psicología, porque tampoco las podemos obligar a ir.
2: De hecho, pues me gustaría dejar el correo de saludmental@iste.gov.mx si llegan a tener alguna otra duda también al respecto del tema o bien alguna orientación, pues podemos responderles por correo electrónico.
1: Muchas gracias por acompañarnos en este podcast, en su espacio. Espero que se lo hayan pasado muy bien.
0: Claro que sí,
2: Sí,
0: muchas
2: muchísimas
0: gracias.
2: gracias a ti por invitarnos.
1: Para la próxima, ya vamos a buscar más temas y que nos acompañen en esta mesa de debate.
0: Claro que sí.
1: Perfecto, gracias doctora, gracias Sharon y gracias a ustedes por escucharnos hasta este punto. De verdad que el podcast no sería nada sin ustedes. Cambia mucho el escuchar y el tener información. Y pues recuerda que la salud mental también es importante para todos hoy en día. Yo soy Génesis Zaine Silva y fue un gusto estar con ustedes. Nos vemos en un próximo episodio de Chao Issste. Adiós.
2: Adiós.
0: Adiós.
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0: Sí.
1: En una palabra, lo primero que se te venga así a la mente, ¿cómo describirías? Describe tu semana en una palabra.
0: Ay, mi semana,
1: una palabra primero.
0: Calurosa.
1: Calurosa, bien.
0: Digo, estos últimos dos días tranquilos, pero los primeros tres días, o sea, el lunes, martes y miércoles, estuvo calientito.
1: Sí, sí, de hecho ahorita ya ha estado muy agradable, ¿eh?
0: Sí, o sea, sí, súper.
1: Ayer ya se pudo dormir ya sin, pues con un abaniquito así en el uno, ¿no? Ya no tienes que poner en el tres.
0: Exacto.
1: Entonces, ayer sí ya estuvo muy agradable, pero sí, toda la semana, sí, calurosa, bien. A ver, para todos los que estén escuchando, vamos terminando la semana. ¿Cómo describirían su semana así, tal cual? En una palabra. Para que nos manden ahí el mensajito, digo, para irnos despertando, 664-281-5103. Ya saben la dinámica también, si hay reportes ciudadanos, si hay tráfico, cómo está la línea, porque pues ya ves que siempre que decimos las garitas, uh-huh, nosotros decimos un tiempo estimado, lo que claro, nos marca aquí, ¿no? Pero si usted está haciendo línea y nosotros dijimos 30 minutos y usted dice, ah, manches, llevamos aquí dos horas y uh-huh, estamos en el Parque de las Quinceañeras, pues también usted díganos cómo está la línea ahí por San Isidro y por Otay, y pues vamos a darle el día de hoy, mi querido Sala.
0: Como marca el reglamento.
1: Como debe de ser.
0: ¿Con qué regresamos esta mañana? Pues con promociones para el público.
1: Exactamente.
0: Como siempre, las promociones. Fíjate que ahorita le mando un saludito a mi querido Raulito, que nos está escuchando. Mi Raulito, que es un crack, mi Raúl Garduño.
1: Ah, no me diga tan temprano ya, anda despierto.
0: Sí, sí, madruga. Bien. Porque Dios le ayuda. Oye, fíjate que mi Raulito es un crack, es el mejor bajista del mundo mundial. No, así te la pongo, compadre. El mejor bajista del mundo mundial. ¿Alguna vez? Yo sé que tú creciste, porque yo también crecí.
1: Sí, sí, sí, sí.
0: Bueno, tú no. Bueno, Raulito, no sé, y Gustavito igual, porque están como del 6. Con una película que veíamos en Canal 5, porque además lo pasaba tele. No es cierto. Creo que Canal 7. Bueno, en fin.
1: Una de las dos, pero era tele abierta.
0: Exacto. Era televisión abierta. ¿Cómo va la frase, Raulito? Bueno, es que hay una frase de esta película, pero hubieron varias.
1: Secuelas,
0: no sé, una trilogía. Okay. Fue trilogía. Pero era de nuestras películas favoritas. Yo sé que de los noventeros era nuestra película favorita, bro.
1: Y la pasaban mucho en el 7.
0: Porque después te creías estos personajes. Te creías estos personajes, compadre.
1: Y traía banda, o sea, traía banda sonora, ¿o por qué lo del bajista?
0: No, espérate.
1: Ah, okay,
0: era
1: okay.
0: Un niño cuando estaba esa película.
1: Ah, ya.
0: Es
1: ya,
0: la
1: ya.
0: Voz oficial de este niño.
1: ¡Ah, caray!
0: Efectivamente. Es la voz oficial de este pequeñito. Lo voy a invitar a cabina, porque está escuchando en Costa Rica.
1: Sí.
0: Okay. Anda de gira internacional. Pero ya que está acá en Tijuana, lo vamos a invitar para que...
1: ¿De doblaje? Además, ¿toda la cosa?
0: Sí, de doblaje. ¡Uf! Una cosa espectacular.
1: Ok.
0: A ver, si yo digo mini, ¿tú dices?
1: Mini.
0: Vamos a ver. Yo sé que tú puedes, criatura. Son las 6 de la mañana que todos.
1: Sí, a ver, espérate.
0: Si yo digo mini, ¿tú dices?
1: Sí, tú dices.
0: Ay, Diosito Santo. Me voy a ir a música hasta que la llegues a dar.
1: O sea, aquí nos vamos a quedar hasta que.
0: Es una película.
1: Es una película.
0: Si yo digo mini, ¿tú dices? Ayúdele, público, por favor. No sé si.
1: No. A ver, público.
0: Criatura. Si yo digo mini, ¿usted dice? Sí, sí.
1: Mini,
0: sí.
1: Ah, mini espías.
0: Juni Cortés, o sea, el mito.
1: Ya.
0: Es la voz oficial
1: del
0: niño.
1: Los mini espías.
0: Quien dobla la voz al español. Te mando un fuerte abrazo, mi querido Raulito. Es un crack, ¿sabes? Te quiero mucho, hermano.
1: Venga.
0: Y además es un bajista impresionante. Te voy a decir algo. Es que es un estuche de monerías. La primer banda de Ximena Sariñana.
1: Ajá.
0: La primer banda, él se la armó.
1: ¿Qué?
0: Porque fue muy... Es, no, sigue siendo, pero pues ya...
1: Sí.
0: Ya cada quien pues, creció y tiene sus chilpayates. Pero la primer banda de Ximena Sariñana, él se la armó.
1: Ok, o sea...
0: Es más, mira, vamos a hacer algo, criatura.
1: Talento nato.
0: No, es una joya. Vamos a hacer algo.
1: A ver, échale.
0: A ver, déjame revisar rapidísimo.
1: Sí.
0: En 14 de agosto tenemos boletos, paquetes familiares para Rancho Casián, domingo 16 de agosto.
1: Sí.
0: Quien me escriba la primera banda, y además, pues, ahorita se va a hacer el ChatGPT, le va a dar la respuesta

0: De volada. ¿Cómo se llamó la primer banda de Jimena Sariñana? Les regaló un paquete familiar. Porque además fue mi querido Raulito quien le armó la banda.
1: Okay, era parte de esa primera banda.
0: Creo que sacaron un EP o algo. ¿Cómo se llamó la primera banda de Jimena Sariñana?
1: Va.
0: Le ayudo para que si va a ser en el chat que PT, pues no lo vaya a marear. No me responde. Feliz, empieza con feliz.
1: Feliz. Okay,
0: y el resto del título se lo va a dar la inteligencia artificial.
1: Usted completa la frase, por favor.
0: Efectivamente, feliz. Y ya con eso. Ah, mira, nos acaban de decir.
1: Ya.
0: Qué rápido. ¿En dónde buscaste? ¿En ChatGPT, Gemini o Gemini o
1: Gemini? ¿O cómo se pronuncia?
0: O Cloud. Ya, ya tenemos un chorro, ¿no?
1: Sí.
0: Bueno, pues ahí está. Feliz no cumpleaños. Felicidades. Ya
1: feliz
0: tienes
1: no cumpleaños.
0: Tus boletitos para que vayas al rancho Casián.
1: Venga.
0: Ahí está, Raulito. Fuerte abrazo hasta Costa Rica.
1: Saludos.
0: Es que los ticos no pueden pronunciar la R. Costa Rica. Yo conozco a varios amigos que no pueden pronunciar la R los de Costa Rica. Es y son de Costa Rica.
1: Bueno.
0: O sea, ¿no
1: pueden la entonces cómo se llama su país? Costa Rica.
0: Es como el meme. Sí. ¿Cuál es el colmo de un panadero que su hija se llame Concha? No manches. Ahora regresamos, buenos días.

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0: Buenos días, señores y señores, 6:42, Emor Villa en la información deportiva. Querido Emor, ¿cómo estás, compadrito? Buenos días, despierto, es viernes de quincena. ¿Eso te emociona o a ti te pagan cada lunes?
1: Hola, humanos, ¿cómo andamos? Sí, a mí, yo ya, mi quincena ya está más amarrada que Cristo la Cruz, mi sala, ni modo.
0: No, no, pero... no salgas con tus cosas raras.
2: No estamos en Semana Santa, tranquilo, ni aparte... modo. El Emor gana diario, gana por notas, sí. ¿Qué te digo? Por visualizaciones.
0: ¿Ya tienes cuántos? ¿2,300,000 vistas en el video de Gil Mora o qué?
1: Más o menos, ahí la llevamos.
0: ¡Qué ole! Oye, compadrito, pues mucha actividad, no sé si quieran platicar de la Leagues Cup porque yo no.
1: No, ¿qué te parece si empezamos con noticias positivas, mi sala? Ay, por sí, favor. El equipo de los Toros de Tijuana avanzó a la segunda ronda de los playoffs después de vencer el día de ayer por un palizón de 12 carreras contra 6 algodoneros y no en Laguna. Pero escuchen esto, compañeros.
0: A ver.
1: ¿Saben en qué entrada cayeron las 12 carreras de los Toros?
0: ¿Sí se ven?
1: En la primera entrada. 12 carreras.
0: ¡No!
1: Del equipo de Tijuana en la primera entrada el día de ayer frente a no en Laguna.
0: Wow.
1: Ya el umpire andaba prácticamente cantando el KO, el knockout, pero se acordó que no era béisbol infantil y tuvo que dejar correr el juego, pero así fue el triunfo del equipo de Tijuana el día de ayer, con un contundente 12-0 en la primera entrada. Después el equipo de Unión Laguna ahí metió un poco las manos, terminó 12-6 el partido, pero ya estaba el daño hecho. El equipo de Tijuana avanza a la segunda ronda de estos playoffs con autoridad, con un gran béisbol y obviamente con la esperanza de ser un contendiente para llevarse un nuevo título en la Liga Mexicana de Verano.
0: Oye, a ver, compadre, esto de las 12 entradas ya se había visto en alguna otra...
1: Doce carreras, sí.
0: En algún otro encuentro, que sean en la primera entrada, perdón, 12 carreras en la primera entrada,
1: no,
0: o es histórico.
1: Registro, la verdad, puede ser inédito, puede ser sui generis en la historia, no solamente del béisbol mexicano, porque no recuerdo un partido profesional en donde se hayan anotado 12 carreras en el primer inning. Deja tú en el segundo, en el tercero, no, en el primer inning. Impresionante lo que hizo. Ya después el equipo de Unión Laguna logró maniatar a los Toros, pero pues ya se habían aventado el pastel en la primera entrada.
2: No, bueno, tarde, sí. Oye, Emor, acá también en la liga existe lo del knockout que metieron en las grandes ligas, es decir, si llevan más de 15 carreras de ventaja en las primeras 5 entradas, ¿sí aplica esto del knockout o no?
1: No estoy seguro, mi niño, ya me pusiste a parir cuates, pero vamos a investigarlo. La realidad es que sí es un marcador que está sonando en todo el país y sobre todo le poniendo allá los Toros de Tijuana, digamos, en la vitrina, ¿no? Como uno de los posibles candidatos a pelear en la Serie del Rey, en esa famosa serie en donde se enfrentan la zona norte contra la zona sur del béisbol mexicano.
2: Sí, wow. sobre todo eso es importante, ¿no? Que, obviamente siempre en los deportes es cómo gana el equipo, cómo avanza. Y en esta serie habíamos dicho, se le puede complicar un poquito porque este equipo se le complica a los Toros, pero pues yo creo que, como bien lo dices, ganando con autoridad, nada más le arrancaron un juego en esta serie, fue el uno que perdió, y bien por los Toros. Y pues digo, yo creo que después de las 12 carreras en la primera entrada, pues ya se fueron campechaneando, ¿no? Dijeron, pues vámonos relajaditos.
1: Sí, muy bien ahí el equipo con Isaac Rodríguez, Philip Evans, Wilmer Flores, Franchi Cordero. El día de ayer estuvo apagadón Justin Turner, pero respondió el resto del equipo. Es decir, está muy sólido el cuadro de Tijuana, está levantando la mano y la realidad es que permaneció prácticamente como primer lugar de la zona norte durante toda la temporada. Entonces, por eso, y lo más importante, como bien lo decías, niño, el equipo Unión Laguna, más allá de no tener un mejor plantel, de repente la historia juega, ¿no? Te juega en contra, la confianza, ese hándicap, y por lo bueno que ahora Tijuana logró superar ese escollo que había batallado en los últimos años, porque de repente llegas como primero y te sorprenden. Ahora el equipo de Tijuana llega como primero y no es sorpresa que avance la siguiente ronda, uh-huh. pero sí es sorpresa que haya metido 12 carreras en un inning, la verdad. Yo creo que por lo menos los Toros nunca lo habían hecho.
2: Bueno, pues ahí está, vamos a ver qué rival le toca y pues a seguir avanzando, porque estos Toros se ven bien y de buenas, y pues parece que ahora sí pueden llegar a la Serie del Rey, que es lo que todos esperamos acá en Tijuana.
1: Así es, compañero. Vamos a ver quién le toca al equipo de Tijuana en la siguiente ronda.
2: Oye, Emor, pues vamos a cambiar de deporte.
0: Venga.
2: Ya, ahora sí, vámonos con el fútbol, con el fushibol. terminó la fase de grupos de la Leagues Cup y pues bien, digo, los equipos mexicanos, pues ya los que estaban clasificados, yo creo que también le bajaron un poquito el ritmo, aunque pues ayer prácticamente todos los equipos mexicanos, excepto el Santos y el Necaxa, pues ganaron, ¿no? O sea, bien por los equipos ya clasificados y pues ahora sí viene lo bueno, vamos a ver quién se lleva esta copa, que para mí no es un parámetro de qué liga es mejor, ¿eh? O sea, no empecemos con que si gana la MLS es porque es mejor que la Liga MX. Yo creo que, tú también lo has dicho, esta copa está diseñada para que lo ganen los equipos de Estados Unidos y pues nada más juntar una lana.
0: Claro.
1: Sí, a este torneo parece muchas veces como ese típico juego infantil de tú las traes, ¿no? A ver quién gana, quién es el mejor. Pero como bien lo dice el niño, esto no define nada, sobre todo por el formato como está desarrollado, pues obviamente en contra de los equipos mexicanos por jugar de visitante, algunos que lograron jugar en casa, pero obviamente no es suficiente. El León, América, Toluca y Monterrey avanzan a la siguiente ronda. Por el otro lado, Chicago Fire, Austin FC, Columbus Crew y Real Salt Lake, los equipos que logran avanzar a la segunda ronda de esta Leagues Cup. Y bueno, lo que es lamentable y lo que es realmente preocupante es lo que ha vivido el equipo de Tijuana, ¿no? Porque no es burla, compañeros, pero ni siquiera juntando todas las participaciones de los Cholos de Tijuana en la Leagues Cup pudieran clasificarse. Es decir, solamente han ganado un partido en los 4 torneos que han jugado los Cholos en esta Leagues Cup. Realmente que es penoso lo que ha vivido el equipo de Tijuana en este torneo. Es cierto, ya lo hemos comentado, esa Leagues Cup que propició el surgimiento de Gilberto Mora, pero no fue porque jugara en el torneo, sino porque de lo mal que lo hicieron, Juan Carlos Osorio regresó a Tijuana echando lumbre y se puso a buscar en los juveniles, ¿no? Como para escarmentar a los mayores. Al final de cuentas, le sale la jugada, surge Gilberto Mora, pero es por causa de un mal torneo. Entonces, ahora me parece que los Cholos no jugaron tan mal, pero al final de cuentas terminan derrotados y en la calle de la amargura. En los últimos lugares, el equipo de Tijuana es el 17 de 18 equipos en esta Leagues Cup. Y que me digan a mí que no le echaron ganas, sí le echaron ganas, compañero.
2: Bueno,
1: vaya
2: pues,
1: que le echaron ganas.
2: No lo sé, yo creo que ahí está el debate si los equipos mexicanos no pueden o no le echan ganas o no quieren o realmente... Pues ya lo dijo el Pollo Briseño, pues no pueden contra la velocidad de la MLS, ¿no? Que son muy muy rápidos y muy físicos.
3: Sí, son muy rápidos.
2: Y dice, pues a la Liga MX hay que reconocerlo, le cuesta en lo físico.
3: Pues es que ya ves que en Estados Unidos los niños de 14 años, ¿cómo están? No, sí. De 22, bro, están bien altos. Sí. Es por la hormona de crecimiento que le ponen a la leche.
1: No, bueno. No, pero en el otro lado al niño le dicen bebé.
3: Totalmente.
2: Sí, ¿qué te digo?
3: Oye, pues mi máquina fuera, pero ya nos vamos a reponer el domingo contra Cholos acá en el Estadio Caliente. Va a ser un gran partido, compadre.
1: Sí, además que ojalá que esto no le haga merma al equipo de Tijuana, porque obviamente estamos aquí en la localía, hay que ser imparciales en el deporte, obviamente, pero en el tema de los Cholos, ojalá que estos resultados negativos en la Leagues Cup no se vean reflejados en la Liga MX, donde va muy bien, donde es uno de los

0: equipos que arrancaron bien el campeonato. Por lo pronto es el segundo lugar de la tabla con 7 puntos, tiene 2 ganados, 1 perdido, solamente le han metido un gol en contra en lo que es la liga, pero ahora sí viene un examen complicadito contra el Cruz Azul, que no ha sido su mejor torneo, pero ahí está con 2 ganados ya y 1 perdido en lo que va el campeonato, ¿no? Entonces va a ser un partido muy interesante para ver. Obviamente es el campeón del fútbol mexicano, es el equipo favorito del Sala, y pues ahí va a andar mucho proletariado, hombre, no pasa nada en el estadio. Entonces,
1: hay
0: que recibir a todo el mundo de la misma manera.
2: No solo del Sala, sino del público que escucha este programa.
1: No, bueno, claro, no.
0: Sí. De los villamelones, que lo más cuando...
2: Discúlpame, que tú eres chiva, ¿no? ¿Tú eres chiva, hermano? ¿O eres cholo?
0: No, hermano, yo le voy a los Dorados de Sinaloa.
1: ¡Esos ya ni existen!
0: Arriba los Dorados, pariente.
2: Los Dorados.
0: No quieren ni jugar en la primera división porque robarían.
1: Los únicos Dorados que acá conocemos son los Tacos Dorados. Ya no empiecen, mi querido Emor. Pero bueno,
2: Dorados. Suenan como de béisbol esos.
0: Porque los Dorados regresaron a Sinaloa y están jugando en Mazatlán.
2: En Mazatlán.
1: Mazatlán, sí.
2: Pues quieren seguir los pasos del Mazatlán, ¿no?
0: Ándale, sí. Directito a la extinción.
2: Oye, compadre, a ver, también información del béisbol, de las grandes ligas. ¿Cómo le fue a los equipos que hoy están? Es que hay partidos todos los días, ¿no? Hay como 5 o 6.
0: Ayer no jugaron los Padres, ¿eh? Ayer descansaron.
2: Ayer descansaron.
0: San Diego, arrancar serie a partir del día de hoy, una serie vital para el conjunto de San Diego contra los Guardians, los Cleveland Guardians, antes llamados Indios de Cleveland. El día de ayer ganaron los Cerveceros de Milwaukee 5-4 a los Dodgers de Los Ángeles, un resultado que obviamente pues no le hace mucho daño en cuanto a la división. El equipo de los Dodgers está todavía a 8 juegos de distancia por delante de los Padres y los Diamondbacks, pero ahí está el equipo de San Diego. Ayer tampoco jugaron los Diamondbacks y ahí están el segundo y tercer lugar de la división oeste en la Liga Nacional, que así vamos a estar todos los días. En esta jornada, como te decía, el equipo de San Diego enfrentando a los Cleveland Guardians, y el cuadro de Arizona va a visitar a los Bravos de Atlanta. Entonces va a ser una serie importante para el equipo de Tijuana de tratar de adelantarse, porque obviamente los Bravos de Atlanta también son equipos contendientes para lo que es la Major League Baseball. Ahí están peleando el equipo de los Braves, que ese es que a ese equipo sí le voy desde jovencito, y tienen 73 ganados, 48 perdidos. Entonces es una buena oportunidad para San Diego de adelantarse si es que Atlanta logra superar a los Diamondbacks.
2: Eso. Oye, fíjate que ayer la noticia, no sé si la viste, seguramente sí, y es parte también de lo que genera la polémica de este deporte, que después se hizo ya de manera de entretenimiento, pero bueno, es otro punto. Estoy hablando del box. Ayer, no sé si viste la información, igual, Gustavito, de Pritchard Colon, este puertorriqueño que sufrió hace una década graves lesiones en una pelea de boxeo que lo dejó en estado vegetativo.
1: Uf.
2: Desde el 2015, tenía 33 años, brother. Y bueno.
0: Sí, lamentable, ¿no? Una pelea en la que le dan un golpe, digamos, detrás de la cabeza, por ahí de la nuca, un golpe que no parecía para nada complicado, y termina pues prácticamente parapléjico en una pelea el 17 de octubre de 2015 contra el boxeador Terrell Williams. Fueron contra el que terminó perdiendo prácticamente esta batalla, y fue en un combate donde el golpe fue prácticamente ya innecesario, compañeros. Okay. Si ustedes ven las repeticiones de esta historia, está de espaldas prácticamente Pritchard Colon, y ahí viene un golpecito, ni siquiera es un golpe tan fuerte, pero eso es prácticamente lo que lo manda al hospital, y ya después viene esta desafortunada historia, ¿no?, que vive por muchos años y que prácticamente hoy lamentablemente pues está despidiendo de nuestro mundo,
2: ¿no? Es terrible, ¿no? Es lo que también de repente está en tela de juicio como lo que en su momento intentaron hacer con la NFL, ¿no? Por los golpes que reciben los deportistas en la cabeza con los cascos.
0: Sí, no, es un deporte de contacto, de alto riesgo. Realmente también por algo es tan llamativo el boxeo, ¿no? Porque estás ahí al borde de lo que es esta situación de la vida y la muerte, ¿no? Muchas veces hemos visto combates que han terminado de una manera fatal. En esta ocasión no fue por un combate, sino pues un accidente, obviamente, que desafortunadamente ocurre en el ring y que termina con esta historia, ¿no? Y era un boxeador que tenía un futuro impresionante en ese momento. Desafortunadamente, pues es lo que pasa en el mundo del deporte, ¿no, compañeros? Sí. De repente hay un deportista que está brillando, todo el mundo lo conoce, todo el mundo lo alaba, y de repente le ocurre un accidente, deja de ser ese deportista y desaparece de nuestro entorno, ¿no? Entonces, también es un llamado de atención de que la sociedad, como de repente solamente el que está brillando lo volteamos a ver, y de repente el que se apaga lo olvidamos.
2: Totalmente cierto. Bueno, aquí leyendo la información, nada más para aportar algo. Después de este golpe que nos dicen si necesario, se cae en el ring, uh-huh, se levanta, es medio noqueado, dices, es que ya este vato está muy mareado, se quita los guantes, pierde la pelea, se va al vestidor, vomita en el vestidor, se desmaya en el vestidor, y pues es ahí cuando se sacaron de onda, se lo llevan al hospital y se dan cuenta que tiene ahí el cerebro hinchado, y para ayudarlo, pues ahí hacen una cirugía, pero de la cirugía ya no pudo regresar, se quedó en coma 221 días, loco. Uf. Hasta que ya regresa, pero pues con las secuelas evidentes. Emor Villa, como siempre eres un crack, siempre con la información puntual, hermano. Que te sigan en las redes sociales como Emor Villa en los deportes. Soy tu primer promotor.
0: Ahí estamos.
2: Emor Villa.
0: Y también en UMX Sport, mi sala, ya saben ahí. Y no nomás manden likes, manden estrellas.
2: ¡Eso,
1: venga!
0: Manden estrellas, cometas, meteoritos y todo lo que se encuentre.
1: ¡Las constelaciones!
0: Ahí, sí, porque ya faltan 4 años para el mundial que viene y hay que empezar a ahorrar.
1: ¿Sí va a ser en España o no va a ser en España?
0: Hostia, tío, claro. Va a ser en España, Marruecos, Portugal, Argentina, Paraguay, Chile y Ranchería.
1: No, güey. Una locura lo del próximo. Yo creo que a lo mejor y lo cambian, no llega Infantino al próximo mundial.
2: Ya anda promoviendo el Emor La Noria, Sinaloa, para que sea campus de
0: prácticamente, ya están haciendo el estadio allá.
2: Emor, gracias, compadre.
0: Venga, buenos días, compañero. Un fuerte abrazo.
2: Eso, no te vayas, regresamos, buenos días.
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2: Amigos, buenos días, 7:12 de la mañana, Exaquí te saluda a ti por Leche Jersey, 100 años compartiendo historias que forman parte de tu vida. Superestrella, Aitana en la programación, 7:12.

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0: Buenos días, 7:09 a.m. en este viernes, comenzando el fin de semana, viernes 14 de agosto del 2026. Oigan, ayer tuvimos la oportunidad de estar en el circo de Francesco, la verdad es que es un circo espectacular. Ahí va todos los actos, todos los acróbatas, la dinámica que traen. La verdad es que no había ido y sí me sorprendió y para bien el nivel del gran circo de Francesco. Y bueno, un acto de los que se me quedó así grabado, mi querido Sala, fue cuando salió el perrito Canelo, que hay un perro que se llama Canelo, y hace unas acrobacias increíbles. Y bueno, pues les vamos a hacer un pequeño spoiler. Ya ves que ayer hablamos de las películas que la gente que no me gusta que hagan spoilers. Canelo se aventó un mortal hacia atrás que dices, impresionante, ¿no? Me recordó al anuncio de
1: ¿De quién?
0: Tampico.
1: Ok.
0: Que el perro le decía, ¿con qué quieres Tampico, no? Y hasta el muerto ya hacía también como algunas acrobacias. Y luego decía, ok, pero di por favor, ¿no? Y al final el perro decía, por favor. Pero se aventaba unos saltos, unas mortales hacia atrás el perro por el Tampico, ¿no? Entonces, ayer que vi a Canelo hacer ese doble mortal hacia atrás, dices, no, impresionante. Así que, si usted tiene oportunidad, vaya al Gran Circo de Francesco, que pues está aquí en la ciudad. No se va a arrepentir, la verdad es que está impresionante.
1: Exactamente, dije, es que las mujeres tienen que venir a ver el show, particularmente ese acto.
0: ¿Por qué?
1: Porque además el amigo ganador de América Got Talent, este rollo.
0: Sí.
1: Pues porque, véanlo con atención. O sea, el perro obedece, el animal obedece, porque le está dando, pues obviamente, lo adiestra y le está dando de comer. Sí. Es como sus croquetitas así especiales.
0: Pero son finas, ¿eh?
1: Entonces dije, mire, ahí está el secreto. Ya te pasé la brócoli, Sara, con un chiste. Sí.

0: todo cumple de principio a fin, así que si usted puede, vaya al Gran Circo de Francisco este fin de semana. Pero todo esto les decimos porque es parte del verano Exa Kids. Ayer tuvimos esta primera actividad y este fin de semana vamos a tener otra actividad también parte del verano Exa Kids. Ahora va a ser con nuestros amigos de Rancho Casián, que pues también los que han ido a Rancho Casián dicen, pues es para vivir un día familiar, hacer diferentes actividades, convivir para que los chamacos se cansen, lleguen a casa nada más a dormir. Así que este 16 de agosto, o sea, el domingo, ponte tus botas, tu sombrero y vámonos al rodeo de Rancho Casián. Una tarde montando borreguitos, vas a poder disfrutar de la tarde montando borreguitos, paseando en ponis, jugando a la granjita interactiva, brincolín y muchas, muchas cosas más. ¿Quién quiere ir? ¿Quién quiere ir este domingo a Rancho Casián? ¿Quién tiene disponible? Que diga, nosotros vamos, nosotros nos rifamos, ahí nos vemos, tenemos las botas, el sombrero listo, así que regalamos los boletos de una vez, Ala.
1: Por favor.
0: De una vez. Que le hagan así, no, pues que le, te iba a decir que le hagan así como un animal de granjita. Los que estén despiertos de una vez que digan, nosotros queremos ir al Rancho Casián, conejo. Animales. Que digan, sí podemos, pasamos por los boletos hoy mismo y con eso le regalamos los boletos. ¿Te parece así sencillita la dinámica, Sala?
1: En tus pocas palabras, ¿dónde están los animales? Esta mañana, ¿cuántos animales tenemos?
0: No, bueno.
1: Nosotros queremos ir, pues muy bien, Roxanne. ¿Te vas a llevar a las criaturas o qué rollo? Pero pues ahora sí que éntrenle a la dinámica, ¿no? ¿Qué sí dijo la criatura? A ver, le pongo play y tú vas diciendo quién gana.
0: No, pues es que que le hagan como un animalito, ¿tú dices? Dije, si no se los damos así, tal cual, pero... No,
1: pues como animalito.
0: Sí, que le hagan así como un borreguito, un chivito.
1: Un pony.
0: Un pony, ¿cómo le hace el pony?
1: ¿Eh?
0: ¿Cómo le hace el pony?
1: Y que tengas la mega... No sé, perdón, es...
0: Es que no es cierto, no es cierto.
1: Otro, es Alicia Alponi, el locutor de la mejor.
2: Nosotros queremos ir al Rancho Casián. Me.
0: Va, me. Bien, me gustó el. Muy bien, el idioma. Sí.
1: O puede ser la de. Eres una diabla. También es un borrego, ¿no?
0: Sí, también.
1: A ver, ya nos llegaron varios mensajes, criatura.
0: También, ahorita pasa otro. Vámonos.
3: Si no se los damos así, tal cual.
0: Muy buenos días, queremos ir a Rancho Casián. Bien.
4: Nosotros queremos ir al Rancho Casián.
1: No, eso no como.
0: Lo estás espantando.
1: No como el chacarrón, bro.
5: No ando burlando mi compa el pony. No te aprovecho porque está pequeño.
0: No, como es, master.
1: ¿Cómo crees, por Billy?
6: Nosotros queremos ir a Rancho Casián. Mucho.
0: Bien.
1: Okay. Muy temprano va como para andar de creativos.
0: Está bien.
1: Son las 7 de la madrugada
0: y aquí.
1: Claro.
7: Como cochito. Ay.
0: Ah.
1: Es ay. Ah, no, es un meme, ¿verdad?
0: Me gustó también.
1: Bueno, bien. Tú decides, criatura. Aquí en el WhatsApp el niño les va a decir. ¿Quién se los llevó?
0: Ahorita les contestamos a todos y a cada uno de los ganadores y gracias por participar. Y ahí nos vemos el domingo en Rancho Casián.
1: Venga, son las 7:15 de la mañana. Eres mi nada en la programación de Exa.

0: Te extrañaba tanto, gusana ciega. ¿Por qué nos dejaste, ay, mucho tiempo en el olvido? Hoy regresas con esta rola que me parece espectacular, maravillosa. Me gustó mucho, fíjate.
1: Sí, me gustó mucho esa canción.
0: Te atrapó.
1: Sí,
0: el ritmito. Ah, está buena, ¿no?
1: O sea, normalmente de las primeras canciones o cuando empezaba a pegar la gusana ciega, tú eras fan de la gusana ciega.
0: Sí, fan de la gusana ciega. Sí. Tornasol.
1: Y estabas esperando algo así que te hiciera volver a esas épocas de juventud.
0: Es fobia, Cruz. Ah, sí, es cierto, ¿eh?
1: Pero bueno, se parece.
0: Ah, pues se cuenta que pues trae el mismo pelo, de la misma cana.
1: En tus épocas de emo era quien escuchabas, las de agrupaciones que escuchabas,
0: sí,
1: ¿no?
0: Sí, la gusana ciega, sí.
1: Bueno.
0: Y nunca fui emo. No. ¿Cómo que es? No.
1: No parece.
0: No. Siempre fui un hombre, un chico decente. Chico de casa.
1: Sí.
0: Chico de calle. Oigan, amigos, esta mañana maravillosa de viernes, si hay tráfico en la ciudad, ¿por qué tanta espera en Otay? Es lo que nos preguntan por acá, bro. Pues, si estuviera, te diría, bro, pues, estoy acá en la cabina. No es cierto. ¿Por qué tanta espera en Otay para cruzar? Dicen que está parado, literalmente, desde hace rato. La gente que está por Otay, mándenos su reporte, 664-281-5103. Preguntar al público, ¿ya tienen los útiles escolares para sus criaturas o todavía no? ¿Ya los inscribió a la escuela o todavía está esperando? ¿O va a ser homeschool? Como le llaman hoy día. ¿Cómo va? Ya, ¿cómo van los precios ahorita? ¿Cuánto lleva gastado en útiles? Váyate los ojos, no quiero ni pensar en eso.
1: La semana pasada nos mandaban ahí mensajitos de que estaban haciendo fila en la tienda esta azul. Dice, y ya hay bastante gente, ¿eh? O sea, yo creo que así como en la línea, yo creo que nos aventamos 40 minutos para entrar a la tienda de los uniformes, para comprar los uniformes, pues obviamente nuevos a todas las criaturas, ¿no? A los peques de casa. Pues prácticamente tienen 15 días, ahora, porque ya a finales de este mes, el 31, es cuando todos prácticamente regresan a clases. No sé si a partir del lunes ya regresen algunas preparatorias o los de nuevo ingreso, tanto en secundarias como en preparatorias. Ya ves que los de nuevo ingreso siempre, pues ahora sí que valga la redundancia, ingresan antes, ¿no? O sea, entran antes para adaptarse a la escuela, para los cursos de inducción. Entonces, pues prácticamente ya, digamos que se acabaron las vacaciones, a partir de lunes ya empezamos paulatinamente a regresar a las aulas escolares, y el tráfico también, váyase preparando, ¿eh?
0: Sí, llegó, digamos, si lo ponemos en términos, fíjate nada más, a ver si no la riego, compadre. Si lo ponemos en términos de por ejemplo, el COVID, ¿no? Sí. El paciente cero.
1: ¿Por qué?
0: O sea, no del COVID, o sea, nada más quiero que entiendas como a dónde voy.
1: Sí, claro.
0: Él es el radioescucha cero, o sea, el primero.
1: Ajá.
0: Él es el epicentro de este programa. De ahí se empezó a distribuir. Y hoy ya nos manda mensajitos.
1: A ver,
2: nada más. Tienda de los uniformes para...
3: ¿Qué tal? Muy buenos días. ¿Cómo está mi sala y mi niño de la radio?
0: Compadre.
3: Saluditos de parte de su amigo Golden Boy. Oye, por cierto, da mucho gusto decirte que el América empató. Está en la siguiente ronda en la Copa de Estados Unidos. Y Cruz Azul, ¿qué le va a hacer Cruz Azul? No sé qué le pasó a mi sala. ¿Qué le pasaría? Saluditos. Es viernes y el cuerpo lo sabe, buen fin de semana.
0: Eso, es viernes de Aguamal. Imagínate con esta voz nuestro querido Golden Boy, a quien le mandamos un saludo. Golden Boy, tu América ganó, sí. Mi corazón, fíjate qué le pasó a la máquina. Pues como ya fuimos campeón de la Liga MX, luego campeón de campeón, ya también es mucho, bro. O sea, no hay que aborazarnos. Hay que dejarle un poco a la América. Hay que dejar a las Chivas algo.
1: No, pues las Chivas también quedan fuera desde el primer partido.
0: No, bueno, está más cañón, bro.
1: Oye, pero sí, lo de Cruz Azul, prácticamente en el último minuto les sacan el juego, ¿no? Y con eso quedan fuera. Que para mí la verdad es que yo sé que van a decir, ay, pues es que ya sus equipos quedaron fuera, por eso ya ni les dicen que no vale, pero pues para mí es...
0: Sí.
1: O sea, no aporta mucho. Está bien, la verdad es que si pierden no pasa nada, para mí.
0: A nuestro Golden Boy... Es la voz más reconocida del ayuntamiento. Golden Boy. Déjenme ver. Oiga, vengo a tramitar mi licencia. Pásenle. A ver, pásenme sus datos. Golden Boy. Oiga, vengo por una beca. No, esas becas no regalamos. Aquí le queremos que la gente trabaje.
1: No empiece. No, saludos para nuestro Golden Boy.
0: No queremos niños que estén nada más en su casa. Ni trabajan ni estudien.
1: No, no es cierto, Golden Boy.
0: Es que con eso de las becas, que platicábamos la semana pasada con Miguel Ángel, que ya empezaron, ¿no? Los famosos ninis.
1: Sí,
0: ¿no?
1: Sí.
0: Qué cosa, en fin. Bueno, ya quisiera uno volver a esa etapa, ¿no? Para que te dé tu lanita.
1: Pues nunca me tocó ni una beca. Digo, también el promedio no me ayudaba, ¿verdad?
0: Ay, mira, más me tocaban los lunches de la primaria.
1: También quería ser.
0: Una lechita, cacahuate y mazapán. ¿Te acuerdas? ¿Nunca te tocaron los desayunos de gobierno? No, me llené mi pueblo, Ciudad Neza. No manches, bro.
1: Sí, están las,
0: y unos cacahuates más rancios que la fregada. Bro.
1: De leche bronca, casi, casi. No, acá.
0: Estamos hablando del 97.
1: No, bueno.
0: No, 98, 1997. Llegaban los cacahuates. ¡Bah! Se te iban los primeros dientes de leche ahí en el primer cacahuate. Se te aflojaba. No, sí. Yo creo que eso lo hacía, ¿no? Qué curioso que había un dentista enfrente de la radio de la escuela. Siempre estaba lleno.
1: No, era como dulce, lo tenías que chupar el cacahuate japonés como una hora para que se aflojara, ¿no?
0: Como esos de las piñatas de antes, ¿no?
1: Ándale,
0: de las colaciones. Qué
1: no.
0: Quiere una lechita la que te dan. A ver, ya que estamos entrando en materia, porque pronto van a regresar los chavos a la escuela. ¿Qué le tocaba a usted de desayuno? Si era de por parte del gobierno gratuito, en aquella época, cuando usted está en la primaria. Yo sí lo recuerdo, estaban unas lechitas de sabores, además. Ay, así se me hizo agua la boca. Ya tengo hambre. Allá en Minnesota, sí. A ustedes, ¿qué les daban?
1: A mí no me...
0: A ver, ¿nunca te dieron desayunitos de agrapa?
1: No.
0: No manches, criatura.
1: Yo creo que por eso no.
0: Ah, a lo mejor sí. ya sé por qué.
1: ¿Por qué?
0: Es que era provincia.
1: Exacto. Acá no llegaban.
0: Sí, claro.
1: Era muy caro traerlos para acá. No, que yo recuerdo, no me tocó que me alimentaran en la escuela, ¿no? Pasaban de lanza. Por eso estaba todo manchado, yo creo.
0: ¿A usted, querido público bello? ¿O está despierto, o está dormido todavía, o no tiene ganas de platicar? También díganos si no tiene ganas de platicar, no hay bronca, no lo molestamos.
1: O no llegó aquí a Tijuana, digo, para los que somos así como del 30 QL, o sea, a lo mejor no nos tocó, ¿no? El lonche escolar que dice Sala.
0: A ver.
4: A mí me tocó allá en Sinaloa, allá por el 98, no.
0: ¿Unos camarones? ¿Unos camarones a la roca?
1: Hay un aguachile ahí.
0: ¿Unos camarones con coco? No, es que allá en Sinaloa está más perro.
4: 99. Sí me tocó a mí las galletitas y el como la lechita. Creo que nos lo vendían a 1.50 y comprabas un montón ahí para toda la semana.
1: En vez de chocolate, las galletas eran sabor salmón.
0: Sí, claro. Vámonos. Mira, es que a lo mejor no hay gente que nos mande tantos mensajes porque eran escuelas, eran colegio.
1: Ah, eran
0: privadas. Okay. Por ejemplo, Dani dice, yo no voy a una escuela privada, discúlpenme mortales, pero esa escuela numerito no es lo mío.
1: Exacto.
0: Alias Team Pepper. ¡Ah, qué barba yo! Saludos a mi buen Dani Bajayami.
1: Saludos.
0: Bueno, vamos con música y regresamos para poner los mensajes que nos están llegando. Gracias a toda la banda. Son las 7:30. Mira, vamos a poner el
1: play. De una vez, échale.
0: De una vez, porque después se va a bajar el carro y no escucharon su audio.
5: Hola, hola. Yo sí soy de los 30 y algo. Uh-huh. y sí recuerdo que cuando estaba en la primaria pusieron un desayunador. Y sí me tocó desayunar ahí, pues, mira, durante varios años, ¿no? Pero no fue desde primero. Creo que fue como a partir de tercer grado de primaria que pusieron el desayunador escolar y ahí nos daban desayuno. La verdad, los desayunitos que yo recuerdo estaban muy bonitos. Oh. Y llenadores, tenían buen sabor y todo.
0: ¡Qué okay, pechocho!
1: No te lo querías ni comer.
0: Exacto.
6: ¡Sala, niño! Buenos días. No, lo que pasa es que aquí en Tijuana, no le llegaban las lechitas que uno le llegaba, las de Niconza con galletitas. Allá en Sinaloa, sí, pues, el desayuno, hasta sándwich a veces nos arrasábamos. Pero aquí han de haber llegado lechita de saldo, pues, o sea, le han de haber llegado acá de una marca buena, lechitas de saldo, sí, caducas. Y se los daban a los niños, pues gratis.
0: ¡Ándele!
6: Ya ves cómo es acá, en la frontera.
0: Pues.
6: ¡Ánimo!
0: Vamos al querido y empoderado Danny Boy.
1: Ah, también otro influencer.
0: Mi Danny Boy sí trae. Sí, él sí es también una estrella.
1: Sí, sí.
0: Que
1: sí,
0: además
1: sí.
0: Es mano derecha del que es una figura acá también. Polémica, pero es una figura de redes sociales, ¿no?
1: Sí, sí, sí.
0: No, lo veo de repente ahí comiendo gratis. No, Danny Boy, fuerte abrazo.
7: Yo creo que nada más era como que allá en el sur, O sea,
0: ¿cómo?
7: A mí me tocó ir de visita con mis primos a Sonora. En Sinaloa no me acuerdo, porque también tengo familia allá, pero en Sonora les daban así, lonchecitos en la escuela, comida. O sea, no me acuerdo bien qué les daban, porque fue hace mucho, pero allá sí. No, aquí no nos daban nada.
0: Oye, pero usted tiene voz así como señora de las lomas, ¿eh?
1: Sí.
0: Todo después del mundo, escuchamos fresísima.
1: Desde que dijo, a mí me tocaba visitar a mis primos los humildes allá para ver cómo se alimentaban.
0: Íbamos allá, donde no está pavimentado. ¡Qué bárbaro!
1: Ah, saludos.
0: Era solo en el sur del país, dice Alejandra, la contadora más contadora del mundo.
1: Ya decía yo, porque decía, yo no me recuerdo. También, pues, nunca iba a la escuela, ¿no? Por eso reprobaba, pero... ¿Qué? Pero yo decía, no recuerdo que nos llegara el lonche para acá.
0: Exacto. Alejandra, ¿a poco tú nunca? Tú eres de Tijuana, ¿no? Dice, es que como dice que era solo en el sur del país. O sea, pues, ¿qué te digo? ¿Qué te digo, Alejandra? ¿Qué te digo? Pues, allá donde se movía la merca.
1: Pues es que sí,
0: pues éramos acá. El centro, mi hermano. Por Chabelo empezamos a conocer otras partes de esta país.
1: Y por
0: país.
1: Chabelo le dicen provincia acá, o sea... ¿No? Para Chabelo, todo lo que estuviera fuera de la Ciudad de México era provincia.
0: Yo no sabía que existía Zacatecas hasta que escuché a Chabelo.
1: Deja tú Zacatecas, Tlaxcala.
0: Sí, yo pensé que era Tijuana, pensé que era un país. No es cierto, estoy contento. Bueno, vamos con música y regresamos.
1: Échale, ahora sí.
0: Se pasaron con mi voz. Es que está súper fresco. O sea, te escuchas así como tía de las que da buen domingo.
1: Uy, sí.
0: Uy, yo creo que mi tía la que da buen domingo,
1: De las que trae crepe. Sí, así.
0: Sí, qué bonito. De las que trae así a sus perritos bien cuidaditos.
1: Exacto,
0: ¿no?
1: Exacto.
0: Que el perrito tiene mejor pelo que la criatura.
1: Sí, que cabe en una bolsa, ¿no?
0: Uy,
1: en una bolsa cosa. LB.
0: Ah, licenciado Valeriano.
1: Sí.
8: Hola, chicos. Pues yo tengo 40 años y jamás existió, bueno, en mi escuela, en mis escuelitas. Yo también.
0: ¿Cómo 40 años con esa vocecita? No, no estás engañando.
1: ¿Yuya eres tú?
8: Me hice las escuelitas de numerito y.
9: Pasaron con mi voz.
8: Y no. Allá, aquí no existía eso. Aquí tenemos que llevar nuestro lonchecito en nuestras loncheritas cuadradas de plástico.
0: Eso,
1: sí.
0: Oigan, ya vamos a comportarnos bien porque
1: ya, por favor, por favor.
0: Discúlpenos, pero bueno.
1: ¿Qué desayunaron, payaso, muchachos, o qué?
0: Sí, ahora sí venimos de brincos dieras,
1: Les afectó ir al circo de Francesco.
0: Puta madre. Son las 7:34. Gracias por el mensaje, querida Ale. Voy con esta canción. Uf, fíjate que cómo me gusta el ritmo de esta rola. ¿A ti no?
1: Sí, te pone de buenas.
0: Pero buenísimas, bro.

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2: Perdón. Buenos días, 8:03 a.m. Atención, vas a cruzar hacia la Unión Americana. 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San Isidro reporta en estos momentos una espera de 2:20 por líneas normales, 1:40 Ready Lane, 25 minutos en la Centro y en el cruce peatonal. Le esperes de 1:20. Si te vas por Otay, Otay está reportando 1:10 por líneas normales, 1:05 Ready Lane, 25 minutos en la Centro y en el cruce peatonal. Le esperes de 30 minutos. Que tengas un excelente viaje, maneja con precaución. 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
3: Señoras y señores, 8:04 de la mañana. En tiempos de los chavos más conscientes, o sea, nosotros, les decimos la bubu. En tiempos ya de Chabelo, Pedro Picapié.
4: Pedro Picapié, primero déjeme saludar.
3: Espérame. Topollillos.
4: Ah, los topollillos.
3: Usted está con nosotros el topollillo mayor. Que además eran los que querían. ¿Cómo quería la gente de tu tiempo a Topollillo?
4: Ah, Topollillo era un personaje. Primero déjame saludar. Buenos días a la salita niña de la radio. Y traigo una sorpresa.
3: ¡Ah, caray!
4: Sí, ahora, como mira, trato de innovar. Porque... Sí, claro. Nuestro auditorio lo merece.
3: Es un radio, qué barbaridad.
4: Y necesitamos, pues, tener puntos de vista, ¿sabes qué? Del lado femenino.
3: Ok.
4: Traje a una gran amiga que se llama Carla.
3: Ah.
4: Y está aquí con nosotros. Y Carla nos puede dar entre tu generación y mi generación, porque ella está en las 4 décadas.
3: Okay.
4: Entonces ahí, ya es que yo estoy en las 6 décadas y tú estás en las 3 décadas. Entonces, ella nos puede dar un punto de vista muy, muy particular de cómo es ahora. Pues varias cosas, porque estuve platicando con ella y me llamó tanto la atención que dije, no, tú tienes que venir a la radio.
3: ¿Es como presentarla con la canción de Arjona?
4: Sí, sí, con la,
3: ¡señora!
4: Con la canción de Arjona. Sí, sí, sí.
3: ¡Qué sí. Años a su vida!
4: Hola, Carla, ¿cómo estás?
5: Hola, buenos días. Feliz de estar aquí. Muchas gracias por la invitación.
4: Qué
5: buenos
4: bueno,
5: días a todos.
4: Viniste.
3: Eso, Carlita. Venga. Oye, pues bienvenida. Entonces estás entre mi generación y la generación del tío.
4: Sí.
5: Se supone.
3: A ver, pero vamos a empezar.
4: Sí, sí.
3: Aquí hay que aprovechar el tiempo porque
4: ya ves que el tiempo es oro, sí.
3: Platícame, ¿qué fue esa conversación que te llevó a decir Carla tiene que estar aquí en el programa?
4: Te voy a decir, primero los dates. Porque
3: ah, caray.
4: Carla es, digamos que está libre ahora.
3: Soy libre.
4: Y entonces ya siendo libre, porque fue casada, pero ya ahora está divorciada, o en proceso
5: en libertad.
4: Y entonces, pues los nuevos dates, todo el rollo, ¿cómo se hace ahora? Pero, ¿sabes qué me llamó la atención? Que dice, los de la generación que eran mi generación, también han cambiado.
3: Fíjate, ahí te va antes de que Carlita le entre nada más para que se vaya empapando de cómo es muy naco este programa. Porque siempre se dice, de parte de las mujeres,
4: Ah, de plano, ya vas a hablar
3: No te creo. Siempre yo he escuchado, al menos en el contexto general, que es más fácil para un hombre conseguir pareja después de separarte.
4: Ah, no, bueno, claro. Pareja formal, sí.
3: No, pues o tener... Porque de repente he escuchado, ¿no, señoras? Que me dejan, fíjate, tanto con una más chiquita, más morita, es un tal por cual.
4: El ramo verde.
5: Sí.
3: Y en la mujer, pues, ¿qué pasa?
4: Es lo que queremos oír.
3: Exacto, Carlita, bienvenida.
5: Pero no digas señoras.
3: No.
4: Pues si son señoras.
5: Sí, oye, si nos vemos mejor que las de 20.
3: Ah, bueno. Es que dicen que los 40 son los nuevos 20. Tienes toda la razón.
5: Es verdad, sí lo es.
3: Oye, a ver, ¿qué tan difícil es, por ejemplo, un date después de una... estar en libertad?
4: Sí, sí. ¿Qué tanto te consume? ¿Qué tanto es diferente a cuando eras chavita?
5: Pues es muy raro para empezar. Todo depende cuánto tiempo duraste en tu relación anterior, ¿no? Sí. Porque de repente hay matrimonios de 5 años, de 7 años.
4: Los actuales.
5: O relaciones.
3: Los actuales.
4: Ajá. Sí. Sí, sí, los actuales no duran nada. Sí, ¿tú ahorita cuánto duraste?
5: 25 años.
4: Por eso te digo, los actuales. Ajá. Claro, está hablando de la voz de la experiencia.
3: Los actuales son más conscientes.
4: No, los actuales no aguantan nada.
3: Luego platicamos.
5: Sí, creo que ya ahorita con tanta información,
4: ¿sí?,
5: uno se anima más rápido.
3: Ah, ya ves. Ay, ahí está la palabra.
4: Se anima más rápido a mandarlo a volar, que ya no aguanta nada.
3: ¿Para qué tienes que aguantar tanto? Si en 5 años es que vamos.
4: No, no, no. ¿Cómo crees? Antes las mujeres aguantaban, ahora ya.
2: ¿Pero por qué tienen que aguantar?
4: No me gusta cómo me hablaste, Vanessa.
2: ¿Por qué tienen que aguantar?
3: Carlita,
2: no les gusta.
3: Eres la voz de todos nosotros. ¿Por qué tienen que aguantar?
5: No tienen que aguantar.
3: Ahí está, díselo.
5: Ese es el problema.
4: Ajá. O sea, de plano, rápido. No me gustó que salieras ayer, ya.
5: Ándale.
4: Terminamos. No, hay que aguantar. Oye, también nosotros soportamos un... Déjame te cuento y espérate que lleguen las señoras a la menopausia. Créeme, nos volvemos santos. Todos los señores están de mi edad, que tienen pareja ya arriba de los 50, somos unos santos. Tú no tienes una idea, las señoras arriba de 50, cómo empiezan a cambiar.
2: Pepe, pero el hombre también entra en la andropausia,
4: sí,
2: es lo mismo,
4: pero
2: ¿no?
4: Esa casi no se nota.
2: Ah,
4: no, te lo juro. No, ahí sí tienes que ver, la menopausia es cañona.
3: Es que
4: perdón.
3: Antes se incalculaba el machismo, tío Pepe.
5: No estés hablando de eso, sí, que pero... eso está mal, porque ustedes también luego se creen jóvenes después de cierta edad. Con la andropausia, como decía.
4: Les entra el segundo aire.
5: Se creen guapísimos. Y ya
4: no, ¿verdad?
5: Y ya están pelones.
4: Ya ponen pelo y todo. Todo se puede.
3: No, Carlita, aquí tú lo estás haciendo muy bien, Carlita. Pues si puedes ser un poquito más agresiva, sería perfecto.
4: Nomás, bueno, pelones. Ya no se les funciona el asunto.
3: Pues es que. Pero bueno, volvamos al tema de donde arrancamos, que es estas citas. ¿Cómo ves a los hombres de ahora? Tú que estás en ese intermedio.
4: Sí, que estás saliendo.
3: No, o sea, que estás en ese intermedio, pues, de la edad. O sea, ¿cómo ves a la chaviza de ahora?
4: O sea, primero, ¿sales con jóvenes? ¿Más jóvenes?
5: Eso no se contesta.
4: Bueno, tus amigas que estén en esa condición, ¿salen con los más jóvenes?
5: No, la verdad no.
4: ¿No?
5: La verdad, no quiere decir que no hayan intentado, pero no, la verdad, no he salido con alguien más joven que yo.
4: Bueno, no, tú no, pero tú sabes de tus amigas.
5: Ah, sí, cierto, estábamos... Ah, claro. la prima de una amiga.
4: No, bueno, está bien.
3: ¿Se buscan esa juventud por qué? ¿Por
5: la sí me ha tocado amistades que también estuvieron casadas y ya, pues ya están por su lado. Y sí han salido con chicos, pero pues... Depende qué es lo que estés buscando, ¿no? Yo creo en ese momento, porque son etapas. Al final de cuentas, a lo mejor al principio no quieres algo serio, quieres pasarla bien.
4: ¿Solo relajo?
5: No relajo, pero también igual y estás tranquila porque vienes de una relación larga. Uh-huh. Y tampoco te quieres comprometer a la primera, ¿no?
4: Claro.
5: Es como estás conociendo y también pruebas la libertad. Y como
4: ¿experimentando?
5: Sí, también. Pues puede ser que un alguien más joven sea más maduro que alguien de tu edad.
3: Exacto.
5: Eso no tiene nada que ver, claro. O sea, yo no estoy peleada con la edad, la verdad.
4: Qué bueno.
5: Yo creo que si haces buena química y la pasas bien y es

0: cabeza, pues sí. Pero ya en la relación pues, normal.
1: Lo que
0: pues
1: sí te puedo decir, si alguien a ti te lleva 20 años, ya te evitaste la menopausia, ya vas ganando.
2: Ay,
1: con
2: la menopausia.
3: No, bueno, es que perdón,
0: ya,
3: pero
0: te estás frotando la jubilación.
3: Sí, no, ya, ya sabes que vas a ser chiquito que te van a mantener, sí, etcétera,
0: ay,
3: no, etcétera.
0: Ay, tarjeta de INAPAM.
2: No, pero contestando tu pregunta, no, con alguien tan chico, claro. No, es una diferencia grande.
3: Es duro, ¿no?
2: Ajá, o sí. Sea, sí sería como que...
0: ¿Cuánto es así como lo máximo? ¿10 años que puede llevar una diferencia en una relación? Para ti. ¿Consideras?
2: Pues cinco, sí, ajá, 10. Yo creo que 10 no está mal, pero... 10 no, para arriba y 10 para abajo.
3: Ah, 10
2: pero
3: para
4: por
3: arriba.
4: ¿Por qué Carla y tío Pepper, por decir tío Pepper, hace rato decía que, pues para un hombre, si sale de una relación larga es como más fácil conseguir pareja, incluso más joven? Mm. Para usted 20 años, tío Pepper, se le hace bastante.
3: No, a mí
4: se le hace...
3: 20 años sería lo ideal.
4: O sea, ¿por qué para un hombre dices, ay?
3: Porque ya
4: 20,
3: está,
4: o sea, ¿por qué para un hombre sí está bien 20 años de diferencia y para una mujer no?
3: Es que te voy a decir, yo tengo 61, yo con una de 41 encajo perfecto.
2: Ay, pues
3: porque
2: feliz.
3: Yo me adapto perfecto. No, yo me adapto perfecto.
4: Pero es lo mismo, si un hombre tiene 40 con una de 20, o sea, dices, está bien, pero una mujer de 40 con una de 20.
3: Es que
4: ¿no?
3: Los intereses son distintos.
4: No.
3: ¿Pero por qué? Sí. ¿Por qué? Porque mira, digo, por cuestiones biológicas. No, olvídate de qué pensamiento. Biológicamente, tú todavía puedes muchas cosas. Es más, puedes empezar una familia a los 60. Empezar,
2: ay,
3: digo.
2: Dios. ¿No? Mi abuelito.
3: Bueno, pero puedes, digo, yo conozco varios papás que tienen arriba de, no. Que las tuvieron a sus hijas a los 50 y tantos y todo, y son grandes.
0: Ni que
3: papás.
0: Fuera Gepeto.
3: No, con, oye, hasta ya ves el papá de Julio Iglesias que tuvo su hijo a los 70, o sea, claro. Todavía podrías, ellas ya no pueden, aunque quieran, ya no pueden hacer una familia como antes. Si ya tienen hijos, los adaptas
4: quiere.
3: Y todo.
4: Exacto, a lo mejor no quieren.
3: Ah,
4: no.
3: Bueno, por eso
2: ya
3: te
2: nadie
3: digo.
2: Quiere a esa edad tener hijos.
3: Claro. ¿Quién sabe?
2: No, Alfredo, no.
3: ¿Nadie quiere hijos a esa edad?
2: No. ¿Tú crees que a los 40 vas a querer estar cambiando pañales y no? Gracias.
3: Bueno, no hay mamás que
2: no,
3: sí.
2: No.
3: Ah, no, entonces lo único que quieren es viajar.
2: Claro, sí. Sí.
0: Pero no está mal, o sea, pero tienes toda la razón.
3: No está
0: a ver,
3: mal.
0: ¿Qué piensas tú acerca de eso? O sea, ¿por qué siempre se le tacha a la mujer con una etiqueta negativa de que, ay, es que es mayor?
4: Ajá.
2: Parece mayor, su hijo, como ¿no? La canción de Don Omar. ¿Cómo va?
4: Sí, la de no me importa que usted sea mayor que yo.
3: Ándale, pues.
2: Me
0: o sea, ¿qué piensas tú al respecto? O sea, ¿cuál es tu opinión de que a la mujer se le etiquete de manera negativa cuando anda con alguien menor?
2: Sí, como decían ahorita, tienen mucha razón. O sea, sí se vería raro como que, saltacunas, ¿no? Le pueden llegar a decir cougar, también, pues, en tu caso que dijiste una 20 menor, pues ya vas a ser el sugar, ¿no?
3: Bueno, pues claro, bueno, 20 menor, pero 20 menor es 40 y 60, yo no lo veo tan raro, depende.
0: ¿Por qué tienes 60 ahorita? Porque dices, obviamente, pero, pues es como si fuera un trofeo.
2: Pero, ¿sabes
0: pues,
2: sí. Cómo dices tú? Depende qué edad tengas y cuántos para abajo tenga la persona. O sea, a lo mejor si yo tengo 60 y ando con 9, 40, pues no está tan mal, pero de 40 y con 9, 20,
3: bueno,
2: podría ser mi hijo.
3: Sí, claro.
2: Ahí sí, literal, podría ser mi hijo, porque yo tengo una hija de 19 años. No anduviera jamás. Más con alguien de esa edad.
3: De sus amigos.
2: Nunca, no, nada que ver.
3: Mamá, déjame salir con mi amigo, ¿no? Sino qué horror. Bueno,
4: es como capítulo de La Rosa de Guadalupe, ¿no? Oye, más o menos.
3: Pero es que fíjate, cuando una mamá tiene una hija a los 15, que antes se usaba mucho, que eran muy jovencitas, pues de repente veías a la mamá de 35 y a la hija de 20 y decías, híjole, ya no se sabe uno cuál.
2: O sea, ¿se acuerdan ustedes cuando estaban chiquitos?
4: Pues tío Pepper.
2: ¿Se acuerdan cuando eran jóvenes y que veían a la mamá de sus amigos?
0: No me acuerdo.
4: No, yo tampoco. No,
3: como no había varias mamás.
4: Mira, mamá, tú eres 60.
0: Es de que no. O sea, en base en ese horario no podemos responder a esa fecha de la mañana.
2: Nunca les tocó así como, ay, la mamá de mi amigo.
0: Mujeres muy guapas, claro.
3: Ajá, pero nunca dijiste, hijo de la mamá de tal, wow.
0: No, porque la mayoría eran gente divorciada, entonces mis amigos se quedaron los papás.
3: Ahora explicas todo.
0: Bueno, ahorita regresamos. Son las 8:16.
3: Que nos comente.
0: ¿Sí? ¿La banda?
3: La banda.
0: Ya tengo bastantes mensajes. Mira, le voy a poner play algunos mensajes.
2: Ya ve.
0: Buenos días.
5: ¿Qué tal? Salita, niño de la radio, maestro, reporte ciudadano. Acaba de pasar un choque aquí por los juzgados civiles, fuerte accidente.
0: Gracias, hermano.
6: Hola, buenos días, chicos, chicas. Creo que no entendieron bien al tío Pepper a lo que se refiere de aguantar. O sea,
0: ay, Dios.
3: Claro.
6: No somos perfectos, todos tenemos cualidades

0: defectos. Y pues uno tiene que tolerar ciertas cosas que no nos gustan.
1: Así es.
0: Y día a día pues se va trabajando para mejorar. Pero ahorita ya las primeras de cambio hay un choque de caracteres o de ideas y ya dicen bye.
1: ¿Ves?
0: O sea, yo tengo 47, claro. Mi esposa tiene 36.
2: Ah, está bien.
0: Y está joven ella, ¿no? Sí, está bien. Joven. Claro. Y aún así ella reconoce que pues sí tiene momentos difíciles y más. Y pues, ¿qué hay que hacer? Aguantar.
1: Pues aguantar, sí. No, y espérate, tiene 36. Tenés... Espérate 20 que llegue a los 56 y vas a ver si puedes aguantar.
2: Eso, ¡qué bárbaro! Sí, tienes edad.
3: Regresamos. Nos vamos a comer un poquito fuera del aire.

0: puntería.
1: Amigos, buenos días, 8:27 de la mañana. Qué barbaridad. Si usted se enterara de lo que estamos platicando fuera del aire, quisiera estar con nosotros. Te traería los burritos, el café, la avena y todo para quedarse con nosotros.
2: Sí, claro.
1: Platicando fuera del aire, menciona nuestra invitada, y creo que es algo igual que las mujeres. Me encantaría darle la voz a las mujeres esta mañana.
2: Está bien.
3: Sí,
1: las mujeres.
3: Hablen, ¿okay? Hablen.
1: Ok. 664-281-5103. Decías, Carlita, que hoy los hombres ya no quieren batallar. Hoy los hombres ya no quieren estar en esta etapa de ser románticos, de batallarle.
2: A
1: ya
2: lo todo que es, van.
1: Ya todo es el fueguito, el duraznito.
2: Sí,
1: es pensar que te invito a salir y ya por invitarte en la primera cita, creo, como hombre, que tengo derecho a algo, que no sé qué piensas.
2: Oye, pero
1: aquí no debe de ser así.
2: Pero por lo menos unos besos, oye, claro.
1: ¿Por qué?
2: Porque es como un vaso de agua, un beso no se le niega a nadie.
1: Eso es lo que tú piensas.
2: No, igual que un vaso de agua. Un vaso de agua y un beso no se le niega a nadie.
1: ¿Una primera cita un beso? Pues no, o sea, si.
2: No, así como no, no más.
3: Claro que no, ¿qué tal si no le huele la boca?
2: Ah, bueno, está bien, pero vamos a suponer que el tipo vale la pena, que está guapetón y además tiene buena plática, ¿cómo no?
3: Bueno, si hay buena química, si hay buena química, ¿y por qué no, no?
2: Claro.
3: Pero tampoco no es como, estás obligado.
1: O sea, no es como que el chavo guapetón y tú como mujer, ay, ya va a llegar, es unas copitas de vino y unos quicos. No.
3: Ajá, no vas con ese pensamiento.
2: Claro, y el hombre, pero sí. Nosotros sí.
3: Sí, ya sé, ya me di cuenta. Me estoy dando cuenta.
1: Y es ahí en donde tú dices, a ver, pues es que también por eso, hoy la generación está muy
2: intolerante.
3: De hecho, les voy a comentar algo. Tengo hijas de 18, 19 años que me dicen que los niños no quieren, o sea, no quieren tener novia. Todo es besito nada más, así. Ahorita en la generación chica de los
2: chavitos,
3: prepa,
2: sí. Y terminando prepa.
3: Muchísimos no, o sea, en toda la generación no tuvieron novia. Son contados los que son parejitas en la prepa. Uh-huh. Y ahorita ya todo es así como que lo mismo, el love bombing,
2: free, ¿no? Le llaman el quedante.
3: El quedante, y es love bombing, que les escriben y luego de repente ya no les hablan y love cosas bombing. Así, ¿no?
2: Sí, porque antes, por ejemplo, acuérdate, para salir con alguien le hablabas por teléfono, te contestaba el papá, e iba así, oye, me la pasas y ¿quién eres?
3: Y ya cuelga.
2: Que, sí, ahora cualquiera te manda un mensaje y te liga por el mensaje y te corta por el mensaje, lo cual yo siempre les he dicho, nada como olerle la saliva a la morra, porque capaz que no te da jalón, o sea, de repente está muy bonita, pero pues no te gustó porque pues igual no, haces química, la química es básica, y la única manera de la química es tocarse.
3: Te conquistan fuerza. Con reels y con stickers.
2: Sí.
3: Y eso, bloquear es mi pasión.
2: Oye, antes te llevaban flores.
3: Sí,
2: te llevaban mariachi. Ahora,
3: sí.
2: ¿Cuál mariachi?
3: A
2: ¿cuál flores?
3: Sí.
2: Nada. Uh-huh. Porque pues, ¿para qué me comprometo si a la hora y la hora?
3: Te dejaban la cartita en el carro, en serio, ya de mayor de edad, de afuera del antro, ya te habían puesto el post-it. O te dejaban un post-it de algo con el número o una cartita así
2: y
3: como
2: ahora
3: de,
2: nada.
1: Dejaba la sección amarilla, búscame la página.
2: La sección amarilla. Ahí vivo.
3: En el
1: periódico.
3: Negocio,
1: soy plomero.
3: Sí, ¿no?
2: ¿Sabes que su mueble anda mal?
1: Vaya y se lo arreglo gratis. Oiga, pues es interesante. Dice porque yo a mi esposo sí le negué el primer beso en la primera y segunda salida. O sea, no le di beso ni en la primera ni en la segunda. Qué bonito.
3: Tú
1: ¿no?
3: muy bien, tú muy bien, amiga.
1: Porque mira, escuché una vez una frase que decía una mujer, es que tenía la pareja para la que me alcanzó. ¡Sas, culebra, doctor César Lozano! ¿No? O sea, muchas veces tienes a la pareja para la que te alcanzó en ese momento.
3: Uh-huh.
1: ¿Por qué? Porque a lo mejor tú no tenías herramientas personales o estabas en un nivel de autoestima muy bajo y pues, era la pareja para la que te alcanzó. Pero ya cuando vas en la experiencia avanzando, te vas dando cuenta que pues también va y todo ese rollo, entonces ya tú misma vas poniendo un estándar.
3: Claro. ¿No? Y permites cosas después y después ya no. Allá están los red flags y ya de plano dices esto ya no, esto sí. Y todo es experiencia a final de cuentas. Conforme vas madurando y vas creciendo y todo te sirve. Cualquier salida, experiencia.
2: Sí, las buenas y las malas.
3: Las
2: ¿no?
3: buenas y las malas, claro que sí.
1: Que también depende de la persona, ¿no? Porque tú decías hace rato, es que ¿cómo? Un chavo que invita a alguien de 35, 10 años más en la primera cita.
2: Un señor como
1: sí,
2: yo
1: claro.
2: que le invita a una muchacha de 45, sí. por decir algo, que le lleva 15, ¿Tú a qué crees que quiero salir?
1: O sea, sí, una buena plática.
2: Claro. Pues ¿por qué es que yo te paso al final del date? Por lo menos unos besitos. Ah, por lo menos, sea. Claro.
0: No, no tiene que ser a fuerzas, tío Pepe.
2: No, a fuerzas, sí. No, pero oye, baste, ya más o menos vas sabiendo si sí o si no. Es eso. O sea, la verdad es que tú crees que a mi edad tengo tiempo para perderlo. No, hombre, ya pasé
3: no,
2: por ahí.
3: Seguro no.
2: Como dicen en inglés, been there, done that. Yo ya eso, ya lo liberé, ya. O sea, perdóname, ¿a qué crees que salimos? Pues para pasarla bien y todo. Supongo que tú quieres pasártela bien. Oye, yo me la paso bien dando unos besos, ¿cómo no?
3: No, bueno, sea rabo verde.
2: No, bueno, es que ese soy yo, claro.
1: Pero es que no tienes que generalizar entonces.
2: No, bueno, acuérdate que yo nomás hablo de mí. No, pues ¿cómo voy a generalizar? ¿Cómo?
1: No, luego
2: pues yo te aseguro que mis cuates del 80% piensan como yo.
1: O sea, no buscas una compañía realmente.
2: No, claro que buscas una compañía.
1: Buscas satisfacer solamente tú.
2: No, oye, capaz que le satisfago las de... Oye, ¿y qué crees? ¿Y qué tal si se satisfago también
1: buscas
2: los de ella?
1: Buscas una chacha.
3: ¡Ay, Dios!
2: No, busca una amiga. Conmigo
1: busca
2: cosas lindas.
1: Buscas satisfacer tus necesidades.
2: Y las de ella también.
3: Nah, no, sí, claro. ¿Las de quién?
2: No, espérame, para llegar ahí tuviste que romancearle bien. Hay que gastarles, hay que comprarles, hay que regalarles, claro.
1: Yo pensé que a los 60 solamente me pensaban en Dios, ya dice cuenta que no.
2: No. Sí, en Dios.
3: Solo piensan
2: también,
3: en...
2: También como no, y agradezco a Dios toda la salud y todo, pero ¿tú qué crees que Dios? No, hombre, si los 60 son los antiguos 50
3: no,
2: o 40.
3: No, no inventes, no, eso ya no. Los 40.
2: Nah,
3: ya los 60 a ver, ya.
1: A ver, escucha ese público.
4: Jóvenes, jóvenes, buen día. Pues háganse ustedes la idea, o sea, la tía del niño en la radio. ¿Qué pensarían que su mamá llegara con un jovencito de 20 años, le diga que va a iniciar una relación formal y que comenzará a vivir con ustedes?
1: A ver, jefa, para empezar, no. Tráetelo y nos aventamos un FIFA. Si le gano, te dejo, si no, no.
0: Tal cual, tal cual.
3: Vamos a jugar Roblox.
4: Aquí, Pepe, se vuelven locos. Y para la señora que opinó, la mujer no puede... Después de los 40 y qué hubles, iniciar de nuevo con hijos. No puede, no es sano.
3: ¿No puedo qué?
4: No está recomendado.
1: O sea, iniciar un embarazo, que no está recomendado.
3: Ay, sí, no, claro que no, yo dije que no.
1: Y además nadie quisiera, ¿verdad?
5: Los quiero felicitar por este morning show. Con Mijail, con el genio Lucas.
1: Gracias, brother.
0: La aplicó, ¿no?
1: La
0: bien.
1: Aplicó bien, aplicada. Caga, era una broma.
0: Pues sí, saludos, saludos, saludo, mi hermano. Está bien, ya sabe cómo somos, ya nos conoce.
1: Él es el genio, pero el de la radio. Oye, pues importante y todo lo que dice, ¿no, querido tío Pepper? La gente acá
2: claro.
1: Por mensaje dice, Salita, lo que pasa es que también... Como mujer, muchas veces, si tú le das el sí o cedes en esa primera cita, pues el hombre piensa que ya la tiene muy fácil y de repente se olvida de que le tiene que batallar, que es lo que decías, Carlita.
2: No, bueno, pero no necesariamente la tienes muy fácil. O sea, si lo que quieres es conquistarla, la sigues conquistando día con día, ¿cómo no?
3: Bueno, pero no es batallar. ¿Qué tal si tú sí tienes un interés genuino en esa persona y quieres construir una relación padre? ¿Qué tal si esa persona no?
2: Ah, bueno, ahí
3: y ahí
2: es donde
3: te rompen el corazón, sí, claro, ¿no? O sea, también hay que ser sinceros desde un principio, que es lo que quieres,
2: yo creo que eso es,
3: ¿no?,
2: lo más importante, la sinceridad, decir la verdad, oye, yo sí quiero una relación formal, o la verdad es que lo único que quiero es divertirme.
1: A ver, ahí te va, preguntita, fíjate, nos dicen por acá, a ver, ¿es cierto que llega una edad en la que dejas de buscar el amor y buscas una compañía?
2: Claro, claro.
3: Después de los 60.
2: Te voy a decir sí, porque la verdad es que yo siempre se los digo, desde siempre se los he dicho, cuando busquen pareja de jovencitos, a los chavos que nos oyen, piensa en alguien que tenga gustos parecidos a ti y con quien pienses platicar cuando ya tengas muchos más años, porque créeme, la pasión y esa se va acabando, claro que siempre hay. Pero nada como hablar con alguien que puedas platicar de todos los temas, que más o menos ande en tu rollo. Y ese es el ejemplo que siempre les doy. A ti te encanta el camping y a la otra no le gustan ni las hormigas. Entonces ahí, aunque quieras, nunca va a jalar, porque a ti te va a seguir gustando el camping y a ella no le van a gustar las hormigas ni la tierra. Entonces, búscate a alguien que tenga unos gustos similares, porque si no vas directo al fracaso. Es dificilísimo. Ya mayores... Si no estás más o menos en el mismo rollo, en la misma frecuencia, es muy complicado. Porque si de por sí la vida es complicada, a veces te unen los hijos, pero cuando los hijos se van, pues te quedas tú con ella nada más y ahí te va, ¿eh? Es donde empiezan las cosas difíciles.
1: Bueno, pues sí.
2: Mi opinión, claro, mi opinión.
1: ¿Qué opinas así en tu círculo de amigas? ¿Qué se busca más, un amor o una compañía?
2: ¿Tú qué buscas más, Carla?
3: Ay, a mí.
1: Tus amigas, amigos.
3: Bueno, es que todo depende. Obviamente son las dos cosas, ¿no? No, depende si te gusta vivir en pareja o no. Yo, como yo les comentaba, es muy difícil decir, ay, muchos dicen, no me vuelvo a casar. Y no aprendieron, ahí llevan, como tú, ya llevas tres. Sí.
2: ¿Me la tenía que tirar?
1: Pues sí, claro, sí, claro.
2: Pero con la tercera llevo 21 años, o sea.
3: Ajá.
2: Yo encontré, después de dos intentos, el verdadero amor de mi vida. Y yo siempre lo he dicho, yo estoy total y completamente enamorado de mi mujer. O sea, realmente yo me encontré, después de varios intentos, o sea, sí besé sapos y me encontré a mi princesa.
3: No, pero sí, yo sí busco el amor, la verdad. Okay. Yo sí tengo esperanzas en el amor, uh-huh, y espero que llegue. Si no, no pasa nada, porque sí soy feliz sola.
2: Sí, claro.
3: Y si llega, qué padre, ¿no? A complementar tu vida. O sea, sí. Entonces son las dos cosas.
2: Que te complemente. Es algo muy bonito, te digo. Uh-huh. Yo tuve la oportunidad y te digo, hoy por hoy, pues sí, estoy realizado en ese aspecto, porque pues cumplen todas mis expectativas y yo espero cumplir las de ella.
1: A ver, por acá, mira, nos manda un mensaje a alguien. ¿Una mamá soltera debe de bajar sus estándares para poder hacer su vida de pareja?
3: No, claro que no, al contrario, tienes que tener más expectativas y
2: la vara más alta. No, bueno, por eso se quedan solas.
3: No, pasa nada.
2: Si allí estén.
3: No, pero eso que tiene que ver.
2: Pocos, y ahora los quieres. O sea, tenías 10 y quieres uno de 100.
1: A ver, estás
2: loco.
1: ¿Qué loco?
3: No, y eso que tiene que ver.
1: Yo soy con Carlita, no.
2: Me gustaba que mantuviera aquí mi bonito. Ahora quiero que además esté guapo, vaya al gimnasio, juega bonito, mamá.
3: A ver, tío.
2: Que no envejezca.
3: A ver, tío, no porque tenga un hijo, no es lo mismo. Ella se puede mantener sola, ella puede ser exitosa.
2: Claro, no, yo no digo eso, pero subir las expectativas.
1: ¿Pero por qué no?
3: Sí.
1: O sea, ese es tu nivel.
2: Acuérdate que todos viajamos con un paquete.
1: Claro.
2: Perdóname, ¿qué crees que es más fácil? ¿Que la que no tiene nada en su mochila más que su belleza y todo agarre pareja, o la que trae tres paquetes atrás?
1: No sé, es que tú lo estás poniendo en un contexto que no, tú quieres
2: llevar la
1: conversación
2: ahí. No, pero un contexto de alguien que quiere hacer pareja nueva.
1: Esa, a ver, te la cambio. Esa que tiene tres paquetes, que hace una mujer que trabaja, que se prepara, que se actualiza.
2: Bla, bla, bla, síguele.
1: Déjame acabar. Y que estuvo con alguien que no le aportó nada, que no le sumó nada a su vida, y que era un fracasado y que no quería superarse.
2: Ah, pues qué bueno que lo tiró a la basura.
1: Entonces, al momento de rehacer su vida, ¿va a querer un estándar similar? Pues claro que no.
2: Claro que no.
1: ¿Ya ves cómo cambia?
2: Ah, bueno, por ahí sí. Pero tú estás hablando de que el tipo era un fracaso. Capaz que el tipo valía mucho la pena y ella, pues quiero más expectativas.
3: No, él habló de subir los estándares.
2: ¿No te acuerdas del 90-10?
1: Él habló de subir los estándares. Y esa es la pregunta.
2: Hemos hablado del 90-10. Tienes 90 en tu casa, pero ese 10 que te falta, el que hace a relajo, el que va al gimnasio, esto. A veces te deslumbras por ese 10 y pierdes el 90. Acuérdate, pierdes el 90 por el 10.
1: Ya estamos cambiando de conversación donde tú nos estás llevando. El tema del estándar.
2: Ah, bueno, el estándar lo puedes superar, claro.
3: No, dijiste que tres paquetes y no sé qué.
2: Pues ¿quién crees que liga más fácil? ¿La que trae la mochila vacía o la que trae tres bolsotas?
3: No importa, no pasa nada. Mientras sea el amor de tu vida, no importa cuántas traiga.
2: Pero estoy de acuerdo. Si es el amor de tu vida, pero pues está complicado, ¿no?
3: Pero no porque ves a alguien con tres hijos.
0: Un cafecito, Sala, por favor.
2: No. Espérame, no. Capaz que hay gente que dice, yo ya no quiero hijos, no quiero broncas de embarazos y
3: eso
2: todo.
3: Sí.
2: Qué bueno que ella ya los tenga, porque así, digo, no por nada, pero ya me ahorro todas esas cosas que no quiero. También se vale.
3: Pero como pareja también, si no quieres lidiar con alguien que ya tiene hijos, sí, está perfecto. O sea, es muy personal.
2: O capaz que ya están grandes y dices, así
3: ay,
2: mejor.
3: Claro,
2: mejor.
3: O que esté viudo, mejor también.
2: ¿Me viudo? Porque así no hay mujer.
3: Sí, no hay problema. Yo prefiero.
2: Sí, claro. Así no hay sombra.
3: Así no hay alguien que te haga la vida de cuadritos.
2: Sí,
3: ¿no?
1: Yo coincido con el tío, no lo puedo creer.
2: ¡Claro! ¿Y es hombre o mujer?
3: ¿En qué coincides?
1: ¿Es hombre y de tu edad? Pues como
3: no.
1: Pues
2: claro que van a
3: pues
2: coincidir,
3: sí,
2: los señores.
3: Sí. Los abuelitos.
2: Ya
1: tiene una foto de perfil saliendo del Banco de Bienestar.
2: recibiendo su pensión.
3: Sí.
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0: Amigos, 8:50 de la mañana, gracias por estar con nosotros. Doctora, qué bueno que llegó porque ya me estaba dando algo, no sé qué.
1: Ya te estaba pasando, no te escuché y dije, tengo que ir a rescatarlo.
2: ¿Por qué? Yo solo estoy diciendo lo que veo.
0: Exacto. Ay,
1: ya
0: Jesús.
1: La presión se te estaba subiendo.
2: No, no, y es, hablando de la presión, sí, doctor.
0: Qué bárbaro.
2: El asesino silencioso.
1: Total. Sí, joder,
2: no, no, no, la hipertensión. Mire, yo tengo mi mamá, ¿cómo se llama?
1: Baumanómetro. Ajá.
2: Y todos los días me checo la presión. Okay. Porque, ¿sabes qué? ¿Qué? Yo sí he visto en muchos de mis cuates de mi edad, varios se han muerto. Bueno, de los que se han muerto, el 80 o 90% es por medio de
1: la hipertensión, infarto.
2: Sí. Y los que no, en varias, van o dos, tres embolias que también vienen de la
1: hipertensión. La hipertensión, eso, finalmente le dicen la enfermedad, la muerte silenciosa, que es una de las primeras causas.
2: No
1: avisa, o sea, nunca se entera, a menos que vayas al médico o de repente te tomes la presión.
2: O como yo de loco que diario me la tomo.
1: Exactamente, que tú te estás monitoreando, que sería lo ideal. Personas de después de los 50 años, sí, debería de monitorearse su presión por lo menos una vez a la semana.
2: Sí,
1: ¿por
2: claro.
1: qué? Porque ya hay una descompensación en el sistema, el cuerpo ya comienza a envejecer a partir de los 50
2: sí.
1: y estamos en una situación de estrés constante todos los días.
2: Así
1: tenemos
2: es.
1: Malos hábitos de alimentación uh-huh. que va sumando a que tu cuerpo pierda su equilibrio y se descompensen las cosas.
2: Y ¿sabes qué, Doc? Tienes toda la razón porque depende de las emociones y lo que haya vivido
1: ¿sí?
2: en la semana. A veces tengo la presión un poquito más alta.
1: Sí.
2: Claro, no me salgo de rango. Y bajé mi tablita y la que tú me dijiste con
1: sí.
2: los Cure, de cómo debo de andar. Digo, a mi edad ya 80, 120 sería casi imposible, ¿no? O sea, casi nadie lo tiene.
0: Sí, es un milagro.
2: No, no, bueno, es difícil porque esa es la de los de 18, 20, okay. ¿no?
1: Exactamente.
2: Pero ya cuando tienes 60, tener, no sé, 85, 130,
1: 85,
2: estás ahí.
1: Es
2: pero
1: muy buen
2: ya
1: rango.
2: Llegar a un 150 ya es. Cuidado.
1: Sí.
2: Y a veces te sube un poquito la presión y eso. Te digo, sí me monitoreo porque me da miedo y trato de andar. Digo, yo todavía, gracias a Dios, no tomo ninguna pastilla. Y cuando fui a mi tratamiento de un Cure, me fue súper bien porque me di mantenimiento.
1: Sí.
2: Regeneración de las células, que es básica. Porque si no, de verdad, de repente yo le tengo un miedo a un infarto y eso, porque de esas.
1: Horrible. Es horrible. Oye, yo les digo, por ejemplo, ayer llegó un paciente que traía 200, 160 de presión.
2: Ay, no.
1: De verdad, o
2: 200.
1: Sea, le digo, señor, ¿y tiene alguna molestia? No, ninguna. Le digo, tiene que tomarse su pastilla. Dice, es que tengo fiesta todo estos fin de semana. Voy
2: señor.
1: A empezar el tratamiento a la siguiente semana. Le digo,
2: no,
1: señor.
2: Pues es que no va a llegar a la siguiente semana,
1: sí,
2: señor.
1: Le digo, esta es una urgencia médica. De hecho, debería de estar en el hospital, en urgencias,
2: y en
1: porque
2: reposo.
1: Está a punto de que le dé un infarto.
2: ¡Claro!
1: Entonces, si no se toma la pastilla hoy, seguro mañana no termina la fiesta. Es muy probable.
2: No, güey, qué horror.
1: Pero es así la hipertensión, que te puede dar unas cifras demasiado altas.
0: No invento,
1: tu cuerpo
0: doctor.
1: no lo percibe.
2: No.
1: Y llega un momento que te va a dar un infarto o le digo, tiene dos opciones.
2: Sí.
1: Le da un infarto y no se va a dar cuenta de nada o puede quedar paralizado la mitad de su cuerpo y ahí entonces
2: sí, es donde
1: van a empezar las complicaciones.
2: Viene el problema, ¿sabes qué? De una embolia. Y yo he visto
1: sí.
2: gente que se queda sin hablar, se queda sin caminar. O sea, una cosa espantosa. La verdad es que de veras, hay que tener mucho cuidado.
1: Hay que prevenir. Nuestro cuerpo es una máquina maravillosa
2: sí.
1: que tiene los mecanismos de defensa para recuperarse y sanar, que los va perdiendo por los malos hábitos que nosotros tenemos y
2: así
1: esa
2: es.
1: Máquina finalmente falla. Pero siempre hay mecanismos, siempre hay tratamientos, siempre hay opciones que hacer. Aunque un Medical Center lo que ofrece es eso, un tratamiento complementario para lo que ya tienen los pacientes. Eso es lo más importante.
2: Cuando yo fui, me estaban poniendo mi tratamiento. Dependiendo de la presión como andaba ese día, era la velocidad en la que te ponen.
1: Exactamente, el medicamento.
2: ¿Verdad que no me
1: equivoco? Sí, es correcto.
2: Porque a veces, es que parece que no, pero todos estamos en el medio y la presión es básica. Si no la tienes bien, olvídate.
1: Empieza todo a fallar. Tu cuerpo te va a avisar. Cuando tu presión se descompensa, si sale más de 120-80, ojo, tu cuerpo está fallando, tu corazón está dañado, tus vasos sanguíneos están alterados, pero el órgano principal que controla la presión son los riñones. Así que hay un problema desde ahí. Así que si quieres saber...
2: Los riñones,
1: todos
2: sabía.
1: Creen que el corazón es
2: sí,
1: el que controla
2: el
1: la presión. No.
2: ¿Y cuando
1: son los
2: le
1: riñones.
2: Rompen uno el corazón, qué hace?
1: Ay, llora.
2: Sí, pues sí.
1: Llora y sí se ve también, porque si te acuerdas en el estudio que hicimos de la bioresonancia, cuando hay corazones rotos, se ve la conducción eléctrica del corazón.
2: A mí se me veía.
1: Hay un cortocircuito, de verdad, vale. Es que sí, sí se nota, y se nota también la función de los riñones. Así que yo los invito a que agenden una cita con nosotros al 664-460-4308. Hagan medicina preventiva, sí, no esperen.
2: Eso es básico.
1: Es importante. Dejen, no te lleguen, no esperen a que su cuerpo llegue a algo grave.
2: El ejemplo perfecto es: tu carro lo llevas a cambiar el aceite para que se mantenga. Oye, mantienes el mugroso carro y no te mantienes tú.
1: Exactamente.
2: O sea, mantenerte tú es más importante que el mugre carro, la verdad. Pero la gente...
0: Yo por eso no tengo carro.
2: No, pero así, la gente da por hecho su salud porque no se siente mal, pero hay que checarse.
1: Sí, claro. En el carro tienes refacciones, tu cuerpo no tiene refacciones. Pero hay tratamientos que pueden hacer que cada órgano de tu cuerpo trabaje en equilibrio, que cada uno de tu cuerpo, órganos de tu cuerpo te lleve a una salud estable. 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Puedes ver testimonios de pacientes, te digo, que llegan de repente así con la presión altísima, la glucosa elevada, no se dan cuenta y al final del día pues van a tener una complicación mayor. Sí. Así que si tú tienes un problema de hipertensión, no lo dejes para mañana. Si sabes que tienes a alguien a tu lado que tiene hipertensión y que no se cuida y que no quieres que tenga un derrame cerebral, porque eso sería lo más complicado. Claro. Llama ahorita y agéndale una cita.
0: Ahorita que están hablando de las analogías de los carros, o sea, sí tenemos que checar el aceite con mayor frecuencia.
2: Claro.
1: Claro.
2: Sí, el aceite se checa siempre. Oye, ya estás albureando, ¿eh?
0: Oye, pero ¿por qué?
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2: Buenísimo.
1: Que es lo más importante, pero sobre todo un tratamiento alternativo que los va a ayudar a recuperar su salud.
0: Eso, la doctora con nosotros, Patty Cure, regresamos. Buenos días.
1: Bye.
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13: Buenos días, 9:03 a.m. Atención, vas a cruzar hacia la Unión Americana. 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San Isidro reporta en estos momentos una espera de 2:20 por líneas normales, 1:40 Ready Lane, 25 minutos para los que tienen Sentry. Si cruzas caminando, la espera es de 1:20. Si te vas por Otay, Otay está reportando 1:40 por líneas normales, 1:20 Ready Lane, 25 minutos en la Sentry. Y en el cruce peatonal, la espera es de 30 minutos. Que tengas un excelente viaje, maneja con precaución. 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

0: Buenos días, 9:09 a.m. Saludos a los innombrables que están escuchando este programa.
1: A los innombrables. Sí. Oye, saludos a Pablito y a Patti que nos están escuchando porque también son amigos de Carla, entonces.
2: Ay, saludos.
1: Sí, sí, sí.
0: ¿Pablito, nuestro amigo?
1: Sí, nuestro amigo Pablito. Yeah.
3: Pablito Ruiz, sí.
1: No es Ruiz, pero es Pablito.
0: Además me encontré, creo que en el estadio, con una playera de México y decía, ¿y si sí?
1: Nada, es fanaticazo el Pablo.
0: Sí.
1: Además es cholo de corazón.
0: Pero, pues,
1: ¿eh?
0: Lo siento, Pablo.
1: ¿Qué hora sí van a llorar este domingo? Pero bueno, está bien. Ya no quiero tocar el tema porque no quiero herir susceptibilidades. Pero acuérdense que el cielo, el mar y la sangre de los príncipes es
0: azul. Claro. No queremos amargar el fin de semana desde ya, así que.
1: Sí, ya a las 8 de la noche el domingo, los que tengamos la dicha de poder ir. Sí. Veremos cómo van a estar las cosas. Capaz 3-1. Que me callan la bocota, ¿verdad? No, pero 3-1, no creo.
0: 3-1 la
1: no
0: máquina, creo. 3-1 la máquina. Campeón de campeones, sí, nada más hay niveles. Pero bueno, vamos al tema, porque es muy de vatos y hoy tenemos una dama con nosotros, sí, que no le interesa el fútbol en lo absoluto. Ajá. Nada más que cuando México estuvo en el Mundial.
1: Sí, porque ¿no? Ahora todas son fanáticas de Mora y sí, todo ya.
2: Ah, claro.
1: Sí, ya todas son ahora de fútbol.
0: ¿Viste, es orgullo. Los chavos, ¿te volviste en modo FIFA en el Mundial?
2: ¿Sí? Claro, sí, no, increíble.
1: Pero tú no ves los partidos todo el tiempo y eso.
2: No. Pero cuando juega México, claro que apoyamos
1: claro,
2: a México.
1: Claro, si te digo modo mundial, está bien, se vale.
0: ¿Te quiero mandar un saludo a alguien, Carla? ¿Algún innombrable, alguna amiga, algún amigo que esté escuchando?
1: Que si quieres mandar saludos a alguien. ¿Algún date?
0: No,
1: cuando uno tiene risa culposa, no, se nota.
0: Algún no, labubu.
1: Andas con un colágeno que de una vez dile.
0: No, se los
2: yo me porto súper bien.
0: Qué bueno. Nada, qué bueno, qué bueno.
2: Hoy le mando saludos a mis amigas, claro.
0: Eso,
2: que sí.
0: Padrísimo.
2: Pues son muchas, para que nadie se sienta mal.
3: A todas en general.
2: Le mando saludos a todas y a todos.
0: Eso.
1: No, qué bueno que no dijiste a todos, porque entonces sí me den infarto.
2: No, jamás, nunca.
0: A todo mi club de fans.
2: Sí, no. Ah, bueno, le mando saludos a mis hijas.
0: Ah, qué padre.
2: Isabela, Alexa, a Oliver.
0: Padrísimo.
2: Unos besos, los quiero mucho.
1: Qué padre.
2: ¿Y a quién más le puedo mandar saludos?
0: No, eso,
2: a nadie.
1: Nada más tenemos como 2 minutos, pero está bien.
0: Voy a poner mensajes de voz.
1: Que veas quién tiene la razón.
0: No, a ver, vamos por acá.
1: ¿Cómo va? Voté pronto.
4: ¿Qué tal, Salita? ¿Qué tal, niño? ¿Cómo estás? Buenos días. Saludos a todos.

0: ella no me necesita ni económicamente. Ella es una mujer muy exitosa, muy, muy capaz. Es, la admiro cada día por todo lo que hace. Y eso no significa de que no la hayan volteado a ver, al contrario. Más bien supo a quién elegir. ¿Sí? Y yo lo que vi en ella, no me importaba qué tantos hijos tuviera. Yo prefería una mujer sentada, con experiencia. No me importa si venía con hijos o no. A tener, en este caso, a una mujer sola, que la belleza, tú mencionas mucho la belleza y por ese lado te vas, mira, hasta trabado soy del coraje que traigo, ¿no?
1: Es muy temprano.
2: Es que, a ver, son puntos de vista. Te encontraste al amor de tu vida, qué bonito. Se te oye muy enamorado, qué padre. Pero no eres la generalidad, rey. Sorry que te lo diga. Welcome to the reality. O sea, la realidad es que una con tres hijos es un paquetote. Qué bueno que a ti te enamoró. Pero la verdad es que no es por ahí. Digo, yo solo doy mi punto
3: de vista. Por eso, tampoco su punto de vista es la generalidad, tío Pepe. Hay muchos matices en este panorama.
2: Sí, pero a ver, ¿tú qué crees que es más fácil?
3: Pues ya lo dijo nuestro brother.
2: Bueno, para él. Pero bueno, le tocó la suerte. Ahora pregúntale tú.
4: ¿A la mayoría?
2: Sí, a la mayoría.
4: A ver,
5: ¿qué opinas? No es que sean puntos de vista. Es machismo.
4: Mira.
5: Hola, chicos, buenos días. De igual manera, estoy algo molesta por el comentario del tío Pepe. Solamente le puedo decir que también tiene hijas. Y creo que tiene solamente puras hijas. ¿Sí? Espero que no les toque un patán como piensa su papá.
1: Ahorita lo van a venir a golpear.
2: Eso es lo que crees, está bien. Ahora, yo lo único que digo es que, ¿quién crees que liga más fácil? ¿Una que no tiene o una que tiene? Yo digo que la que no tiene. Esa es mi opinión.
4: Sí, también es una realidad. A ver, Carlita, ¿tú qué opinas?
1: Yo pienso que tal vez no se expresó de la manera que lo que quiso decir.
2: La neta es que yo sí creo que es más fácil para alguien que trae menos equipaje.
1: Es que depende, o sea, obviamente yo también prefiero a alguien que no tenga
2: ¿Tú
1: hijos.
2: Tú prefieres un viudo con hijos.
1: Claro, sí.
4: Escuchamos la contra, ahora vamos con tus believers.
2: Pues sí.
6: Yo esta vez le voy a la razón al señor Pepper. Obviamente, claro. Si pones a una mujer frente a ti, pones a una mujer sin hijos y una mujer con hijos, obviamente tú, o sea, sin conocerlas a las dos como son y su personalidad, te vas a ir con la que no tiene hijos, porque no quieres lidiar con toda esa responsabilidad, todavía quieres vivir un noviazgo, vaya, bonito, ¿no? Antes de entrar en una relación con hijos. Ya si ves que la que no tiene hijos no la arma, pues te vas con la que tiene hijos, pero también hay, tienes que ponerte a pensar, si tiene tres hijos, pero los tiene diferente papá, pues te puedes dar cuenta que una buena mujer no es.
1: ¡Ay, porque... qué pasa! ¡Qué
3: apoyan, tío Pepe!
1: ¡Qué onda!
2: ¿Sabes ves cómo hay otro
1: una
2: punto
1: buena
2: de vista?
1: Mujer no es, ¿qué
2: bueno,
1: le pasa?
2: Bueno, bueno, cada quien opina.
1: Al contrario, es muy buena.
4: ¿Para qué cosas?
7: Mira, yo siento que el tío Pepe, aparte que es una persona mayor y que tiene una ideología muy del centro de la República, me gustaría saber cuántos papás con hijos voltean a verlos. Una mujer que diga, voy a cargar con el tipo y con sus hijos, no lo hago. Ustedes están viendo, bueno, el tío Pepe está viendo desde el punto de vista masculino de mujeres con hijos.
4: Ajá. Ahora al revés, mira, qué buena.
2: Exacto, ella, fíjate, lo dijo, exacto. También yo volteé y digo, ¿cuántos hijos tiene él? Qué horror, qué flojera.
8: No, hombre, 100% apoyamos aquí al tío Pepe, tiene toda la razón. Obviamente uno va a preferir una 0 kilómetros que una ya traiga millaje. Bueno, aunque hay algunos que le digan, tú no eres mi papá, y yo.
4: La buena, tío Pepe.
2: 5 kilómetros.
7: De otros papás, ¿no son buenas mujeres?
4: Bueno, pues se escucha un poquito muy...
3: Sí, sí, muy lejos.
2: Muy mal, a ver.
4: Muy, muy, muy mal. Son demasiados mensajes, mira, por acá, Carlita, iba otro, ¿eh?
9: Ojalá y pongan mi audio, buenos días.
4: Claro.
1: A ver.
9: Yo tuve un amigo que es dentista y tenía una novia con un niño.
2: Sí.
9: Y estaba enamorado, le dije, te doy mi consejo como mujer, una persona ya mayor, yo con dos hijos y dos fracasos de matrimonio. Ajá. Le dije a él, yo soy madre soltera, pero te doy un consejo. Si tú puedes lograr empezar una vida con una mujer sin hijos, adelante. Y creo que sí se le quedó el consejo, porque ahora él se casó, se encontró una mujer sin hijos, libre para él, y siguen, tienen poco casados, ya se fueron a vivir a Europa, tienen un matrimonio muy bonito, y él la está haciendo chingón. Y si
4: Bueno, pues ahí está.
2: Y ya ese es el punto película, de vista ¿no? femenino también, te digo. Es como...
10: De acuerdísimo con el tío Pepper, siempre.
1: Hay bueno, muchos, sí. muchos de tu lado.
2: ¿Pepper lovers? Sí, sí hay.
3: Pero es que también ves. Depende si el hombre ya tiene hijos, pues a lo mejor también sí.

0: O sea, pero si el hombre ya tiene hijos y encuentra una mujer con hijos, pues igual no es tanto problema, ¿no?
1: Así es.
0: O sea, el problema es cuando ni uno de los dos tiene hijos y a lo mejor quiere iniciar una relación con alguien que ya tiene hijos.
1: Además, también te voy a decir algo. Lo que no están tomando en cuenta cuando alguien tiene hijos es que si la mujer que... O sea, vamos a suponer, yo me ligo a una señorita, a una señora... Señorita. A una señora que tiene tres hijos.
2: Sigue con la señorita.
1: Sí, bueno, una señora que tiene tres hijos.
0: Sí.
1: Está bien. Si el marido, el papá, es de veras un asco de persona, va a ser complicadísima esa relación.
2: Qué flojera.
1: Porque aunque me vaya muy bien con ella y los niños, uh-huh, el otro va a querer intervenir, va a ser un rollo. Entonces, también tiene mucho que ver la pareja, igual al revés. O sea, tú tienes tres hijos, pero mi ex es de veras una persona que no te deja en paz y todo. A la que
2: tóxica.
1: Es la nueva, es muy tóxica. Ay, la no. palabra. A la nueva le va a hacer la vida imposible. Eso también tiene mucho que ver.
3: Tío, a ver, ¿crees que se escandalizan por tus comentarios, por todo el tema, por ejemplo, hoy del feminismo? Pregunta.
1: Claro, claro. Tiene mucho que ver.
2: Oye, eso. Pero ya no salimos del tema. Ahora no, ya pues, es como ya. Con hijos y sin hijos.
1: No, no,
2: y
1: más bien en las relaciones. Sí, es que va cambiando. Lo que pasa es que, yo te digo, para hacer un date, obviamente... Digo, con una mamá con hijos no hay bronca. Ahora, depende qué es lo que buscas. Si tú buscas formalizar, pues entonces hay que ver cuántos años tienes, cuántos años tiene ella. Si tú quieres que eso vaya a una relación más en serio, bueno, capaz que ya tú tienes hijos grandes, ella también, yo ya tengo 60, ya tengo 45, 50. Ah, pues puede ser que entonces ya cada hijo está haciendo su vida y entonces vamos a empezar una relación de pareja más madura, pero más de compañerismo, que es muy bonito.
3: Oye, ¿eh? Pero son ya, por ejemplo, de 18 están, o 17 están en la prepa, por ejemplo.
1: Ya están
3: en el Conalep, ¿no? La piensas. Y,
1: bueno, pues es
0: ahí
1: que,
0: sí, ahí sí, ya sí, la piensas.
1: Capaz oye, pero, que te van a hacer abuelo rápido y se van a ir de la casa.
2: Oye, no, pero la verdad, ese es otro tema, ¿eh? Cuando tienes una pareja que tiene hijos, y tú también tienes hijos, y la dinámica que después sucede en el lapso de que se empiezan a conocer,
1: sí,
2: y luego a lo mejor los hijos no embonan con la nueva pareja.
1: Pues no están de acuerdo.
2: Y es el drama, y eso porque, ya es otro tema, la
1: porque
2: verdad.
1: Además, porque además la mamá igual les dice, ya ven, su papá era un desgraciado, y ahora me cambió por otra, y está manteniendo sí. otros hijos que no son ustedes. Ah, no, porque
2: o
1: a
2: que
1: ver,
2: la nueva pareja no acepte
1: veneno,
2: a los hijos,
1: olvídate.
2: Ya después de, sí, o sea, porque sí, al principio sí. todo es miel sobre hojuelas.
1: Claro.
2: Todo es lindo, todo es hermoso.
1: Es luna de miel,
2: y después,
1: por eso se llama.
2: O sea.
1: Sí, mira, yo te digo, cuando dicen, se casaron y vivieron felices para siempre, pues después de dos meses, porque es cuando realmente empiezas a vivir.
2: Uh-huh.
1: O sea, claro que te vas de luna de miel y ahí no importa. Oye, si tira la toalla en el piso, no te importa, la pisas si y ya. Quiero que vivas con ella y te choque que deje la toalla tirada en el piso.
2: Ajá.
1: Y cada vez que la deja, le reclames y él te diga, bueno, ahí me gusta tirarla. Es una bronca.
2: Pues
1: o sea,
2: por eso es mejor estar solo.
1: No.
2: Sin gusto, sin quien te moleste.
1: Claro, sí.
2: Cada quien en su casa.
3: Él y yo
2: todos.
3: Tenemos 25 años. Escuchamos esas conversaciones y que decimos, ya llévanos Diosito, ¿no?
0: Sí, no, ya.
2: Sí.
1: No, no, oye, espérame, fíjate lo que acaba de decir. Y eso que dijiste es la nueva manera de ligar y la nueva manera. Yo en mi casa, tú en la tuya salimos, hay date, nos la pasamos bien, pero yo me regreso a mi casa y tú te regresas a la tuya. Eso ya piensan muchas
2: a
1: también.
2: A gusto, sí.
1: Fíjate, qué horror.
2: No, ¿por qué?
1: Porque a mí siempre me ha gustado la vida en pareja.
2: Hay que disfrutar, pero hay que disfrutarlo mientras se pueda.
1: Ah,
2: si
1: bueno,
2: ya
1: mientras
2: llega
1: se pueda,
2: indicado.
1: Sí, sí, bueno, te digo.
2: Ajá.
1: Yo, después de muchos intentos, encontré a alguien con la que me complemento y estoy muy feliz.
2: Donde dejas la toalla tirada y no hay problema.
1: No, pues ¿sabes qué?
3: Ya la
1: recojo. No, no la dejo, la recojo yo. Pero además, si la dejara tirada, te aseguro que ya no la haría tanto. Entonces, por eso, porque de veras, hemos tenido problemas tan serios en la vida y cosas tan difíciles, que hay veces que no pasa nada, de veras. Y claro que a veces nos enojamos, o ella dice algo que no me gusta, o yo le digo algo
2: sí,
1: que no
2: claro.
1: le gusta. Pero después el pedir perdón, eso... es muy bueno reconocer cuando uno la riega.
3: Ay, tienes tu corazoncito.
1: Sí, oye, hay que pedir perdón y pedir disculpas porque a veces haces cosas y dices cosas que no debes.
2: Lo malo es cuando la gente no acepta, ¿eh?
1: No,
2: eso
1: no,
2: es
1: bueno,
2: el
1: cuando
2: problema.
1: No lo aceptas, es
2: ajá.
1: un... Digo, perdón, pero te falta madurar.
2: Claro.
1: Hay que, mira, la única manera de empezar a corregirse es reconocer.
3: Yo sí votaría por ti.
0: Sí, no, yo también, sí. tío Pepe.
1: ¿Por qué?
3: Nos llevas al cielo, luego al infierno y luego nos regresas
1: como
3: al
1: buen político.
0: Exacto, exacto, exacto, sí, así está. Sí,
3: sí, Carlita, sí. pues bueno, vamos a seguir, saludamos a toda la banda y ¿cómo te la estás pasando? ¿Bien?
2: Muy bien, súper divertida, como me han hecho reír.
3: Ahora, te dices una palabra fuera del aire que es una palabra muy común que utilizan, yo creo que en tu generación, los cucarachos, ¿no?
2: ¡Ay!
1: ¿Qué es eso de los cucarachos?
3: Saludos a los cucarachos.
2: Ay,
1: a ver, explícame, ¿qué es un cucaracho?
2: Ay, no sé, hay muchas versiones.
1: No, bueno, pues, la que se puede decir.
3: Hay con alas, ¿no? Sin alas.
1: Yo también me sé
3: de alcantarilla,
1: las
3: alcantarillas.
1: Sí, sí, sí, sí. No, no, pero...
3: Ay, ver,
1: no,
3: ¡los que vuelan!
1: Lo que se puede decir, ¿cuál es? ¿Un cucaracho cómo es?
2: Bueno, pues yo digo, yo eso no lo inventé, ¿eh?
1: No,
2: o sea,
1: no, lo que
2: eso ya
1: escuchado.
2: Tiene rato. Sí, sí, pero... sí, no, bueno, pues yo creo que pues los cucarachas.
3: Es un inútil.
2: Pues es el ex, ¿no?
1: ¿Cucaracha es el ex?
2: Por algo es el ex.
1: Saludos,
2: ¿no?,
1: a todos mis amigos cucarachas, yo he sido ex. Varias veces, ¿no? Sí, sí, sí, sí. Oye, no, Marta, entonces nada más eres ex y eres
2: ya
1: cucaracho.
2: Ya me pusieron nerviosa.
0: Vamos,
2: ay, no.
0: A música, este es el show del cucaracho del tío Popper.

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0: Amigos, buenos días, 9:43 de la mañana. Llegó ya casi el momento de despedirnos.
1: Sí.
0: Que tenemos bastantes patrocinadores y agradecemos a nuestros patrocinadores oficiales.
1: Claro.
0: Que estén con nosotros porque es parte del éxito.
1: Mantienen esto.
0: Exacto, son los que nos dan vida.
1: Pero, a ver, Salapone, sí, lo que piensa el público.
2: No me quiero ir todavía.
0: No, Carlita, bueno.
2: Qué triste.
0: Pero es tu casa, eres bienvenida cuando quieras.
2: Muchas gracias.
3: Buenos días, señor Pepper. Mr. Pepper,
1: dígame.
3: Le doy toda la razón.
0: Ay,
3: yo estuve casado 33 años.
0: Sí.
3: Tengo 59 años. Viera qué feliz soy en estos últimos 6 años de divorcio. Tengo paz mental, tengo paz espiritual, tengo paz. Ay, financieramente no se diga, estoy bien.
1: Fíjate.
3: Entonces, consejos para todos.
0: Divórciense.
3: No se casen.
4: ¿Qué tal? Buenos días. Yo creo que la cuestión de los hijos tiene que ver un punto de vista muy distinto. Yo tengo casi 50 años y para mí sería un poquito complicado decir, ¿sabes qué? Quiero una mujer sin hijos. Digo, también hay que ser realistas, ¿no? Las edades tienen mucho que ver.
1: Claro. Sí, cierto.
0: Tienes la razón. Buenos días por acá.
5: Buenos días.
1: Buenos días.
5: Sala, niño de la radio, don Pepper. Quería nada más agradecerles nuevamente por lo de ayer, el día de en el circo. Muy buena función. Se divertieron mucho mis hijos, mi esposa. Muchas gracias.
0: Saludos, hermano, qué bueno.
1: Saludos.
6: Qué bueno. Pepper, que si tiene hijos o no tiene hijos, al final de cuentas, como el camarada que habló y que se la tiró directo al tía Pepper, qué bueno que se encontró el amor de su vida, como dice. Podría haber tenido hasta 5, 6, 7 hijos si tú quieres, está bien, pero es un paquetote,
1: ¿eh?
6: Así de sencillo.
2: Bueno,
6: habrá quien
2: papá
6: quiera atorarle, quien no, aunque le guste mucho. Es como si yo te quisiera regalar, Salita, un Lamborghini, así como que te quedas pensándola y cómo le vas a hacer para mantenerlo o para cuidarlo, ¿no?
1: Sí, pues sí.
0: Me está diciendo jodido.
1: No. Oye, si cada llanta vale $10,000, pues sí está caro, ¿no?
0: No hay bronca, tengo varios de Hot Wheels ahí. Fíjate, los tengo. Oye, vato, ¿no? Ahorita no, pues ya dar una Lamborghini si no te alcanza para la gota.
7: Sí, te digo jodido, digo, pues
1: oye,
7: sí.
1: No. Si los tornillos valen más
0: ¿cómo
1: caros?
0: ¿Cómo te van a dar una Lamborghini si el locutor?
7: ¿Cómo te van a dar un whisky si no tienes para los hielos, hijo?
1: ¿Te gustó? ¿Para qué te regalo un whisky si no tienes para los hielos?
2: Algo quiere, ya le andan regalando
1: caro.
0: Y es vato, cuidado.
1: Tiene, todo tiene su corazoncito.
0: Ya ves el Mazatlán y el Kun, ¿no?
2: ¿Ya te conoce en persona o no?
0: Ya me conoce en persona.
2: Ah, por eso.
0: Sabe el cuando hay
1: calidad.
0: Cuando hay calidad.
2: Es guapo.
0: ¿Sabe
2: es guapo?
0: Cuando uno tiene pedigrí. Oye, a ver, vamos a ir cerrando. Fíjate que preguntaban hace rato, muy interesante. Porque nos centramos, digamos, en la mujer, ¿no? En los hijos de la mujer. Pero cuando un vato está soltero y se quedan los hijos, también debe ser muy complicado el encontrar pareja. Porque por acá nos dicen, Salita, soy papá soltero de 3 niñas. Y pues, bro, no sabes lo difícil que ha sido conseguir una pareja.
2: Porque ya
1: nadie... Nadie quiere a las 3 niñas.
0: Exacto. Muchos dicen, ay, es que la mujer, qué difícil. No, cierto. Para el hombre también es complicado.
1: Súper difícil.
0: Y ahí te das cuenta que las mujeres, en realidad las mujeres... Muchas no quieren tener relación con papá con hijos.
1: Exacto, porque lo quieren sin paquete. ¿Es eso?
2: No,
1: ¿también?
2: Sí queremos el paquete.
1: Sí, sí. Sí, aquí claro. Pero te voy a decir, el problema, y lo mencionaste fuera del aire.
0: Eso era familiar,
1: saca la víbora y luego. Saca el toro y no quiere la cornada.
2: No,
1: yo no entiendo
2: se puede
1: esto.
2: Con hijos, lo estamos diciendo que no queremos con paquetes. Sí,
1: paquete.
2: Con paquetes.
1: Ah, yo pensé que hablabas
2: de. Depende de la edad, o sea, no pasa nada.
1: Pero también tiene mucho que ver.
2: Qué mal pensado.
1: Que cuando la esposa, digo, la nueva novia se empieza a llevar muy bien con los hijos, que la ex no se meta, ¿eh?
2: Sí, cuando hay una ex tóxica.
1: Una ex tóxica, te digo.
2: Sí, me comentaba un amiguito que tiene problemas con eso.
1: Sí, pues sí, claro. O sea,
0: una ex tóxica.
1: La ex tóxica, o sea, ya sabes, empiezas a andar con los hijos y los sacas y tu nueva novia se empieza a llevar bien con los hijos y la mamá los envenena.
2: Ay, Dios. No creo.
1: ¿Sí? No, sí, cómo no. Cuando es tóxica, sino, como decía un radio escucha, cuando te ven así, que andas de aquí para allá de picaflor, no pasa nada. Pero cuando ya empiezas con una relación seria, y a la
2: es
1: otra.
2: Es que ese ya es otro programa, ese ya es un tema. Sí, no,
0: cosas de la vida.
1: Cosas sí. de la vida.
0: Sí. A ver, por acá tenemos mensajito, vámonos de volada.
8: Ajá. Ahí les va una de terror.
2: Anda.
8: Un camarada agarró una mujer, tres hijos, muy felices todos, se casan, les da el apellido a la mujer. Luego se pelean, la mujer termina con el vato, regresa con el ex, y este compa tiene que estar pagando manutención por los hijos del ex, de la morra que ya está con él, de vuelta. Así que, pues, ahí nomás.
1: Ah, porque
9: buenos días, yo escucho Exa. Sí, cuando tienes la ex, no te molesta. Sí, hasta que no andas con alguien en serio, cómo cambia la cosa. Entonces te voltean a los hijos y todo eso, es muy cierto. Mientras andes del tingo al lilingo, como dicen por ahí, del tingo al tango, no pasa nada, pero cuando empiezas a andar con una relación seria, la ex se convierte.
0: Bro, te veo que estás sufriendo. ¿Por qué la subes al Facebook, mi hermano?
1: No, bueno, pero es que sí se vuelven complicadas las cosas.
2: Por eso hay que llevarse bien, no hay nada como peace and love. Y
1: sí,
2: llevar la
1: bueno, pero
2: en paz.
1: Ojalá todo mundo pensar en peace and love. Ay, hay gente no. que es muy belicosa.
2: Es que tienes que poner tu parte.
0: Sí, mira, por acá dicen, a ver, ya para el último mensaje, lo que sí muchas veces no se toca, y sería padre que en un programa lo tocaran, es cuando la pareja trae equipaje, ¿no? Que son las bendiciones. Y la nueva pareja intenta corregir a la bendición. Y la bendición dice, no, tú no eres mi papá. No, no
1: pues
0: mi mamá,
1: claro.
0: Tú no
1: bueno,
0: tienes derecho.
1: De hecho, hay muchos, ¿cómo se llama esos en el Instagram? Esos que te llegan, que el papá, el nuevo que tiene años, desde que es chiquita la niña, va a cumplir 15 y no, el que va a salir con ella en el vals es el papá que nunca estuvo. Oye, no. El que paga manda, ¿cómo crees? Digo, no.
2: El que está presente,
1: sí,
2: más
1: claro,
2: que nada, ¿no?
1: Pero sí. Además, si es el que está pagando la fiesta, ni modo que, ay, que venga mi papá biológico. No reina,
2: si
1: perdóname.
2: Tema, claro.
1: Que se merece él, sí. Si nunca ha estado. Hay que estar presente, hay que batallar, hay que estar ahí. Yo por eso te digo, si te vas a meter el tiro, completo, si no, ni para qué.
0: Dice acá, no sé, aquí amiga, reescucha. A mí me la aplicaron. La criatura, no mi criatura, sino criatura de él, lo agarré con todo y equipaje. Dije, a ver, está chiquitito, tenía un pompi de Latin Lover, lo agarré y todo el rollo. Y la niña me dijo, ¿tú no eres mi mamá? Dije, no, mi pues niña. No. Pinté la línea y le dije al vato,
1: claro,
0: adiós.
1: Claro. Si
2: tú bueno, no es su mamá, pero Anches. También está bien que él como que le dé su lugar a la pareja, ¿no? A su hijo, pero también a su
1: sí,
2: pareja.
1: Sí, pero si se, o sea, el fin de semana que está con ellos... Súper bien todo. Llega a su casa y ¿cómo te trató? ¿Qué te dio? Ay, mamá, me trató súper bien. Me regalaron esto. Hijo, la otra se empieza a retorcer del coraje. Y la envenena. Claro que pasa. Perdóname, pero ahora sí que no estoy exagerando nada. Hay mucho veneno cuando no te parece que a la otra la trataste muy bien la relación.
0: Exacto. Pues bueno, ya nos despedimos porque el tiempo apremia.
1: Así es.
0: Hay que ir a trabajar el doble turno, que son las criaturas.
1: ¿No? Ok, yo, como siempre, me despido. Les agradezco a Carla que haya venido. Muchas gracias por acompañarnos.
2: Muchas gracias por
1: el
2: la
1: punto de vista femenino siempre es muy enriquecedor. Te agradezco mucho que hayas venido. Y como siempre, acuérdense gracias. A todos nuestros queridos radioescuchas, agradezcanle a Dios la vida y pídanle la salud, porque sin salud no tenemos nada. Pásensela bien. Los que vayan a llorar el domingo por sus perritos, ni modo, pero es parte de la vida. Porque el azul debe de ganar.
2: Ay, de fútbol,
1: claro.
2: Yo pongo perritos.
1: No, es que los perritos son los cholos.
2: Sí, ya.
1: Estás a tres cuadras del desfile, Carla.
2: Sí, no.
0: Carla, gracias por estar con nosotros. ¿Algo que quieras agregar? ¿Saludos para quién? ¿O no saludos?
2: No, pues muchas gracias. Saludos a todos por habernos escuchado. Y nada, pues muy contenta de estar con ustedes.
1: Gracias.
2: Y espero volver pronto. Muchas gracias.
0: Eso, criatura, nos vamos.
10: Vámonos, nos escuchamos hasta el lunes. ¡Chao!
0: Que tenemos que ir a lavar tres a la casa.
10: Por favor.
1: Mandil.
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2: Buenos días, ¿cómo estás? Te saluda Gaby Ortega, la princesa, miembro activo del Estir Tijuana, 10 de la mañana con 3 minutos, ¡por fin! ¡Es viernes, baby! Y hoy sí, es hoy. Hoy se van los paquetes familiares para Sesame Place. Ayer yo te dije, tengo paquetes, pero no me di cuenta que estaba leyendo la pauta de mañana, es decir, de hoy. Ahora sí que hoy, de veritas, se va el paquete familiar para ir a Sesame Place San Diego. Además, tenemos concursos para que te ganes los paquetes familiares y vayas al Rancho Casián. Justamente ahorita estaba platicando con Gustavo de cómo les fue ayer y nos da mucho gusto que se hayan divertido. Le dije, oye, pero te pasaron al frente como los hermanos Mercury. Y dice, no nos pasaron enfrente, como que nos vieron muy lentos. Digo, pero habrá otra oportunidad, ¿no? Dice, sí, tal cual, el domingo puedes ver a Sale y Gustavo. Ahora sí que va a ser el programa tal cual allá, pero váyanse a divertir juntos al Rancho Casián. Tenemos 2 concursos, 2 paquetes familiares, 2 ganadores. Mucha suerte para que estos sean todos tuyos. Te acompaño hasta las 2 de la tarde y en este... ¡Ay, no se nos olvida, chiquis! En este viernes, ¡golazo! Creo primero o segundo de agosto. Segundo de agosto vamos a destramparnos, ya que aquí a través de... del WhatsApp, alguien está pidiendo un consejo. Un consejo, por lo que estoy viendo, que va relacionado con lo que hablamos el otro día de las siglas. El MHM, el HMM, el H&M, el AT&T, el HDMI, todo eso. Dice por acá, Anónimo, muy buenos días. Escuché hace 15 días el tema que trataba del MHM. La verdad, me despertó muchas inquietudes. Se lo quiero proponer a mi esposo. ¡Ah, es una chica! Se lo quiero proponer a mi esposo, pero no sé cómo iniciar. ¿Algún consejo? Y para los que se preguntan así, quiero que sea un MHM, pero ocupo consejos. Pregunta, primero, a ver, pregunta de mi parte. ¿En algún momento lo han platicado de la vida o se te ocurrió así de... ¡Ay! Tengo ganas, pero jamás lo hemos platicado. Yo creo que si ya en algún momento lo platicaron como pareja, es mucho más fácil abordar el tema nuevamente. Pero si nunca lo han platicado, ahí tal vez la circunstancia, el acontecimiento, el problema en cuestión. ¿Tú qué opinas? ¿Algún consejo para esta chica que le quiere proponer el MHM a su pareja? 664-281-5103. Por acá nos dicen, Gaby, soy inocente, ¿qué es el MHM? Hace 15 días una chica también nos habló de esto y yo también me dije, ¿de qué estás hablando? No te estoy entendiendo. Pues tal cual es un equipo de tres, pues una colaboración de un trío musical, 3 personas involucradas, pero conforme va la sigla es el sexo, es decir, M de mujer, H de hombre y M de mujer, MHM, H de hombre, M de mujer, H de hombre, HMH. Algunos dijeron MMM, MNM, HHH, ¿cómo le H? Pero hoy esta persona, esta chava, quiere proponerle a su pareja un MHM. Mujeres, hombre y mujeres. Dice, ahora, ¿cómo? ¿Qué consejo le das tú para iniciar esta plática? Yo te pregunto, tal cual, muñequita, ¿ya lo han platicado antes? O, jamás lo hemos platicado. Jamaica en la birria, ok. Pues vamos analizando entonces el consejo para que tú se lo puedas otorgar y que con su pareja inicie el MHM. Y que le salga la sorpresa. No, mija, yo quiero un HMH. Por acá nos dicen, hola, yo tuve un MMH y algo bien, pero no lo vuelvo a hacer. Por acá nos dicen, ay Gaby, Dios tiene sus favoritos. Por acá nos mencionan qué afortunado es ese tipo. Por acá nos dicen que se lo diga directo, le va a encantar la noticia. Y si sí, si sí, ¿tú qué le sugieres? ¿Cuál consejo le darías? Ellos jamás han hablado del tema, aunque suene como, ay, qué maravilla. A mí me da como una espinita de que jamás lo hayan platicado, porque esto sale hasta en las conversaciones, cuando estás viendo televisión. Oye, así de la nada, ay, qué aburrición, vamos a hablar de esto. Qué aburrición. Oye, ¿tú harías esto algún día? Y que tienen, ah, a lo mejor y sí. Bueno, ahí ya hay un antecedente. Pero si jamás lo han hablado, creo que a lo mejor va a dar un poquito de pena o vergüenza abordar el tema. Pero ella lo quiere hablar. ¡Ella está decidida! ¿Tú qué le sugieres? 664-281-5103. Te quedas con Doja Cat, Say So, en Exa.

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buenos días. Este es un reporte ciudadano. Y para las autoridades también que se encargan de los semáforos. El semáforo de la Glorieta de las Tijeras, viniendo de Mercado Hidalgo, tarda aproximadamente 10 minutos en ponerse en verde y solamente tienes 5 segundos para avanzar. El semáforo está mal programado. Hay mucho tráfico ya en la zona. Es desesperante estar ahí parado más de 5 minutos y que solo el semáforo dure en verde como 5 o 6 segundos. Entonces, la verdad, es un llamado también para las autoridades municipales encargadas del tráfico, tránsito vial, que pongan un orden, por favor. Buen día.

0: 10 de la mañana, 25 minutos, La Gusana Ciega, guantes puestos, en Ex, escucharás a Yuridia, eres mi nada, pero antes te escuchamos a ti, una chica a través del WhatsApp nos comparte que quiere decirle a su pareja, a su esposo, pero jamás han hablado del tema de los tríos musicales y quiere proponerle un MHM, dos chavas y un chavo. Y dice, pero ¿cómo le hago? ¿Algún consejo? Escuchamos tus consejos a través del WhatsApp por acá. Hay alguien que siempre que manda su consejo es muy acertado. Y dice así, Princess, ya llegó, ya está aquí, el viernes goloso. Pero hoy no habrá veneno, habrá consejo. Voy a empezar a cobrar ya por los consejos. Que empiece la plática con su pareja diciéndole, oye, fíjate que salió un reel o en algún TikTok hablando del tema del MHM. Y cuando me metí a los comentarios, supe qué era y que le pregunté cómo ves a la raza. Y ahí que lo deje. Después de unos días, que haga que el algoritmo le vuelva a mandar contenido de ese y que haya acostados les le muestre qué show y que le vaya tanteando la situación. Si lo ve animado, que le proponga ver un video triple X de eso. Si se anima, que le dé pasión pensando en eso. Pero ya habrá sembrado un algo, el pensamiento, la idea. Y ya después se lo va proponiendo poco a poco. Los hombres difíciles se negarán. Pero trucha, está abriendo una puerta muy grande. Todo puede pasar después. Saludos y pónganse extra. Me gustó ese comentario. Ok, decirle al algoritmo, usarlo a tu favor. No es que cuando hablas de algo, luego el teléfono te escucha y te comienza a salir publicidad de eso. O simplemente si ves muchos reels de un algo en particular, como de gatos, el contenido tal cual va a ser de gatos durante mucho tiempo. O a lo mejor de costura, o a lo mejor de música, de carros. Puede aprovecharlo a su favor. Por acá nos dicen, yo les sugiero que sea directa como debe de ser. Si no quiere el esposo, que se busque a otro. Ah, aquí nos dicen, si su pareja no acepta, yo me ofrezco de tributo. Muy amable, muchas gracias, chiquis. Por acá nos dicen, ¿aló?
1: Buenos días, Princess. Acabo de prender la radio y estaba escuchando que estaban hablando de H&M y no sé qué, algo así. Pues yo digo que esa ropa está bien, o sea, es barata, pero en la H&M es barata, pero está bien. También la GAP, también esa ropa, pues es muy casual, no muy gringa, pero pues está bien. Si quieren comprar ahí, está bien, pero yo les recomiendo más que vayan a los Sobrerradas.
0: Gracias, chiquis. Te lo agradezco, muñequito. Bueno, se puede confundir uno. Por acá nos dicen, aló.
2: Hola, princesa bella, referente al tema, cosita. Oye, tenía rato con escuchar tu voz, corazón. Pero referente al tema, yo lo que le puedo recomendar a la muchacha esta, de si es su pareja para algo formal, no lo haga. Porque vaya, mira, yo el 19 de este mes cumplo ya mis 30. Ajá. Yo empecé desde los 23 años haciendo tríos musicales. Ajá. Hombre, mujer, hombre, mujer, hombre, mujer. Y con las novias que lo llegué a hacer, llega el punto en el cual, si tú quieres volver a tener relaciones nada más con tu pareja, o sea, nada más ustedes dos, como que ya no es lo mismo, pues, ¿sabes? O sea, como que se ocupa de algo. Y yo pensé que era algo mío, o sea, que yo lo tenía, como dije, ya me enfermé, ¿no? Ya estoy enfermo y estoy mal de la cabeza. Estoy y cambiando. Empecé a tocar el tema con otros camaradas. Y me dicen, sí, güey, yo también, la neta, ya no puedo estar solo. O sea, ya no me prende solamente estar con mi mujer, pues, o sea, ocupamos de alguien más, sea un hombre o una mujer extra, pero ya ocupamos como que ese cachondeo medio sucio, caray. Pues, o sea, como que la relación se vuelve más perversa. Y va a llegar un punto en el cual ya no te cachondea nada más estar con tu pareja, pues. Y yo lo que recomiendo, digo, fue lo que me llegó a pasar con mis novias pasadas. Y si yo ahorita llego a tener algo con alguien formal, algo serio, eso de hacer tríos, pues ya lo descartaría porque se pierde como que ese cariño, pues. Como que ya se pierde como que ese respeto, ¿sabes? Como que te gusta más lo sucio, lo pervertido en una relación. Y pues yo digo, para una relación a largo plazo no está chido.
0: Ok, oye, qué buen punto diste, te lo agradezco. El día después de mañana, ¿qué tal? Ajá, ¿qué pasa? Y a lo mejor tu mente te quedas en ese ciclo de puro trío musical, puros tríos musicales. Y después de eso, tal vez ya no hay ni tema de conversación, o el abrazo se siente diferente, o el beso, o la comunicación. Qué buen punto te aventaste. Te lo agradezco mucho, muñeco. Pues la experiencia ha hablado. ¿Tú qué le sugieres? 664-281-5103. Te quedas con Yuridia. Eres mi nada en Exa.

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0: 10 de la mañana con 40 minutos. Oye, tendremos más boletos para la presentación de Omar Kurtz. ¡Ojo! En Ticketmaster te puede aparecer cancelado el evento, pero porque es otra ubicación, pero sí continúa el evento. Seré en Viejas Arena el domingo 23 de agosto. Por si mañana no estoy, USA Tour. Para ganar tus boletos, baja nuestra app, regístrate y ponte Exa, que ya me fijé que hoy en la noche habrá boletos de Omar Kurtz. Si usted ya ganó, ya puede checar su correo, su bandeja de entrada, spam o correos no deseados y encontrarás ya tus boletos. Ahorita estamos haciendo la prueba y efectivamente, ya llegaron, ya están aquí tus boletos para el gran concierto de Omar Kurtz. También te agradecemos tus comentarios respecto a este viernes goloso, desenfrenado, pecador de HMH, MHM. Nos dicen por acá, ¿aló?
7: Buenos días, Prince, saludito, ponte Exa. Igualmente yo acabo de prender la radio y estoy escuchando el trío, el HMN, no sé qué más, pero está mal, la verdad. Dile a esa muchacho que está proponiendo eso, está mal, pero mal, Prince, la verdad. Está mal que no nos invite para este viernes goloso. ¿Cómo ves? Saludos, Prince.
0: Saludos. No hagan eso sin mí. Te agradezco el comentario, corazón. Te quedas con Josh Long. Esto es Doma en Exa.

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2: ¿Será que me puedes poner alguna canción de Café Tacuba? 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

Si me hubieras llamado ayer de las hash, en Exa, 11 de la mañana con 12 minutos, nos comparten un reporte ciudadano. Los semáforos del Paseo Centenario no funcionan, no están trabajando. Te agradezco el reporte. Semáforos del Paseo Centenario no funcionan. También aprovechando, muchas felicidades a los ganadores de boletos de Cholos contra Cruz Azul. Que disfruten mucho el partido del domingo 16 de agosto en el Estadio Caliente. 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También te agradecemos tus comentarios a través del WhatsApp respecto al tema Colosa. Por acá, la experiencia ha hablado y nos dicen referente a los MHM. Una chica nos dice que ella le quiere proponer esto a su esposo, pero que Jamaica en la birria han hablado sobre este tema, lo cual lo dificulta un poquito, pero no lo vuelve imposible. Nos dicen, hola Gaby, yo le aconsejaría que fuera muy suave.

0: una de las reglas después del evento, jamás, pero jamás deben de reprocharse nada al respecto. Lo que pasó, pasó. La finalidad es disfrutar el momento sin culpas, no que sea un arma para reprocharse después. Ahí diste un muy buen punto. Puede ser que a lo mejor ambos quieran divertirse, ambos están de acuerdo, lo consensuaron. Pasa el tiempo, se enojan, se molestan y sale a flote lo que ocurrió. Es que tú hiciste esto, pues sí, pero tú estabas de acuerdo en hacer, pero no así. Puede ser el caso que se molesten y saquen esto y a flote. Te agradezco y qué bueno que lo mencionas. Por acá nos dicen saludos desde Chile con respecto al tema. Primero debe de estar segura con quien está. Me refiero a que la propuesta sería el sueño dorado de muchos. Pero a ver si no le dan celos a futuro. Ese es el pequeño riesgo más allá de hacer algo nuevo. Te agradezco el comentario. Muchas gracias, mi estimado. Mi princesa, buenos días. ¿Qué tema traen hoy? Pues te digo, que le agarre y que le digo. Una chica nos comparte que hace 15 días escuchó tal cual el viernes goloso y escuchó sobre estos encuentros del tercer tipo. Ella ahora tiene la cosquillita y se lo quiere plantear a su pareja. Pero digo, ¿alguna vez lo llegaron a hablar? Dice, no, jamás lo hemos hablado. ¿Qué consejo me dan para, pues, que se lleve a cabo? Igual, 2 semanas, no sé qué pienses tú, si es suficiente como para planear esta nueva experiencia. O probablemente falte tiempo, a lo mejor amortiguar el tema con tu pareja. ¿Qué opinas? ¿Qué le sugieres? Te quedas con más música antes un corte en Exa.
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0: Juan Solo, Piel de Azúcar en Exa. 11 de la mañana, 30 minutos. Atención, queremos que todo agosto te vayas al cine. Atento a cabina y sobre todo a Miguelito en la ruta del Examóvil. Participa y gana tus accesos familiares para que disfrutes la película que tú quieras, el día que tú quieras y lo mejor con quien tú quieras. 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Que, por cierto, el próximo jueves se estrena la sexta entrega de La Noche del Demonio. Para que pues, por ahí te prepares en el Examóvil, te ganes los boletos y vayas al estreno el próximo jueves. También te agradecemos tus comentarios y más que tus comentarios, tus consejos. Alguien pues nos aborda y nos dice que jamás ha hablado este tema con su pareja, pero que le gustaría intentar un contacto del tercer tema, un trío musical, un MHM. Dice, ¿qué consejo me podrían dar? Le digo, ay, es que está canijo. No crean que todo es fácil. Por acá nos dice Luis, yo les sugiero hablar desde la honestidad y el respeto. Ojo, sin presionar ni esperar un sí de repente. Puede expresar lo que siente, pero la otra persona tiene todo el derecho de decir que no está de acuerdo. Que se prepare para recibir un no de respuesta. Eso es muy acertado, te lo agradezco mucho. Más allá de decir, ojalá funcione, pues es expresarnos con honestidad para que nuestra pareja pueda más o menos entender qué rollo. Ya es libre decir si sí le entra o si no, pero... Y sí, por acá nos dicen, yo les sugiero que antes de plantearlo, piense si realmente busca compartir una fantasía o si espera cambiar la dinámica de la relación. Si algún día de esto se decide hablar de temas íntimos con su pareja, lo importante es hacerlo con la confianza, sin burlas, sin presionar y esperar que todo salga bien, que tenga mucha fe y esperanza. Ok, te lo agradezco. Bueno, sí, hay que ser positivos, positivos. Por acá nos dicen, ¡ah! Hay un cumpleaños muy especial, échele. Hola, hola.
1: Pues, buenos días. Oye, con el permiso de tu espacio, quiero desearle feliz cumpleaños a mi hija, que el día de hoy cumple 20, no me acuerdo si 24 o 25 años, mi bebé, sí, la más siempre chiquita. Un saludo para Michelle, mi hija, que cumpleaños el día de hoy, que todavía está dormida, que ni le he dado el abrazo todavía, ni le he dicho feliz cumpleaños, porque la bebé de 24 años está dormida todavía.
0: Ya, despiértela.
1: Saludo, Prince.
0: Despiértela ya, por favor. Póngale su mañanita, su pastelito, su pingüino con su velita. Felicidades, muñequita. Feliz cumpleaños. 24, 25, tú siempre, siempre bella, bella. Te quedas con más música antes un corte en Exa.
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Mañana 44 minutos. Muchas felicidades a los ganadores de los boletos del Gran Circo de Francesco, función especial de Exakids ayer. Y la próxima semana también habrá más boletos. 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También gracias por tus comentarios. Por acá alguien nos hace una sugerencia. No se lo he preguntado a la chica, pero dice, Gaby, si ella quiere un MHM, significa que ya tiene la candidata, ¿no? Eso no lo sé, no le he preguntado. A lo mejor y... Nada, si ya la debe tener, ¿no? Bueno, quién sabe, si en 2 semanas ya pensó todo este plan, debería tal vez ya contemplar a alguien. Dice que le lleve fotos de la susodicha a su pareja para convencerlo. Esa también es una muy buena estrategia, pero a lo mejor no tiene a nadie. Y dice, bueno, pues vamos a buscar juntos. Eso se trata, que nos gusten los dos. Por acá nos dicen, Gaby, qué gran dúo dinámico. Ok, que se arme un combo cuates, chica y chica. Pero si es que ella realmente quiere experimentar. Eso sí, no lo sabemos. O si haya tal vez un... ¿Cómo le...? Flash Pass, no, ese es de Six Packs. Un free pass para que si tienen una pues relación, un vínculo, ella pueda también experimentar por otro lado, pero quién sabe. Por acá nos mencionan, aló, aló, un gusto saludarte. Oye, pues que se lo proponga, que no tenga miedo. A lo mejor el esposo ya tiene otra persona en mente y con eso se arma la machaca. Saludos y pónganse Exa de parte de Luigi. Muchas gracias, Luigi, te lo agradezco bastante. Aquí nos dicen, referente al tema, yo creo que si eres mujer, vas a querer pedir 2 hombres. Asimismo, puede ser del modo contrario. Si eres hombre, vas a pedir 2 mujeres. ¡Ella pide 2 mujeres! Bueno, es lo que nos dice su mensaje. MHM. ¿Quién sabe si se arme o no se arme? Por acá, no manches. Dice, a mí me pidió... ¿Qué? Híjole, este no lo puedo mencionar. ¿Alguien de la familia? A esta persona le pidió un encuentro. Qué turbio. Por acá nos dicen a través del WhatsApp que se anime, vida solo hay una. Te agradezco por tus comentarios. Animada sí está. Nada más que ella dice, no sé de qué manera comenzar con la conversación. Pero después de ahí en adelante, todo es más sencillo. Tal vez esos temas... Y es que me da mucha pena con mi pareja. Bueno, tal vez no es tanta la pena o tan grave el asunto, sino es dar el primer paso. Como cuando no te gusta algo en la convivencia en pareja, no quiero decírselo porque vamos a crear una discusión, porque se va a sentir, porque yo me voy a exponer. A lo mejor es más fácil de lo que pensamos, pero no nos atrevemos. Te agradezco el comentario. Te quedas con David Bisbal. Vivir así es morir de amor en Exa.

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0: mañana con 59 minutos. Me acaban de enviar un mensaje desde el anonimato que dice así: muy buenos días, no digas mi nombre. Hace tiempo yo le dije a mi esposa que mi fantasía era verla en acción en un MHM. Pues, ¿qué crees? Va y le cuenta a la mejor amiga, la cual también tiene mucha confianza conmigo. ¿Y qué crees, Gaby? Que la amiga dice, yo jalo, estoy dentro. Desde entonces tenemos pláticas, chistes subidos de tono, y cuando salimos de antro, ¡ay, besos de tres! ¡Besos de tres! Pero por situaciones ajenas, no hemos tenido ese momento. Mi esposa comenta que ella solo lo haría con una chava, o sea, MHM. Y así es como estamos en la espera de a ver qué sucede. Nosotros estamos sin presiones, que todo fluya, o si nos sale otra candidata, ok, que sea la persona ideal para este encuentro. No ha pasado nada, nada más manita sudada y besos de tres. Pero pues, ya, oye, ya casi vamos a mitad de agosto. Cuéntenme, ¿qué pasó? Por otro lado, respecto al tema, nos dice, muy buenos días referente al tema. Yo creo que si eres mujer, que busques algo que, pues, que te adecue. Dice, porque van muchos engaños que las personas hacen porque tu pareja no te cumple. Eso suena mucho a pretexto. Aquí nos dicen, hola Gaby, pues que le exponga el tema. Yo creo que el esposo también lo tiene en mente y también no se ha animado a decirle a ella. Por acá nos menciona,
1: Princess, ¿no? Princess, yo siento que si hay mucha confianza en la pareja, por eso no es pareja, se conocen sus fetiches, sus manías y sus locuras. No debería darle pena el decirle eso a su pareja. Más sin embargo, es algo muy... es un arma de dos filos el hacerlo, porque o le gusta o ya nada más se le quita el antojo. Pongan sexo.
0: Ay, tienes razón, muñeco. Por acá nos dicen que le diga al esposo, tengo hambre, vamos por un paquete de chacales, le pone. Ay, ahora acá nos mencionan, ontas. Dice, Princess, yo siempre he pensado que la comunicación es lo principal, pero cuando surgen estas fantasías, yo me pregunto, ¿será que les hace falta algo? Siento como que la pareja no les satisface al 100% y por eso quieren otras opciones. Esa es mi humilde opinión. Saludos y bonito día. Aquí nos mencionan, amiguita, fíjate que pensándolo sabiamente en lo que quiere esta mujer, no es porque será del bando contrario y quiere ella mujer con mujer. Y pues ya su marido, pues ya que esté ahí como de relleno y así cumplir ella su fantasía. Esa opción no la habíamos visto y es una muy buena observación. Probablemente no es una fantasía compartida, simplemente es de ella, pero ve la oportunidad para integrar a su pareja, híjole, y no sentirse como que sea engaño totalmente. Muy buena observación, puede ser. Por acá nos dicen, hola Gaby, sinónimo. Yo ando buscando un trío musical MHM. Soy solo. Si alguna chica se anima, llame ya. Te agradezco el comentario, mi estimado. Aquí guardaré tu contacto. Si es que alguien lo requiere, aquí le hacemos llegar la comunicación. Te agradezco cada uno de tus comentarios. ¡Vámonos al regresa!
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3: 12 de la tarde, 33 minutos. 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San Isidro cuenta con 2 horas y 10 minutos de espera en carriles normales. 1 hora con 40 Ready Lane, 25 Centric, cruce peatonal de 1 hora con 40. Otay encontrarás 1 hora y 50 minutos de espera en carriles normales. 2 horas 40 Ready Lane, 10 Centric y el cruce peatonal es de 15 minutos. Que tengas un fabuloso viaje. 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La siguiente canción nos la piden a través del WhatsApp de Los Bunkers, Bailando Solo en Regrexa.

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20: Gavichota, sobre el Rosas Magallón hacia las 5:10 hay un tráfico intenso, pero hay dos choques. Uno que no se ve tan intenso y uno que sí está muy intenso. De un carrito azul en medio de un taxi rojo y una camioneta gris. Ese sí está más intenso.
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1: 12 de la tarde, 54 minutos. Qué bueno que te esté gustando el Regresa. Esta rola que nos la pidieron a través del WhatsApp, la de Selfie, y también nos piden la de Bese la Boca. Andas con todo. De una te cuento que tendremos, sí, más boletos para el gran circo de Francesco. Además, felicidades a los ganadores de la función de ayer, que fue función especial Exa Kids. Y de una te quiero compartir que este domingo también tenemos algo muy especial. Domingo 16 de agosto, ponte tus botas, tu sombrero vaquero y vamos al rodeo en Rancho Casián. Disfruta una tarde montando borreguitos, paseando en ponis y jugando en la granjita interactiva y al brincolín. En unos momentos más, justo en menos de 5 minutos, nos organizamos para darte el paquete familiar y vayas a vivir la aventura extrema con tus Exa Kids al Rancho Casián. Que por cierto, ahorita alguien llegó por sus boletukis, que lo disfrutes muchísimo. Te dejo con Beso en la Boca, que nos la pidieron a través del WhatsApp, para este Regrexa.

0: Aí, ponto e sério, hein?
1: De la tarde, 59 minutos, ¿listos o no? Vamos por esos boletos para el Rancho Casián a través del WhatsApp 664-281-5103. La primera persona que me eche un grito de vaquero se lleva los boletos para el Rancho Casián, y no se va solo ni sola, se va con todos los ex-kids. Eche su sonido vaquero a través del WhatsApp 664-281-5103. ¡Nos gritan! ¡Échele! ¡Yeah! ¡Ah! ¡Buena! Y a la primera, por acá nos gritan. Es vaquero y a la vez es payaso. Le echo una buena risa. ¡Aló, aló!
2: ¡Hija!
1: ¡Eso!
3: ¡Aló, mi hijo!
1: ¡Ay, muy buena!
3: ¡Chocasian!
1: ¿Qué? Ese grito de liberen a México. ¡Aló! Él es tímido, es un vaquero tímido. ¡Aló, aló!
3: ¡Hija!
1: ¡Ah, buena esa! ¡Ay, los pone muy contentos gritar! ¡Muchas felicidades al ganador! ¡Este es el primer grito!
3: ¡Hija!
1: Se lleva los boletos, Georgie. Muchas felicidades, que disfrutes del Rancho Casián con los Exa Kids. Por acá nos mandan más gritos.
3: ¡Yee-haw!
1: Ah, ese está bonito, ese me gustó. Te lo agradezco, muñequito. Te llevas los boletos para el Rancho Casián. Ojo, este será tal cual el domingo. Por lo tanto, tenemos hoy para que te sigas ganando paquetes familiares y vayas a vivir la adrenalina, la emoción y sobre todo la aventura de los Exa Kids en el Circo de Francesco, es decir, en el Rancho Casián.

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una de la tarde con 19 minutos. Oye, qué bárbaro. Un hombre en Ciudad de México necesitó sacar su celular para grabar porque sus ojos no daban crédito a lo que estaba viendo. Él escuchó un ladrido, se asomó, no vio nada, pero a lo lejos, en una azotea, pudo ver lo que él cuenta es un nahual. Y usted dice, ¿qué? ¿Qué es un nahual? Una persona con la capacidad mística de transformarse en algún animal o de usar un espíritu animal protector. Aunque esto suene muy chistoso, tiene una raíz prehispánica. Las culturas como la mexica y mayas creían que cada humano

tenía un vínculo estrecho con la naturaleza y un espíritu guía desde el nacimiento. Los sacerdotes o curanderos usaban este vínculo para conectar con el mundo espiritual, sanar o proteger a su comunidad. Todo cambió con la llegada de la religión católica. Esta figura de sabiduría, pone tú, o guía espiritual, se transformó para la cultura popular como un brujo nocturno con intenciones oscuras, un ser del mal. Bueno, pues este hombre con esta misma creencia entró en pánico, se asustó y pensó que lo que estaba viendo era un nahual. No hasta que salió el hijo del nahual. Es decir, lo que él veía y lo pudo grabar es un ser grande, color negro, y obviamente con la oscuridad solamente resaltaban sus ojitos. Pero como estaba en la azotea, este ser, una de sus patitas, las de enfrente, la puso de una manera que el músculo del animal se veía acá bien fuertote. Pero te digo, a un lado de este animal salió otro, pero mucho más pequeño. Es ahí cuando se dio cuenta de que no era un nahual. Era un hombre lobo, era un perro, era vilmente un perro. Y lo que salía a su lado, pues era un perrito que se cree es su cría. Este hombre se asustó, se paniqueó, hasta que la lógica le dijo, cálmate, calmado, analicemos la situación. Ya con un poco de luz se puede dar cuenta de que sí, el perro tiene la pata acomodada de una manera que se ve un brazo bastante largo y musculoso, pero no, simplemente lo intentó hacer para apoyarse mejor. A mí lo que se me hace raro es que los perros estén en la azotea. No van en la azotea los perros, no van en la azotea. De alguna manera tuvieron acceso y de esta manera es como él se pudo dar cuenta de que algo estaba ocurriendo en la calle. No era un nahual, no era un hombre lobo, era un perro, pero con esta pinta oscura, igual que la noche, se pudo camuflajear, ponle tú, dándole un susto a esta persona. Y el video original, yo lo vi, dije, es un hombre lobo, ese es un hombre lobo. Te lo comparto a través del WhatsApp. Acá nos dicen, ¡ey, yo lo vi! Sí se ve medio raro, las patas se ven raras. Es la pata derecha, pero la posiciona de una manera que se le ve acá un músculo como el Pancho Pantera, se mira acá muy musculoso. Te lo rola a través del WhatsApp 664-281-5103. Te quedas con más música. Esto es Hair en Exa.

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0: ¿Tienen buenas noticias? ¡Beto, ven pronto!
1: ¿Qué?
0: ¡Beto, date prisa!
1: ¿Qué?
0: ¡Hay buenas noticias!
1: ¿En serio? ¿Buenas noticias? ¡Ay, wow! ¡Pues díganlas!
0: ¡Díganlas! ¡Díganlas!
2: ¡Tenemos boletos para Sesame Place San Diego!
1: ¡Es fantástico! ¿No es fantástico, Enrique?
0: ¡Así es, Beto!
1: ¡Sí!
0: ¡Los felicito!
1: ¡Yo también!
0: ¡Así es!
2: Se van los boletos a través del WhatsApp 664-281-5103 a la primera persona que nos pueda decir de qué colores son las narices de Beto y Enrique. Solamente dos colores, un destino. Mándame la respuesta a través del WhatsApp 664-281-5103. Ojo, si ya mandaste tu respuesta, ya no me mandes otra porque se te va a ir para arriba el mensaje, te va a ir para arriba. Escucha tus comentarios a través del WhatsApp. El primer mensaje solo me pone un color. Cari, te faltó la otra nariz. Por acá nos dicen negra. Negra no es correcto. Por acá nos mencionan, ¿aló?
3: Naranja.
2: Falta una. Por acá nos dicen naranja y azul. No, mi estimado, tampoco. Aquí tengo tal cual la imagen. No es negro, no es azul. Me voy con el siguiente y dice así.
4: Rojo, color rojo.
2: Te falta un color. Por acá nos ponen naranja y rojo. Es correcto. Se lo lleva supermercado y heladería. Así estás en el WhatsApp. Supermercado y heladería. Terminación de tu número 772. Muchas felicidades. La nariz de Beto es naranja y la de Enrique es roja. Respuesta correcta. Mi estimado supermercado y heladería, mándeme sus datos a través del WhatsApp para registrarlo. Muchas felicidades. Se lleva el paquete familiar para ir a Sesame Place San Diego. Que por cierto, aprovecha este verano para que vayas a disfrutarla, pasarte la chicles bomba con la familia en Sesame Summer Splash, Sesame Place San Diego, con el torbellino de Cookie Monster Mixer, también las coloridas carreras en alfombra de Hunger Dinger Dash, y relájate flotando en el hermoso Big Bird Rambling River o salta las olas en el Big Bird Beach. Disfruta el verano bajo el agua en Sesame Place San Diego, ganando tu paquete familiar en XFM. Ganador, felicidades, ya te mandé un sticker, el primero que me salió, no me juzgues. Mándeme sus datos a través del WhatsApp y por acá nos dicen saludos para mis tíos que están de vacaciones en Tijuana, mi tío Pelón y también a mi tía Yani, con mucho gusto. Aprovechando, le mandamos un saludo a la Pato Loca. Y por si fuera poco, también te compartimos información. Por acá nos mandaron el nuevo aviso vial de las modificaciones en el Boulevard de las Américas. ¿Qué? Sí, déjate cuento un poquito. Eliminan la vuelta en U sobre el Boulevard Las Américas. Ya salió el croquis de cómo va a estar el asunto. Y como parte de las modificaciones, también se eliminó esta vuelta en U sobre el Boulevard de las Américas. Para que no te saque de onda, esto es a la altura del cruce con la calle Juan Ojeda Robles, con el fin de disminuir los puntos de conflicto y favorecer la circulación más continua y segura. También quedó eliminada la vuelta a la izquierda para quienes circulen por la calle Juan Ojeda Robles y quieran incorporarse al Boulevard Las Américas en dirección norte hacia la colonia Buenavista. Te estoy a lo mejor confundiendo un poquito más. Te comparto las imágenes para que sepas cuál es la modificación de esta zona, caray. Te lo comparto a través del WhatsApp sobre el Boulevard Las Américas, ¿eh? 664-281-5103. Gracias, Betillo, por compartirnos la información. Te quedas con más música. Llega Mario Girón, esto es tuyo en EXA.

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5:56. Cuídate mucho. Nos escuchamos mañana, si Dios quiere. Concluimos esta semana con gratitud, felicidad, pero agárrate que el fin de semana va a estar bueno. Ganadores del Rancho Casián, que lo pasen chicles bomba el domingo 16 en este evento especial para los Exakids. Cuídate mucho, te digo, nos escuchamos mañana y quédate muy al pendiente de los regalos que tendremos para ti. Igual mis compañeros Israel y Ángel Hernández hasta las 10 de la noche. Recuerda que nos puedes encontrar en redes, en Facebook, Instagram, TikTok, XFM Tijuana, y ahí me encuentras como La Gavichota. Esta rolita nos la pidieron a través del WhatsApp de Zoe Luna en Exa. Bye.

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Buenas tardes, ¿cómo estás? Espero que te encuentres muy, pero muy requete bien. Mi nombre es Israel Castillo, alias El Chico Gamer, y te estoy acompañando hasta las 6 de la tardecita. ¡Familia! Esperando que se encuentren muy, pero muy requete bien en este viernes 14 de agosto del 2026. ¡Qué gusto, qué honor compartir nuevamente un inicio de fin de semana más! Y de hecho, para tu servilleta, ya va siendo, me parece que, el último. ¿Por qué? Porque bien saben, o los que han estado al tanto de la estación naranja, pues durante estos últimos meses, vamos a decirle, hemos estado ahí cubriendo las vacaciones del angelillo, que es la salita, que es el niño. En esta ocasión, te recuerdo que soy en ausencia de Carlos Olmos, el Charlie. Y a partir de el lunes, ya está de regreso contigo. Y a partir de ahí, ¿quién sabe hasta cuándo va a regresar tu servilleta para que no nos extrañes? Y una vez participes directamente al WhatsApp al 664-281-5103 para que mandes tu saludito, la bendición, reportes ciudadanos, todo lo bello y bonito para seguir disfrutando del día de hoy en Exa 91.7. Familia, no se me despeguen porque en el transcurso de esta tardecita, por ahí tengo dos paquetes familiares para que se vayan al rancho. Hacían para que pongan muy, muy pilas. Mucha gente lo ha estado pidiendo. Y qué rollo. Ahí vamos a estar a la orden, par de soden. Para que no se me despeguen. Sí, para acá. ¿Qué vale, mi irra? Oye, continúa el viernes goloso. Ahora, ¿qué? Como por qué, que no, qué pasó, vamos ahí. De hecho, más adelante tenemos un temita por ahí bastante peculiar. Ahí quiero que más adelante comentes porque se va a poner, bueno. Dice por acá, ¿qué onda, mi irra? ¡No! ¡Cogieron al Charlie! No, hombre, ¿qué pasó? Si ya se le extraña por acá, ya lo han preguntado. Están preguntando por su risa también. ¿Qué te digo? Es que es lo emblemático que tenemos por acá. Reporte ciudadano, mi irra, oye, tráfico lento por reparaciones en vía rápida por parte de la CES. Es antes de llegar a la clínica 1. Carriles lentos, cerrados. Va, que va. Muchísimas gracias por el reporte. Me vas a mandar a cualquier inconveniente en el paraíso. Ya sabes por dónde enviarle. Bueno, familia, vamos a continuar con más de la programación. Ah, pero no sin antes destapar una helada porque ya viernes. Ahora sí, vamos a poder disfrutarlo con toda la actitud. Y breve recordatorio de que tú no lo hagas a la hora de manejar, porque si no, te doy un chave. Vamos a continuar con más programación musical. Esto es de Era MX, que la está rompiendo durante estos últimos meses con este temazo. Mira cómo me tienes aquí en Exa.

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Closer de Tame Impala sonando aquí en Exa 91.7. Ya son las 2 de la tarde con 20 minutitos. Oye, pero qué rolón, ¿eh? Honestamente, si tengo que sincerarme, esta rola ha estado on repeat desde que salió la película del Hombre que Araña. Qué gran peliculón. Si no han tenido la oportunidad de verla, no desaprovechenlo, porque le recuerdo que aquí en Exa 91.7 tenemos lo mejor de lo mejor en colaboración de Cinépolis. Así que si tienen por ahí la ruta del Examóvil y están muy pendientes a las dinámicas que tenemos en cabina, podemos darle la dirección de nuestro querido Mikey, que se encuentre en ruta, y a partir de ahí le puedes decir: oye, mónchate con unos paquetazos del Cinépolis, y va que va. Tienen la oportunidad, y de hecho, les recomiendo que vayan de uña, porque esta última temporada del mes, si no estoy en correcto, van a haber muchas promociones para que no se me despeguen y siguen en sintonía. Pero bueno, para que vayan a ver la película que quieran, el día que quieran, y también con la persona

quieras. Ahorita estamos en buena temporada del cine, es verano. Y bien dicen por ahí que es algo que se tiene que aprovechar. Dice para acá, ¿qué onda, birra? Oye, yo quiero los boletos para el cine. Oh, pues yo también quiero unos, ¿verdad? Pero hay que estar muy atentos a dónde está mi querido Mikey en la ruta. Tengo entendido que ahorita ya viene en camino por acá, está repartiendo por ahí unas que otras cositas para que se pongan muy, muy pilas. Y ahora sí, familia, vamos a arrancar con la temática de esa tardecita en donde puedes dar toda tu opinión al WhatsApp 664-281-5103, en donde te voy a contar una situación bastante peculiar. El día de ayer, por medio de mis redes, Catsgun.oficial, ahí no es por si me quieres seguir, mandar un mensajito. Uno me comenta: oye, mi querido Irra, tú que eres sabio, tú que sabes qué rollo con el pollo, cosa que no es verdad, pero me dice: te voy a contar una situación porque no sé de qué manera me siento. Resulta que a mi novia el día de ayer tuvo una situación en particular en la que un amigo suyo llegó y le dio unas rosas, ¿no? Y dices, ah, pues en lo personal a mí no me molestó porque conozco al cuate, conozco a mi novia, o sea, no hay necesidad de crear ese tipo de desconfianza, ¿no? Y yo, pues dándome ese contexto, dije, ah, bueno, pues entonces si no hay problema, pues entonces no veo por qué, a qué estás acudiendo a mí, ¿no? Entonces me dijo, oye, pero, o sea, yo sé que tal vez para mucha gente eso puede ser muy raro, pero a mí no me causó ningún tipo de reacción, ¿no? O sea, que su pareja recibiera flores de parte de su amigo, ¿no? Me dijo, oye, ¿tú qué opinas al respecto? Y yo dije, ah, pues yo no sé, yo considero que aquí sobra mi opinión, pero de igual manera, pues digo, ah, pues si tú ya conoces al cuate, si tú confías de tu novia, pues entonces no veo por qué esa necesidad de preocuparte, ni siquiera veo por qué estás acudiendo a mí. Y me causó pues una especie de ruido, porque este cuate, este seguidor, se lo tomó de muy buena manera, pero yo soy muy seguro que muchos de nosotros, de nosotras, quizás hasta nos sacamos de onda, ¿no? Así de, ah, caray, pues, ¿por qué le tiene que estar dando rosas a mi novia, siendo yo, pues, su pareja, ¿no? O sea, ¿por qué el amigo tiene que ser el que está dando los regalitos? Nada más falta que llegue con chocolate, la cartulina, la serenata, que no fue así, ¿verdad? En esta ocasión. Pero yo sé que nosotros reaccionaríamos de manera diferente. Así que por eso mismo te quiero preguntar el día de hoy, en este viernes de chismecito: ¿está bien que tu pareja reciba flores de un amigo? ¿Sí? ¿No? ¿Por qué? ¿Cuestionamiento? Algo, híjole. Les digo, una situación bastante peculiar, porque no todos los días se puede recibir este tipo de detalles, ¿no? Y sobre todo de mejores amigos, mejores amigas. Yo digo que es, ¿qué rollo? ¿Tú qué opinas? ¿Qué opinas al respecto? Yo por acá, ¿qué onda, mi Irra? Oye, ya me chilé, caray. Yo sí me pondría el tiro, no porque desconfíe de mi pareja, sino porque también hay que ver las intenciones del amigo. ¿Para qué mandarle flores con un mensajito y ya? Oye, quién sabe, no, o sea, te digo, capaz, te digo, yo no le haría inconveniente si hasta cotorreas con el vato, ¿no? Dices, ah, Simón, sobres, pilas, aquí estamos en confianza, pero pues, qué rollo. Entiendo que tú te pondrías al tiro directamente porque hasta cierto punto, pues, te saca de onda, ¿no? Hasta te empiezas a cuestionar, oye, pues, ¿qué quieres con mi chiqui baby, con mi bombón de chocolate, para que te pongas en ese plan? Pero tú, ¿qué opinas al respecto? Te escucho, te quedas con la gusana ciega, guantes puestos, aquí en Exa.

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24: 2:34 p.m. Y si vas a cruzar a los Estados Unidos por la garita de San Isidro, harás 2:20 en carriles normales, 2 horas por la Rainy Lane, 25 minutos en Sentry y 1:20 si te vas caminando por la garita de Otay. Harás 1:40 en carriles normales, 2:50 por la Rainy Lane, 45 minutos en Sentry y 40 minutos si te vas caminando. Que tengas un excelente viaje a Manhattan con muchísima precaución. Te quedas en compañía de más programación musical. Kenia Oz, Ruleta Rusa, aquí en EXA.

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0: Frontera y Alejandro Fernández sonando aquí en Exa 91.7. Ya son las 2 de la tarde con 50 minutos. Espero que sigas pasando fenomenal en este viernes. Y familia, ¿sabes de qué otra manera la puedes pasar increíble durante el transcurso de los meses? Pues yo creo que con un concierto, con algo del género urbano y que esté durísimo en la trayectoria musical.
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0: Exa 91.7, tenemos tus boletos para la presentación de Omar Chords, por si mañana no estoy USA Tour. Va a ser el domingo 23 de agosto en Viejas Arenas, así que todavía tienes unas semanitas más para participar. Aquí tenemos tus pases dobles y para ganar, ¿qué tienes que hacer? Solamente muy atento, atenta a las dinámicas que tenemos aquí en Exa 91.7. En cada uno de los turnos con mi querido Salasalita el Niño en la radio, con mi querida Gaby Ortega la Princess, próximamente ya el Charlie y Ángel Hernández, para que pongas muy, muy pilas. Estoy seguro que no te vas a querer perder este evento de talla internacional. De hecho, si no estoy en correcto, mi querido Omar Chords estuvo en Baja Beach. Por ahí me enteré. Así que si quieres revivirlo, pues ¿qué estás esperando? Familia, vamos a arrancar con la temática de esta tardecita. Esta tardecita donde le pregunté por el WhatsApp 664-281-5003. Una situación bastante peculiar en la que un seguidor me dijo que su novia recibió flores de un amigo suyo. Ah, caray, como que te sacas de onda. Pidió mi consejo, dije, pues, siempre y cuando se lleven bien, pues yo no le veo ningún inconveniente. Pero tú, ¿cómo la ves? ¿No está medio sus, como dicen los chavos? ¿Está bien que tu pareja reciba flores de un amigo? O ya de plano vamos a tener que estar sospechando y hacer de las nuestras. 664-281-5103. ¡Súbele!
2: No, Isra. ¿Qué? Si un hombre le regala flores a una mujer, no es nada más porque, ay, es mi amiga, Y las mujeres lo sabemos, así que no se haga la mosca muerta tampoco a la muchacha.
0: A ver, pues, oye, es que todo puede ser en un... No sabemos, porque en primer lugar, no sabemos qué relación tiene este cuate con el amigo de su novia. No sabemos qué llegó a la peculiaridad de que llegaran las flores, porque justo hace rato me estaban comentando por el WhatsApp, oye, Mirra, ¿y qué tal si se la regaló por su cumpleaños? Ahí yo no lo vería para nada mal. Pero si no es tu cumpleaños, ahí qué rollo, ahí le mandas un zape. Oh, qué rollo, dice por acá también. ¿Qué onda, mi Irra? Oye, me gané. Ah, esto lo vemos para más al rato, mijo. Te voy a dar un zape. Dice, oye, está bueno, ploma qué. Y para el río, ¿cómo?
3: Hermano, cayó la ley. ¡Ah! Está rodeada tu casa.
0: ¿Cómo así? No, a ver, es que ese ya es irse al extremo más, híjole, más parroquial, ¿no? Porque dice, pum, pum, y nos fuimos para tu casa. Pero no, a ver, fuera de cura, Mirra, sí sería muy incómodo por saber las impresiones de él. Pero está mi pareja en no aceptarlas y también aclarar la situación. Ah, mira, también ahí todo tiene que ver de qué manera se lo aceptan. Oye, también, ¿no? O sea, yo creo que en este paso, no me dio detalles, pero qué tal si la novia le dice, oye, pues quería comentarte, pasó esta situación, ¿tú cómo lo ves? ¿No? O sea, porque primero que nada, entre ese tipo de pláticas, discusiones, se crea la confianza. Se está forjando ese vínculo importante en el que uno dice, oye, pues sí, o sea, hay que acoplarnos a la situación, o tal vez no hay problema, o para la próxima no lo hagas, o quién sabe, porque todos, considero, todos de cierta manera lo podemos tomar de formas muy diferentes, ¿no? Pero de igual manera, de eso está uno. Pero por eso mismo te pregunto a ti, ¿qué opinas sobre esta situación? ¿Está bien que tu pareja reciba flores de un amigo? ¿O de plano ya tenemos que empezarnos a preocupar? Para detalles más adelante, 664-281-5103. Mientras tanto, vamos a continuar en compañía de más programación musical. Te recuerdo que hoy es viernes de chismecito para pasarla bien. Excelente inicio de fin de semana. Y que cualquier mensajito, saludo, felicitación, reporte ciudadano, lo puedes enviar directamente al WhatsApp, que aquí estamos a la orden para el desorden. ¿De qué es, compañera? Summer, back to friends, aquí en Exa.

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2: 3:02 p.m. Y si vas a cruzar a los Estados Unidos, estas garitas son presentadas por Arco. 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Por la garita de San Isidro, harás 2:20 en carriles normales, 2 horas por la Ready Lane, 25 en Sentry y 1:20 y te vas caminando. Por la garita de Otay, harás 1:40 en carriles normales, 2:50 por la Ready Lane, 45 en Sentry y 40 y te vas caminando. 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

0: Vivir así es morir de amor, de David Bisbal, sonando aquí en Exa 91.7. Ya son las 3 de la tarde con 6 minutitos. Sí, familia, bien saben, acabamos de cambiar la hora. Significa que hay que destapar otra por ahí, una heladita, porque con esta Kaylor está sumamente a gusto acompañar a la familia. Vamos a continuar con la temática de esta tardecita de chismecito de viernes. Que nombre, ¿qué te digo? ¿Qué te digo el despapalle que se acaba de armar en el chat, en el WhatsApp? Te lo recuerdo, 664-281-5103. Si es la primera vez que estás participando, si es tu primera vez, pues, mandando mensajito, pues, vete para acá, únetenos, somos una comunidad sumamente bella y hermosa y no pierdes nada. Vamos a cotorrear a gusto, pero no sin antes mandar una felicitación que mandaron directamente por acá, donde dice: ¿qué onda, birra? Oye, aquí escuchándote, hoy es mi cumpleaños, ¿me podrías cantar las mañanitas? ¿Qué? Ahí está cumpliendo años, ya saben qué significa, mi gente. Vamos a cantarle las mañanitas. ¡Súbele! ¡No estoy solo! Está mi gente.
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0: Ya, tenemos que dejar porque si no vamos a rompernos el tipo de... No, no queremos eso, ¿verdad? Mi querida Cristal Peraza, esperando que la sigas pasando muy, pero muy requete bien en tu cumpleaños. 25 añitos cumple la criatura y de hecho estoy viendo su foto de perfil y qué rollo, parece que está... ¿Dónde dice? En la Cámara de Diputados. Que, oye, qué rollo, mi querida Cristal. Se nota que estás bien, pero bien fiera. Te mandamos saludos, abrazo muy, muy fuerte de parte de la familia Naranja, también de tu servilleta Israel Castillo, alias el Chico Gamer. Esperando que sigas pasando fenomenal y que de todo corazón sigas cumpliendo muchísimos años más. Y ahora sí, familia, vamos a continuar con la temática del WhatsApp, donde te hacemos la pregunta: ¿está bien que tú... que tu pareja reciba flores de un amigo, o de plano hay que empezar a sospechar ahí con los inconvenientes en el paraíso? ¿Qué dicen por acá? Buena, buena, súbele.
2: Hola, Isra. Hola. Buenas tardes.
0: Buenas.
2: O sea que la chica esta que acaba de hablar, que dijo que no se haga la mosca muerta,
0: a ver,
2: ¿no tiene amigos?
0: Aguas.
2: ¿Ustedes creen que de veras no puede haber una amistad entre un hombre y una mujer sin que haya nada más?
0: Aguas.
2: ¿Qué mente tan cochambrosa tienen?
0: ¿Pero cómo, hijo? Oye, pues mira, para empezar y para aclararnos, qué buen punto de vista el que nos acabas de comentar. Híjole, mi querida Maru, eres sabia. Es que de que le sabes, porque tal vez muchas de las personas estamos muy acostumbrados, ¿no?, a este detalle de que, es que si me está dando regalitos, detalles, es porque tiene una intención conmigo. Pero no siempre es así, o sea, existen otras, vamos a decirle, ya costumbres de las nuevas generaciones, ¿no? Porque está chavito, el seguidor que me mandó el mensaje, sí, tiene que entre 15, 20 años, entonces ya ven que ahorita están con el 6-7 y todo ese rollo, entonces pues lo más probable es que sea por esa particularidad, ¿verdad? De que a través de las nuevas generaciones, que la responsabilidad afectiva, que esto y aquello, pues ya se ven otras cosas que para nosotros pues sería... algo diferente, ¿no? Pero a ver, ¿qué dicen por acá? Buena, buena, suele.
3: ¿Para qué nos hacemos sus negras intenciones? Ya, que regrese Charlie, carnal. Es que la neta aquí es dar los boletos bien, bien complicados. Hasta el currículum pides de uno.
0: ¿Qué te digo? Oye, yo sé, bien dicen por ahí que... Yo digo que las regalo las dinámicas, pero si para ti son complicadas, eso ya es otro rollo. Dice por acá también: ¿qué onda, mi irra? Oye, muy buenas tardes. Y dices, dependiendo de la situación, porque, por ejemplo, si cumple años, si se está graduando o tiene algún evento especial que lo amerite, pues está bien, tranqui. Igual que sea una amistad de años, pero así nomás porque sí... Pues como que ahí no, mira, la verdad, ahí como que hay otro tipo de interés que está medio canijo. Ah, vaya de Celaya. Es que, no sé, o sea, con estos debates, estas discusiones, no puedo llegar yo a una conclusión. Yo le dije al vato, el que mandó mensaje, yo creo que siempre cuando al ti no te afecte, pues va. Ya, si existe un patrón, porque creo que por ahí había un audio, ¿no? Que lo comentes más. Por aquí había un audio, justo lo voy a poner, a ver si no lo perdí, porque estaba, había comentado un punto muy importante, pero ya se me perdió. Así que lo vamos a abordar más adelante. Último comentario y vámonos con más música. Dice por acá: ¿qué onda, mi irra? Oye, Ese compa ya está. Nomás no le han avisado a él. Si es mi compa, se ve mal que le regale flores a mi morra. Para eso me tiene a mí, para consentirla a la reinota de la casa. Ay, papaya, dice. Ya tenemos por acá un caballero que dice: no le hables a los chapulines. Que para eso está tu príncipe encantadora. Ay, sí, bien pilas. Pero tú, ¿qué opinas respecto a esta situación? ¿Tú consideras que está bien que tu pareja reciba flores de un amigo? ¿O ya plano consideras que eso está medio curiosón? ¿Pero qué? ¿Qué opinas? Mándame un mensaje de audio, mensaje de texto al WhatsApp 664-281-5103. Viernes de chismecito, para pasarla a gustito. Te quedas en compañía de Edwin antes que te vayas aquí en Exa.

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1: 3 de la tarde con 35 minutos. Y si vas a cruzar a los Estados Unidos por la garita de San Isidro, harás 2 horas y 20 minutos en carriles normales, 2 horas y 10 minutos por la Red Lane, 30 minutos en Sentry y 1 hora y 40 minutos si te vas caminando. Por la garita de Otay, harás 2 horas en carriles normales, 2 horas y 50 minutos por la Red Lane, 45 minutos en Sentry y 40 minutos y te vas caminando. Que tengas un excelente viaje, maneja con muchísima precaución. Y de una vez te estoy mandando tu reporte ciudadano. Dice por acá, ¿qué onda, mi irra? Oye, atropellado en el cruce de la Hamburguesa de la Estrella hacia el Coronel del Pollo. Acá en Insurgentes ya lo están atendiendo, pero está causando bastante tráfico. Dice por acá también, mi irra, atropellado en el crucero inteligente. Acá en Macroplaza. Una moto. ¿Hasta dónde llegará la carga? Hijo de quién sabe. Ahí nos acaban de mandar fotito. Está bastante heavy la situación. De igual manera, cualquier inconveniente del paraíso, lo puedes mirar al WhatsApp al 664-281-5103.
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0: Bendito tu corazón de Alex Syntek, sonando aquí en Exa 91.7. Ya son las 3 de la tarde con 39 minutos. Sí, familia. 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Así que ya se la saben, mi gente. Justo hace rato me estaba preguntando por unos boletitos. Yo digo que se pongan muy pilas, se los dejo de tarea. Sumamente sencillo en cada uno de los turnos en cabina, en todas partes ponerse. Ahora sí, vamos a darle con el chismecito que, híjole, no puedo creer la cantidad de mensajes que ya están a diestra y siniestra mandando directamente al WhatsApp a la pregunta: ¿está bien que tu pareja reciba flores de un amigo? Híjole, yo sé que bastante complicado, pero ya estaban tirándole por aquí, por allá, y dije, no, espérense, amor y paz, yo no puedo creer lo que ha causado esta comunidad por un detalle como este. Pero de igual manera vamos a estar leyéndote, igual, puro cotorreo, pura curía para pasar y disfrutar el rato. ¿Qué tenemos por acá? Buena, buena, ¡súbele!
1: Voy a hablar por mí.
0: A ver.
1: Yo me sentiría muy incómoda si un amigo me regalara flores o me hiciera cualquier regalo, okay, si no es mi cumpleaños.
0: Vale, vale.
1: Es la verdad.
0: Válido.
1: Y si mi pareja recibiera regalitos, sí, de una amiga, ajá, igualmente me encabronaría. Es la verdad.
0: No, es que como que si saca de onda, ¿no? Se te la paso. Si fue algo lo que quedaron de acuerdo, ¿no? Porque también ahorita los chavos tienen esta costumbre de que, no sé qué chavos, no me ha tocado interactuar con ellos, pero de que estamos celebrando el simple hecho de, va a sonar bien hippie lo que voy a decir, pero de que estamos aquí, ¿no? Porque es verdad, nada nos tiene asegurado la vida, ni mucho menos, y si el simple hecho de disfrutar, estamos aquí, amor y paz, uno más, pues qué mejor, ¿verdad? Puros pajarillos cantando, el sol, su máximo esplendor. No, pero quién sabe, ¿no? O sea, te digo, ese tipo de casos en particulares, muchos están comentando que siempre y cuando, pues, no sea una celebración como un evento de graduación, cumpleaños, pues, qué rollo. Pero a ver, ustedes son los expertos, ¿qué dicen?
2: ¿Qué tal, chico gamer?
0: Buenas.
2: Buenas tardes, ¿cómo estás? Oye, bien. Referente al tema.
0: Lánzate.
2: Yo considero que está bien que le envíe flores a un amigo siempre y cuando sea su cumpleaños o algún evento especial.
0: Ok.
2: De ahí en fuera, híjole, pues yo creo que está medio raro, ¿no? Medio de dudosa la intención del por qué manda las flores.
0: Claro.
2: Así es que, mis chavos, el que tenga tienda, que la atienda. Saludos, Chico Gamer.
0: Saludos. Oye, esa te la voy a... Pónganse Exa, esa te la voy a robar. Oye, fíjate qué curioso, o sea, porque... No sé, o sea, en el caso de, te digo, las amistades actuales, me han tocado conocer a muchas personas que les dan este detallito por el simple hecho de una amistad, o sea, porque obviamente yo creo que podemos diferenciar de amistad a amistad, ¿no? O sea, no es lo mismo el cuate que acabas de conocer hace una semana al colega que llevas un año, 7, 10 años conociendo, ¿no? Y que ya te sorprenda con esos detalles. Ah, oye, hasta ni tenías que hacerlo, ya sabes que estamos en la confianza, ¿no? Porque luego, no sé, se da la chance de que tienen esta convivencia, porque siempre siento yo que hay una convivencia en el cual refuerza más ese vínculo, ¿no? Entonces, por eso se da a agarrar esta confianza de dar estos detalles, pero igual... O sea, ¿qué opinas tú? Súbele.
3: Mirra, buenas tardes.
0: Buenas.
3: Yo creo que las cosas por su nombre, ¿no?
0: A ver.
3: No tendría por qué darle flores a las mujeres ajenas.
0: Aguas.
3: Y también la novia del amigo, pues, yo creo que por el respeto no debería aceptarlas.
0: Aguas.
3: Ahí va a depender mucho la pauta que dé ella, porque si ella ahorita le acepta flores, mañana le va a aceptar un baile y pasado mañana quién sabe qué otra cosa le acepte.
0: Aguas. Fíjense por ahí, de poco en poco. Híjole, yo recuerdo haber visto un documental en el que se las voy a dar resumidas, ¿no? O sea, nomás le pido de favor, oye, me das una servita a Simón, y al final terminan eliminando a una persona de la existencia astral. O sea, nada más por dar un ejemplo, ¿no? Que de pequeños favores luego va saliendo algo más grande y luego quién sabe, ¿no? Bien, había comentado algo bien raro por acá en el chat, pero no voy a comentar eso por acá también. ¿Qué onda, mi Irra? ¡Oye! Ni por cumpleaños, ni por nada. A esas flores me las vas quemando. Pero con leña verde, mamá. Y la de quedó comiendo tú. ¿Qué opinas? ¿Está bien esa acción? ¿Está fuera de lo común? ¿O qué harías tú al respecto? 664-281-5103. Vámonos con más programación musical. Este es de Jake, Leon Lady y Macario Martínez. Her, aquí en Exa.

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0: Fuertes declaraciones de Lucero sonando aquí en Extra 91.7. Ya son las 3 de la tarde con 57 minutos. Esperando que sigas pasando fenomenal. Dentro de unos instantes va a comenzar la hora de música sin parar. Pero antes de cualquier cosa, vamos a cerrar con la temática de esta tardecita, en donde te mandé mensaje por el WhatsApp. Mira, yo te mandé mensaje en donde te propuse el tema y tú contestaras al WhatsApp 664-281-5103. ¿Está bien que el amigo de tu pareja le dé flores, sí o no? Porque ya nada más para cerrar, vamos a ver qué nos comentan por acá, porque híjole, ahora sí que se desataron de una manera que honestamente no esperaba. O sea, sí, era de esperarse tener una discusión al respecto, pero que hubiera tanta gente dividida con respecto al tema, no manches. Súbete por acá. Buenas.
1: Hola.
0: Buenas.
1: Chico Gamer, oye, pues sí, las que más juzgan son las que en ocasiones son las peores, ¿verdad? Yo pienso que obviamente alguien le puede regalar flores a otra persona en plan de amistad. Cuando hay una celebración, algún aniversario, alguna felicitación por algún evento, por algún logro, es esa manera de demostrarle a la persona tu afecto y no tiene nada de malo regalar flores,
0: claro,
1: aunque no sean novios.
0: Claro, claro.
1: Si es por ese lado, pues no le veo lo malo, ¿verdad?
0: Así es.
1: Ahí cada quien juzga como tiene su memoria, su mente cochambrosa, más bien.
0: Cochambrosa, fíjate, se te quedó la palabra que había comentado la otra radioescucha. Robadita también, sube de buenas.
2: Mi Isra,
0: ¿qué huele?
2: Esa amistad de entre hombre y mujer, haz de cuenta que es una doble mentira.
0: Ah, caray, ¿cómo?
2: Porque él finge que no se la quiere comer.
0: Ah.
2: Y ella finge como que no sabe. Pónganse exa.
0: O sea, que ni fu ni fa, nada. ¿Ustedes creen que sí sea ese detalle con la persona que nos mandó el mensajito? Que de plano, yo no creo. Es que, bueno, es que también están chavitos. O sea, uno a esa edad, ¿qué cosa no hacen? ¿O qué cosa no hicimos nosotros a su edad, no? Que entre los 15, 20 años, nada, despapalle, ¿no? Dice por acá, ¿qué onda, Irra? A ver, entre caballeros, sabemos perfectamente bien que no podemos regalar flores a amigas con pareja. Desde ahí ya empezamos todo mal. Ese es el primer filtro. Y ese amigo como que no le gira bien la ardilla en la cabeza, o qué rollo, o tendrá otras intenciones. El segundo filtro es que tu pareja las haya recibido. ¡Uy, uy, uy! ¡Cuidadito! ¡Cuidadito! Y la verdad es que sí está muy, muy raro que un amigo de tu pareja le regale flores. Totalmente sospechoso. A ver, como veo que esto no vamos a llegar a ningún lado, ahora sí que cada quien ponga sus propias reglas. O sea, primero que nada, con su pareja hay que dejar bien claras las cosas. Oye, si te llega un detallito de una amiguita que de esto y aquello, de una vez te voy avisando que me cuello. Que si pasa eso, ni te me acerques ni nada, porque tú y yo ya no somos nada. Así tal cual, ¿no? Llegar a ese acuerdo. O por otra parte, oye, ¿sabes qué? A mí lo personal no me molesta. O sea, no tengo inconveniente, yo también te consiento. Y pues ya, sobres, ¿no? O sea, si tú lo puedes disfrutar, si los dos lo disfrutamos o algo, pues ya, se llega a un acuerdo, familia. Siempre es eso. Todo está en el poder del diálogo. Todo está en acordar las cosas antes de llegar a cualquier situación. Porque si no, van a quedar como que...
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0: ¡Familia! Un gusto, un honor y un placer compartir este tema con ustedes. Ya más al rato, pues le mandamos un mensaje al seguidor entre todos, ¿no? Sobre lo que opinamos al respecto. Mientras, vámonos con más programación musical y dentro de poco arranca con la hora de música sin parar. Y esto es de nadie más y nada menos que la favorita, Gloria Trevi. 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
2: 4:05 p.m. Y si vas a cruzar a los Estados Unidos por la garita de San Isidro, harás 2:20 en carriles normales, 2:10 por la Ready Lane, 30 minutos en Sentry y 1:40 si te vas caminando por la garita de Otay. Harás 2 en carriles normales, 2:50 por la Ready Lane, 45 en Sentry y 40 si te vas caminando. Que tengas un excelente viaje, maneja con muchísima precaución y arrancamos con la hora de música sin parar.
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¡Familia! Siendo las 4 de la tardecita con 5 minutos, arrancamos la hora de música sin parar. Ya se la saben, pura programación musical, los mejores éxitos internacionales para que no se me lo pierdan y sigan en sintonía de EXA 91.7. Te recuerdo que antes de que sean las 6 de la tarde, por ahí tengo dos paquetes familiares para que te vayas al rancho. 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Hoy nomás, para oreja, tenemos a Karol G, Temper City, Bad Bunny, Jera MX, Daddy Yankee, Los Auténticos Decadentes y muchísimos artistas más para que no te me despegues y disfrutes de la excelente programación. Cualquier reporte ciudadano, sumamente importante que lo mandes al WhatsApp, ¿vale? Para que estemos muy al tanto de todo lo que ocurre en la ciudad. Es viernes. Ya sabes cómo son los viernes de tráfico, todos queremos cruzar o de plano todos queremos salir a algún lado. Y hablando de salir, no salgas, ¿por qué? Porque aquí tengo la fría, la mera mera, porque ya cambió la hora. Uy, para que disfruten, sigan en sintonía. Vámonos con más programación musical. Esto es de los chicos de Morad, lo poco que yo quiero, aquí en la hora de música sin parar.

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2: 4:31 p.m. Y si vas a cruzar a los Estados Unidos, estas garitas son traídas a ti por RG Tires en Boulevard MJ Cloutier. 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Orla garita de San Isidro. Harás 2:20 en carriles normales, 2:10 por la Ready Lane, 30 minutos en Sentry y 1:40 si te vas caminando por la garita de Otay. Harás 2 en carriles normales, 2:50 por la Ready Lane, 45 minutos en Sentry y 40 minutos y te vas caminando. Que tengas un excelente viaje, maneja con muchísima precaución y te recuerdo que estas garitas fueron traídas a ti por RG Tires. 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